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0: Romo, 5 de la tarde ya con 15 minutos. Iniciamos el Pídele y Escúchala con su amiga Adriana Sánchez, la Güerita FM. ¿Cómo anda? Gaby Armenta se comunica conmigo a través de WhatsApp. Buenas tardes, güerita hermosa, esperemos que te encuentres muy bien. Saludos, por favor, aquí hasta Yucatán para el Calotas, a mi madre también que está escuchando en Ocotillo y a nosotros que te escuchamos en la Yucatán. Vamos llegando, dice, ¿ya tomaste café? Me dice, ya tomé café con este calorcito. Pues fíjese que déjeme decirle que ahorita como ha andado el clima con estas nubladitas, sí se antoja el café. Déjeme decirle que sí, Gaby, tenemos un audio para un pequeñito que está cumpliendo años. Vamos a escuchar el audio que le mandaron al Tadeín.
1: Feliz cumpleaños, Tadeo. Que te la pases muy bien, que te den muchos regalos, mucho dinero.
0: ¡Oilo!
1: ¡Feliz cumpleaños!
0: Mucho dinero, oigan, plebes, lo que piden ahora los chamacos es dinero, ¿no? Buenas tardes, mi güerita hermosa, excelente martes, bendiciones. Gracias, doña Norma, gracias, gracias. Buenas tardes, y yo a mí, felicítame, dice, claro que sí, Sandra Guadalupe López, le mandamos el saludo que ya nos la felicitaron también acá sus amigos de la joyería de la 20, así que ya está el saludo. Y ya me mandaron las fotos de donde anduvieron comiendo pastel y luego ese abanico de cash, cash money. Mírala, le fue muy bien, muy bien le fue, qué bárbaro. Me da mucho gusto que se siga comunicando conmigo también. Y sobre todo, pues que se la pase muy bien el día de hoy en su cumpleaños. Y luego, miren, le pusieron sombrero, bien, bien ya de casi viva México, ¿no? Le mandamos el saludo también a esa gente bonita que se comunica conmigo a través de WhatsApp. Laurita, ya te sigo escuchando por internet. Dice, Laurita, qué guapa, ¿eh? ¿A dónde va tan guapa, ¿Que para dónde apunta el guarachi? Ay, ay, ay, Laurita, ¿cómo andamos con este climita el día de hoy? 32 grados centígrados con sensación térmica de 40 grados. Tenemos pronóstico de lluvia para el día de hoy porque ya se comunicó don Pepe conmigo y ya me dijo, güerita, ¿qué pasó? ¿Va a llover? ¿No va a llover? ¿O sí va a llover? Ay, pues, ¿qué le diré, don Pepe? Sí va a llover, pero ya, no, que no caiga mucha agua, hombre, porque luego ya ven cómo se... ¿cómo se inunda muy rápido el centro aquí? Bueno, yo digo para la gente que circula también para estos lados en la mañana y luego se hace un lodazal por todos lados. ¡Qué bárbaro! Fíjense que ahora me tocó ver a... ahora que fui a la escuela, me tocó ver a los... a los players ahí andaban con todos los tenis llenos de lodo corriendo. ¡Qué bárbaro los chamacos! ¡No, hombre, que se den un resbalón! Pónganse trucha, plebes. Pónganse trucha, ahora sí que como dicen los cholos. Nos vamos a ir de una vez con más música, con un tema que se llama Ayer te fuiste, dice. Apenas te fuiste ayer. Ah, mira, no les digo, ando leyendo mal. Apenas te fuiste ayer del Tigrillo Palma. Y con este tema iniciamos y comenzamos aquí el Pídele y Escúchala con su amiga Adriana Sánchez, la Güerita FM. 5 de la tarde con 18 minutos.

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5 de la tarde, ya con 41 minutos. Y seguimos con más música y con más felicitaciones. Me dicen, buenas tardes, güerita. ¿Le podrías mandar un saludo y felicitar a la señora Rebeca Castillo, que cumple años, de parte de sus nietas y de sus bisnietas, que la quieren muchísimo? Claro que sí, le mandamos el saludo a la señora Rebeca Castillo, que está cumpliendo años. Y le mandamos las mañanitas.

Ahí está el saludo también para la cumpleañera que tenemos el día de hoy. Y también les vamos a mandar un saludo hasta allá, hasta Empalme, a mi señor amigo, a don Macario. Ya se reportó conmigo hace un ratito también. Y ahorita que menciona la gente de allá de Empalme, también les saludo a doña Amada Gagiola. Y aprovechando, pues ya que andamos mandando los saludos a toda esa gente que nos escucha por allá por Empalme, le mandamos un saludo también al señor Miguel Jiménez, que ahorita ya me llamó y me dice: güerita, aquí en Empalme me conoce mucha gente, pero ¿cómo que no quieres que llueva? Mire, le digo, lo que pasa es que luego, pues mire, cómo se empieza a desbordar pues el drenaje por todos lados. Le digo, ¿para qué quiere que llueva tanto? Pues sí, dice, pero pues mándanos el agua para acá, para Empalme, para todos los ganaderos, dice, que sí hace falta que llueva para estos rumbos. Y yo diciendo que no quiere que llueva, ¿verdad? No, güerita, dice, ¿cómo no? Pues échenos el agua para acá, dice. Pues qué más quisiera yo, ¿verdad? Les mandamos un saludo también a toda esa gente, a todos los ganaderos de allá de Empalme, y también hasta allá hasta la Independencia, le mandamos un saludo a mi amiga Olga, y a mi amiguito Israel Ocaña también, que ya se comunicó conmigo hace un ratito, a mi amigo René Saucedo, también le mandamos el saludo, a Laurita, a mi amiga Gaby Armenta, también para su señor esposo el Calotas, también que nos escuchan por allá por la Yucatán, a doña Norma también le mandamos el saludo, a la cumpleañera también, Sandra Guadalupe López, le mandamos el saludo, y más saludos, saludos para el Néstor Lucero, que trabaja de Uber, ahí está el saludo. ¿Quién más tenemos? Saludos para la señora Estela también, porque es que de repente se me pierden los saludos. ¿Cómo andamos con el pronóstico el día de hoy? 32 grados centígrados con sensación térmica de 40 grados. Muy, pero muy rico el climita el día de hoy, así que hay que continuar con los saludos. Les dejo los números de cabina para que se comuniquen conmigo, a doña Eustolia, que ya se reportó también y me dice: güerita, dame el número de WhatsApp para comunicarme contigo. Así que les voy a mandar también los números telefónicos al 22202-86 y también la línea telefónica de WhatsApp al 622-165-7866. Así que comuníquense conmigo el día de hoy. 5 de la tarde ya con 44 minutos. Nos vamos con ese tema que se llama El Rock de la Cárcel. Grupo La Tromba. Saben que se ha vuelto una de mis favoritas esta canción. Yo la escucho y no, hombre, ya estoy enamorada de esta canción. El Rock de la Cárcel del Grupo La Tromba.

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6: Continuamos, 6:06 p.m. y seguimos en Pídela y Escúchala con su amiga Adriana Sánchez, la güerita FM. ¿Qué pasará con Don Chone que no me ha marcado ahora? ¿O andaré enojado porque no lo he mencionado? ¿Qué está pasando con Don Chon? Don Chon, Don Chon, le echamos un gritito a ver si ya nos echa una llamadita también porque no se ha reportado. Y también a Doña Norma que dice, güerita, aquí te sigo escuchando. Muchas gracias, Doña Norma. Gracias, gracias. Le mandamos un saludote también que se sigue comunicando. Y también a mi amiga Olga le mandamos un saludote con muchísimo cariño que siempre se reporta. Y a Josefina, amiga Josefina, hasta allá está la San Vicente que también ya me llamó. ¿Cómo está, Josefina? Le mandamos el saludote porque siempre se comunica conmigo y me da sus bendiciones y sobre todo sus buenas vibras también. Gracias, gracias por seguirse comunicando conmigo el día de hoy. Y también de una vez nos vamos a ir con más música, con un tema de Karim León y de grupo Frontera que se llama Mutuo. Qué buena rola, ¿eh? Así que vamos a continuar con más saludos también para Gaby Armenta, también le mandamos el saludo para su señor esposo el Calotas y a su señora madre que nos escucha hasta allá hasta Cotillo, a doña Cleotilde le mandamos el saludo, a toda esa gente bonita también que sigue comunicando y la gente que nos escucha a través de Alexa, pues si usted no sabe cómo sintonizarnos, usted nomás dígale Alexa XHBQ, la madre de todas, y rápidamente va a sintonizar FM 105.3, así que síganse comunicando conmigo. De una vez nos vamos a ir con más música con este tema, como ya les había comentado, Mutuo de Karim León y Grupo Frontera. 6:08 p.m. y con ese tema continuamos la segunda hora de Pídele y Escúchale con su amiga Adriana Sánchez.

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11: Continuamos. 6 de la tarde ya con 28 minutos. Tenemos un saludo con mucho cariño. Le voy a mandar un saludo a mi amiga Bere. Bere, ya sé que me estás escuchando. Ya miré que me estás escuchando a través de internet. Y también a la Gema le mandamos el saludote, porque ya sé que son muy lindas. Yo también las extraño. A ver qué día se me hace verlas otra vez. Y pues a irnos a un desayunito de señoras. O bien yo las invito, ya saben, con toda confianza. Así que vamos a ponernos bien de acuerdo ahí. Y también de una vez le vamos a mandar un saludo hasta la colonia Antorchista para Inés López, que nos siguen sintonizando. Muchísimas gracias, porque siempre están al pendiente también de la madre de todas. Y también a René Saucedo le mandamos el saludo, a Miguel Jiménez también hasta allá hasta Empalme, y al Ismael. ¡Qué bárbaro el Ismael! ¡Qué onda pues! También saludos a Chabelita. Güerita, güerita, dice, mira qué rica la pizza, provechito, provechito. Ahí es el saludo para mi amigo Ismael, que también siempre se reporta, y sobre todo pues que también siempre está al pendiente también. Y Don Chon, ya se comunicó. Ya ven que ahorita se andaba ahí mencionando a Don Chon, que qué está pasando con Don Chon, que no viene, que no me dice. Güerita, aquí estoy, mire, mándeme un saludo. Nada, nada se comunicaba. Que Don Chon dice, es que me estaba bañando. Don Chon, le digo, pero tanto, le digo, tanto tiempo. Primero se bañaba una mano y luego el brazo y luego la pierna, la otra pierna. Se andaba bañando por partes, ¿o qué? ¡Ay, qué bárbaro! ¡Y Dormemuchis! ¡Dormemuchis! También le mandamos un saludo a Dormemuchis, que se sigue comunicando también siempre. ¡Íralo, íralo, íralo! ¡Ya lo vi, Dormemo! ¿Qué, qué? ¿Qué, qué, qué, qué, qué, qué, qué, qué, qué? ¡Aloha Guaymas! ¡Le faltó, pues! ¡Le faltó el Aloha Guaymas, que me manda todo el tiempo los elotes, los elotes! Nos vamos con este tema que se llama Nada Más y Nada Menos. Valió la pena equivocarme, de la Arrolladora y Grupo Firme. Verito, Vero, Vere. Mira, Verito, te dije pues. Vere, te mando un abrazote, mi chula.

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4: La mejor de las tardes en este día, que ya estamos a martes, es el día primero de septiembre. Y como ya es costumbre, cuando ya es tradición, pues luce bonito aquí lo que es la cabina, de todos estos adornos con motivo del mes de la patria. Septiembre, están a la entrada, pues luego aquí en la puerta, para entrar a cabina, dice: bienvenido septiembre, el mes más mexicano del año. Y luego ya entra y dice por acá: feliz inicio de mes, que sea un mes de victoria, amor y bendiciones. Nuestro lábaro patrio, la bandera, también septiembre, mes de la patria, pues luce muy bonito, mucho, muy bonito. Por donde voltee, ahí se ve bien adornada nuestra cabina. Así que gracias a, como ya es, le digo, ya es tradición aquí, nuestras compañeras de ahí de oficina son las que se encargan de todos estos arreglos. Bonitos se ven. En cuanto al clima, bueno, pues para el día, dice hoy, martes soleado, 33 grados, probabilidad de precipitaciones, no hay nada. La humedad sí es mucha, 64%. Viento, 11 kilómetros. Luego, el clima para mañana, aquí en Guaymas, San Carlos, El Valle, Empalme, se espera una temperatura máxima de entre 38 y 39 grados y una mínima de 27, con cielo medio nublado a despejado. Probabilidades de lluvia baja, entre un 8 y un 12% para el día de mañana. Ya que andamos con la cuestión del clima, dice que la tormenta tropical Mari avanza hacia el noroeste sobre el Océano Pacífico, y su cercanía podría generar un aumento en la humedad disponible, además de nublados y lluvias asociadas en Sonora. Así lo informó la Coordinación Estatal de Protección Civil. La dependencia estatal aclaró que la trayectoria del ciclón no representa un riesgo directo para el territorio sonorense. Esto significa que el centro de Mari no se dirige hacia el estado, aunque parte de su humedad podría incorporarse a las condiciones meteorológicas de la región. La trayectoria prevista no coloca el centro de Mari sobre Sonora ni contempla un impacto directo en sus costas, de acuerdo con Protección Civil Estatal. Sin embargo, un ciclón puede generar efectos indirectos sin ingresar al territorio. En este caso, Mari podría favorecer mayor humedad disponible, aumento de nublados, lluvias asociadas, mayor disponibilidad de humedad para las tormentas generadas por otros sistemas. La ubicación y trayectoria pueden modificarse entre un aviso y otro, por lo que las autoridades mantienen vigilancia sobre su desplazamiento. En su aviso de las 8 de tiempo de Sonora, el Centro Nacional de Huracanes de Estados Unidos ubicó a Mari aproximadamente a 645 kilómetros al suroeste de Manzanillo, Colima. El sistema presentaba las siguientes características: vientos máximos sostenidos 75 kilómetros, desplazamiento hacia el noroeste a 15 kilómetros, presión mínima central de 1.002 milibares, vientos con fuerza de tormenta tropical extendidos hasta 335 kilómetros desde su centro en algunos sectores. El organismo estadounidense anticipa que Mari continuará avanzando hacia el noroeste y cambiará gradualmente hacia el oeste, noroeste a partir del jueves. Esta trayectoria mantendría su centro sobre aguas del Océano Pacífico. Son las 7 ya con 13 minutos. 7 con 13 minutos. A ver qué es lo que se tiene por aquí en esta otra nota informativa. A una semana de que se reanudara la exportación de ganado sonorense a Estados Unidos por Agua Prieta, una interrupción temporal en el flujo de animales generó dudas sobre la continuidad de la apertura fronteriza. Adolfo Salazar Razo, secretario de Gobierno, descartó que se trate de un nuevo cierre sanitario. Explicó que la pausa se originó por una falla técnica relacionada con el pesaje de los animales y aseguró que los acuerdos para mantener abierta la frontera continúan vigentes. El secretario de gobierno afirmó que no existe una suspensión de la exportación por motivos sanitarios ni cambios en las condiciones establecidas para enviar ganado hacia Estados Unidos. La aclaración se realizó después de que el presidente de la Unión Ganadera Regional de Sonora, la UGRS, informara mediante un video que la exportación de ganado por la cuarentenaria de Agua Prieta había sido interrumpida temporalmente debido a cuestiones técnicas. Salazar Razo explicó que la interrupción se debió a una afectación en el equipo utilizado para pesar a los animales antes de su cruce y no a un problema relacionado con su condición sanitaria. El funcionario indicó que el equipo se encontraba en proceso de restablecimiento, por lo que estimó que el flujo de reses hacia Estados Unidos regresaría a la normalidad de manera inmediata. La exportación de ganado mexicano a Estados Unidos se reanudó el 24 de agosto por Agua Prieta, después de más de un año de restricciones relacionadas con el gusano barrenador. Durante los primeros días de operación por la estación cuarentenaria se exportaron hasta 700 cabezas de ganado diariamente. Los animales fueron sometidos a inspecciones y recibieron dispositivos electrónicos para mantener su trazabilidad. 7:16. 7:16. Luego dice por aquí, a ver, en estas otras notas que le voy a dar a conocer, y dice lo siguiente, a ver por acá, ahorita que abra la página, aquí está, ahora sí. De Veracruz, un reclamo público a Arturo López Obrador en un restaurante de Veracruz derivó en la difusión de datos sobre la presencia de 3 de sus hijos en la nómina de la Administración Pública Estatal. Los nombramientos en el sector educativo, de salud y de gobierno generaron cuestionamientos sobre los ingresos y la asignación de plazas en la entidad. La revisión de la estructura institucional de Veracruz muestra los cargos y las percepciones mensuales netas de los 3 familiares. Irandi Isabel López Herrería ocupa la rectoría del Colegio de Veracruz desde el 2025, percibe un sueldo mensual neto de 106,433.37 pesos, cifra que supera por 21,683 pesos el sueldo establecido por tabulador para la gobernadora Rocío Nal García. Tareni Andrea López Herrería, así se apellida, Herrería, se desempeña como subdirectora de Administración del Patrimonio de la Beneficencia Pública de los Servicios de Salud de Veracruz, con un ingreso mensual neto de 33,000 pesos. Pedro Arturo López Herrería labora como asesor en la Secretaría de Gobierno del Estado, donde registra un sueldo mensual neto de 6,500 pesos. Ante las críticas surgidas por la difusión de estos sueldos, el secretario de Gobierno de Veracruz, Ricardo Agüed Barandáguil, descartó que se trate de personas que cobren sin trabajar. Durante un acto público, el funcionario argumentó los siguientes puntos. desempeño laboral, defendió la preparación técnica de los 3 empleados y afirmó que acuden a laborar de manera cotidiana. Independencia de los lazos familiares, precisó que las diferencias políticas entre el expresidente Andrés Manuel López Obrador y su hermano Arturo no deben afectar la trayectoria laboral de sus hijos. Rechazo a irregularidades, argumentó que la administración actual no mantiene esquemas de personal sin funciones asignadas. Son las 7:21, 7:21. Luego tengo por aquí en estas otras notas informativas. A ver, déjeme checar por aquí. En estas otras notas, aquí dice dónde, a ver, que se abra por aquí la página ya para darle a conocer más información de esas de las que usted está acostumbrado a diario escucharlas, de todo lo que se ha generado en el transcurso de las horas, desde la noche de ayer, madrugada de hoy, hasta este momento. Dice aquí lo siguiente: de las lluvias allá en Hermosillo, llovió bastante, 150 milímetros. En Sonora y luego Hermosillo tendrá hasta 70% de lluvia esta semana. Pues ya llovió ayer, ahora va a haber otra lluvia, dicen allá en Hermosillo. Dice por aquí, Thomas Fahmy caminaba hacia su vehículo cuando un rayo lo alcanzó durante una fuerte tormenta. El impacto lo derribó, pero segundos después logró levantarse y pedir ayuda. El hombre fue llevado a un hospital, permaneció bajo observación durante la noche y fue dado de alta al día siguiente. Hoy ya había regresado a trabajar, pues volvió a nacer este señor con lo que le sucedió. Pues eso de cuando está lloviendo y está tronando, no tiene nada que andar haciendo usted fuera de su casa, porque todo esto ocasiona problemas, y delicados con los truenos. Son las 7:24. Pues la senadora con licencia, Lorenia Valles San Pedro, calificó como honesto y de resultados el gobierno de la presidenta Claudia Sheinbaum al destacar los avances que a su consideración se han registrado durante los primeros 2 años de la administración federal. En el marco de la presentación del segundo informe de gobierno, Valle San Pedro señaló que las acciones de la administración federal han favorecido particularmente a Sonora, tanto por la ampliación de los programas de apoyo directo como por las obras de infraestructura. la aspirante a la coordinación de los comités de la transformación y la soberanía nacional en Sonora, aseguró que desde el Senado de la República contribuyó a la consolidación del llamado segundo piso de la Cuarta Transformación. Indicó que durante su periodo como legisladora se aprobaron 29 reformas constitucionales y 21 nuevas leyes, entre ellas modificaciones relacionadas con infraestructura pública, inversiones y trámites gubernamentales. También destacó las reformas en materia laboral encaminadas a reducir paulatinamente la jornada de trabajo de 48 a 40 horas semanales. Valle San Pedro sostuvo que los programas de bienestar representan una prioridad para los gobiernos de la Cuarta Transformación, al considerar que las autoridades no deben permanecer al margen de la pobreza y las desigualdades. De acuerdo con la senadora, con licencia, actualmente estos programas benefician a más de 42.8 millones de familias mexicanas, además de que varios de ellos ya forman parte de los derechos establecidos en la Constitución. Respecto a que México tenga por primera vez a una mujer como presidenta de la República, Valle San Pedro consideró que el segundo informe de gobierno representa una muestra de que las mujeres pueden ejercer responsabilidades de gobierno. La aspirante morenista señaló que el liderazgo de Sheinbaum también representa una motivación para continuar impulsando la participación política de las mujeres y ocupar espacios públicos con una autoridad que calificó como responsable y humanista. Y luego ya después de la nota, pues vaya que varias fotografías aquí con la presidenta de México, donde se encuentra Lorenia Valles San Pedro, que acudió también al informe, y ahí fue donde se tomó algunas fotografías y se le ve con gusto a la presidenta de México cómo está conviviendo ahí el momento con ella. Son las 7 ya con 28 minutos.
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1: Las cifras laborales de Sonora correspondientes al segundo trimestre del 2026 traen una buena noticia. La tasa de desocupación bajó de 3% durante los primeros tres meses del año a 2.76%. El dato presentado por el gobernador Alfonso Durazo y sustentado en la Encuesta Nacional de Ocupación y Empleo del INEGI confirma una tendencia favorable, pero también obliga a mirar más allá de un porcentaje. Porque tener empleo importa muchísimo, pero importa todavía más qué clase de empleo se está generando, cuánto paga, qué prestaciones ofrece y si permite realmente mejorar las condiciones de vida de una familia. La disminución de la desocupación habla de una economía sonorense que mantiene movimiento y capacidad para incorporar trabajadores. También representa un resultado positivo de las políticas de atracción de inversiones, promoción económica y fortalecimiento de sectores productivos emprendidas durante los últimos años. Sonora posee ventajas que otros estados quisieran tener: frontera con Estados Unidos, salida al mar, minería, agricultura, ganadería, industria manufacturera, generación de energía, infraestructura carretera y un puerto de Guaymas cuya modernización abre posibilidades enormes para el comercio internacional. El desafío consiste precisamente en convertir todas esas ventajas en empleos para los sonorenses. El gobernador Alfonso Durazo ha sostenido que el crecimiento económico debe traducirse en oportunidades y bienestar para las familias, y ese debe ser precisamente el parámetro para medir los resultados. Una gran inversión impresiona por los millones de dólares anunciados, pero su verdadero valor social comienza con los empleos que dejan en las comunidades donde se instala. Otro dato merece especial atención. Sonora registró una tasa de informalidad laboral del 43.9%, ubicándose en el octavo lugar nacional entre las entidades con menor informalidad y por debajo del promedio del país. Es una posición favorable, aunque el porcentaje muestra la dimensión del trabajo pendiente. Prácticamente 4 de cada 10 personas ocupadas permanecen dentro de la informalidad laboral. Son trabajadores que, en muchos casos, enfrentan incertidumbre, ausencia de seguridad social, ingresos variables y dificultades para construir patrimonio o garantizar una pensión. Reducir el desempleo constituye un avance. Disminuir la informalidad debe convertirse en la siguiente gran batalla, porque empleo también significa seguridad social, vacaciones, aguinaldo, acceso a vivienda, ahorro para el retiro y un salario suficiente. Significa que una madre o un padre puedan planear el futuro de sus hijos sin depender exclusivamente de lo que logren ganar cada día. Sonora tiene frente a sí oportunidades importantes: la modernización del puerto de Guaymas, el crecimiento industrial, el nearshoring, las inversiones relacionadas con la energía, minería y manufactura. Además, los proyectos vinculados al Plan Sonora pueden convertirse en motores capaces de modificar durante los próximos años el mercado laboral estatal. Pero será indispensable procurar que esas oportunidades lleguen también a Guaymas, Empalme y el resto de los municipios, porque el desarrollo pierde sentido si termina concentrado solamente en determinadas ciudades. También será necesaria una relación cada vez más estrecha entre universidades, tecnológicos, empresas y gobierno. Las nuevas industrias demandarán técnicos, ingenieros y trabajadores especializados, y sería lamentable que las grandes inversiones llegaran a Sonora mientras los mejores puestos fueran ocupados por personal contratado fuera del estado por falta de capacitación local. Preparar hoy a nuestros jóvenes significa garantizar un espacio mañana. La reducción de la tasa de desocupación a 2.76% merece reconocerse. Es una buena señal para Sonora y un indicador de estabilidad económica que debe cuidarse, pero las estadísticas deben convertirse en bienestar cotidiano. El mejor programa contra la pobreza sigue siendo un empleo digno. La mejor manera de fortalecer a una familia es garantizarle ingresos suficientes, y la mejor política económica será siempre aquella capaz de generar oportunidades para quien quiere trabajar. Sonora está avanzando. Ahora el reto será que cada inversión anunciada, cada empresa que llegue y cada proyecto que se construya pueda reflejarse en más empleos formales, mejores salarios y mayores oportunidades. Porque el éxito económico de un estado no se mide únicamente por cuánto produce o cuánto capital logra atraer. Se mide, sobre todo, por cuánto mejora la vida de la gente que trabaja en él.
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0: Son las 7:35. 7:35. Tengo por aquí estas otras notas informativas. Dice lo siguiente, lo más reciente. De México, la presidenta Claudia Sheinbaum rindió su segundo informe de gobierno en el patio de honor de Palacio Nacional y cumplió con la entrega formal del documento ante el Congreso de la Unión, según lo establece el artículo 69 de la Constitución mexicana. De acuerdo con información, tras ofrecer este balance enfocado en la consolidación económica, la política de seguridad, los programas sociales y la relación bilateral con Estados Unidos, el Ejecutivo Federal iniciará un despliegue territorial por todo el país. El mensaje oficial repasó los avances de la administración y el significado histórico de la primera gestión presidencial encabezada por una mujer. Con este acto arranca una etapa de explicación directa a la ciudadanía sobre el estado que guarda la nación. La gira nacional de rendición de cuentas iniciará el jueves 3 de septiembre, se ha pasado mañana, y contempla los siguientes elementos operativos. Cobertura total, la presidenta recorrerá las 32 entidades federativas de la República Mexicana. Duración, las actividades se desarrollarán a lo largo de 3 a 4 semanas. Días de trabajo, los recorridos y eventos públicos se realizarán de jueves a domingo. Conferencias matutinas, la transmisión de la Mañanera del Pueblo se emitirá en vivo desde los estados que visite la mandataria. Pausa por fiestas patrias. Se suspenderán los recorridos los días 15 y 16 de septiembre debido a los festejos de la independencia. ¿Y cuál es el objetivo de la gira? Bueno, pues el objetivo principal de los recorridos es informar los avances de gobierno de México directamente en las comunidades. Como parte de la estrategia informativa, la administración proyectará 14 spots promocionales en medios de comunicación y plataformas digitales. Estas piezas utilizarán imágenes registradas durante las jornadas de trabajo de la presidenta en las distintas regiones del país. La gira tendrá cierre en el Zócalo de la Ciudad de México. La agenda vinculada al segundo informe de gobierno concluirá a finales de septiembre con un evento en el Zócalo de la Ciudad de México. Esta concentración estará enfocada de manera específica en rendir cuentas sobre los programas, obras de infraestructura y acciones que la Administración Federal ejecutó en la capital del país. Son 20 los minutos que faltan para las 8. No se me ha olvidado lo que usted me está solicitando. Qué bueno que me solicitó al inicio del programa. los días de pago del bienestar a las personas adultas mayores. Ahorita le voy a dar a conocer, espéreme tantito, verá, no se me ha olvidado. Usted quiere lo del calendario, ¿verdad? A ver, lo del calendario, que dijeron 2-3 personas que ayer ya habían cobrado ellos. Bueno, eso fue lo que dijeron. Pero dice, aquí ya la encontré. Este martes 1 de septiembre comenzó la dispersión de los recursos correspondientes al bimestre septiembre-octubre de las pensiones para el bienestar y el programa para el bienestar de las niñas y niños, hijos de madres trabajadoras. Los depósitos se realizarán de manera escalonada hasta el viernes 25 de septiembre, de acuerdo con la letra inicial del primer apellido de las personas derechohabientes. Y este es el calendario de pagos. Los recursos serán depositados directamente en la tarjeta de bienestar conforme al siguiente calendario. Muy bien. De la letra A, el día de hoy se pagó. De la letra A. Y luego la B grande, mañana. Se paga mañana 2 miércoles. Y luego la letra C se paga el jueves y el viernes. Jueves 3 y viernes 4. Y ya de ahí brinca hasta el lunes. La letra D, E, F. Hasta el lunes 7. Y así sucesivamente con todas las letras. Bueno, aquí lo voy a tener de todas maneras por si usted quiere preguntar, se le pasó. Bueno, pues déjeme ponerlo por aquí. Para ya seguir dando a conocer a usted las letras del calendario de bienestar. Dice, a ver, en estas otras notas informativas, ¿qué es lo que tengo por acá más adelante? A ver, dice lo siguiente. La Fiscalía General de Justicia del Estado de Sonora obtuvo la vinculación a proceso de Angélica, señalada por su probable responsabilidad en el delito de fraude en perjuicio de Luis René, por hechos registrados en Hermosillo. De acuerdo con los datos de prueba presentados por el Ministerio Público, la imputada se habría ostentado como representante de un ayuntamiento y dirigente sindical. Con esa posición, presuntamente habría generado en la víctima la percepción de que existía un conflicto con trabajadores de su empresa y bajo ese argumento le habría solicitado recursos económicos. La investigación señala que Angélica habría pedido 820 mil pesos supuestamente para otorgar préstamos a trabajadores sindicalizados de una empresa mediante un proyecto que operaría como caja registradora. Y dice como caja de ahorro. Como parte del acuerdo, habría ofrecido un beneficio económico de 328 mil pesos por concepto de intereses. El pago de estos rendimientos comenzaría en enero del 2026, mientras que la devolución del capital se realizaría más tardar en abril del mismo año. Son las 7:46 minutos. 7:46 minutos.
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3: El arribo del buque de carga Alicia al puerto de Guaymas vuelve a colocar sobre la mesa uno de los proyectos de inversión más importante y también más controvertidos anunciados para esta región: la construcción de la planta de licuefacción de gas natural Amigo LNG. Proyectada en Bahía Catalina, el Alicia llegó el domingo a Guaymas. Se trata de un buque de carga de 147 metros de eslora y 23 metros de manga, con bandera de Portugal. Fuentes consultadas aseguran que transporta las primeras piezas destinadas a la construcción de Amigo LNG y que las maniobras de descarga se realizarán durante los próximos días. La información genera expectativa porque representaría una primera señal física de movimiento alrededor de una inversión anunciada desde hace años. Sin embargo, habrá que esperar la descarga para conocer con precisión el contenido y destino de los componentes, especialmente porque existen versiones de que parte de la carga corresponde a maquinaria para el sector minero. Amigo LNG representa una inversión estimada alrededor de 6.800 millones de dólares y contempla dos trenes de licuefacción con capacidad cercana a 7.8 millones de toneladas anuales. El proyecto pretende recibir gas natural, procesarlo en Guaymas y exportarlo principalmente hacia mercados asiáticos, aprovechando la ubicación estratégica del puerto sonorense. Los beneficios anunciados resultan importantes para una región que necesita nuevas fuentes de empleo. Durante la construcción se han proyectado más de 6.000 empleos directos y alrededor de 11.000 indirectos, además de contratación y capacitación de trabajadores locales y una derrama económica que alcanza distintos sectores de Guaymas y Empalme. También se han presentado compromisos sociales y de infraestructura, entre ellos una planta desalinizadora con posibilidad de aportar agua para Guaymas, así como proyectos relacionados con tratamientos de aguas residuales y generación de energía. Pero una inversión de semejante tamaño tampoco puede recibir un cheque en blanco. La ubicación de la terminal en Bahía Catalina obliga a considerar los posibles impactos ambientales sobre una región privilegiada del Golfo de California. Organizaciones ambientalistas han advertido riesgos para especies marinas, particularmente grandes cetáceos, además de posibles afectaciones relacionadas con el tránsito de embarcaciones y las actividades pesqueras. A eso se suma una circunstancia fundamental: amigo LNG, todavía enfrenta asuntos legales y ambientales pendientes, aunque el proyecto ha recibido permisos relacionados con almacenamiento y licuefacción, permanece abierto el proceso correspondiente a la autorización ambiental. Una suspensión definitiva concedida dentro de un juicio de amparo mantiene pendiente la resolución respectiva, de manera que será necesario esperar lo que se determine finalmente la justicia federal. Por eso, una cosa es que comiencen a llegar equipos o componentes, y otra muy diferente considerar que la construcción tiene definitivamente luz verde. Guaymas necesita inversión, empleos bien remunerados, crecimiento industrial y oportunidades para sus jóvenes. Sería absurdo cerrarles la puerta al desarrollo, pero también es irresponsable permitir que una inversión, por enorme que sea, avance por encima de obligaciones ambientales y legales. Amigo LNG, deberá demostrar que los beneficios prometidos son reales, que los riesgos pueden controlarse y que cada requisito será cumplido. Si obtienen las autorizaciones pendientes y la resolución judicial permite continuar, estaremos frente a un proyecto capaz de modificar significativamente la economía regional. Por ahora, el Alicia constituye una imagen importante, un enorme buque entrando al puerto con una carga que alimenta expectativas sobre el futuro de Guaymas. Puede traer las primeras piezas de una transformación económica histórica. Pero el barco ya llegó y la última palabra sobre Amigo LNG todavía está pendiente.
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8: Hola, con el gusto de saludarle. Está concluyendo el segundo año de gobierno de la presidenta Claudia Sheinbaum y con él podemos ver varios resultados del segundo piso de la Cuarta Transformación en favor de las familias mexicanas. Entre ellos, el reconocimiento de los programas de bienestar como derechos constitucionales, lo cual permite que más de 42 millones de mexicanas y mexicanos reciban un programa de apoyo de quienes más de un millón viven en Sonora. Además, ya son una realidad nuevos programas como la Pensión Mujeres Bienestar, que beneficia a más de 85 mil mujeres sonorenses de 60 a 64 años de edad. La Beca Universal de Educación Básica Rita Cetina, que en este regreso a clases seguirá apoyando a cerca de 87 mil niños y niñas en el estado. Así como Salud Casa por Casa, que brinda servicios de salud a las personas mayores y las personas con discapacidad directamente en sus hogares. No cabe duda de que el gobierno de la presidenta Claudia Sheinbaum es ejemplo de que las mujeres transformadoras gobiernan con honestidad, resultados y amor al pueblo. Soy Lorena Valles, senadora de la República, con licencia.
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2: Son las 7 ya con 58 minutos. A partir de este 2 de septiembre, o sea mañana, los bancos podrán enviar a sus clientes códigos de seguridad mediante mensajes de texto SMS para autenticar determinadas operaciones realizadas a través de comisionistas de base tecnológica como aplicaciones o páginas de internet. El cambio fue publicado el día de hoy, 1 de septiembre, en el Diario Oficial de la Federación por la Comisión Nacional Bancaria y de Valores, mediante una modificación a las disposiciones aplicables a las instituciones de crédito. Pero, ¿qué significa esto para los usuarios? En términos sencillos, el código que recibas por mensaje de texto podrá servir para comprobar que eres tú quien está realizando una operación bancaria. ¿Qué tantas cosas para allá, para acá? Ahí, pues quién sabe qué es lo que piensen los que manejan cuentas, ¿no? En los bancos. Esos que a diario, porque sí hay mucha gente que a diario hacen todos esos trámites, pues a ver en qué queda todo eso. ¿Y qué? La letra... a ver, espéreme tantito, pues a ver. Déjeme checar. La letra... Aquí la tengo, a ver. La S... ¿Para cuándo? La S de sitio es hasta el miércoles 23, oiga. Hasta el miércoles 23, como quien dice, faltan 22 días todavía. 22 días. Eso es. Dice por acá, oiga, está muy extenso este mensaje, es muchísimo, está muy extenso este mensaje. Puede hablar por el número telefónico, el C-22-22-20286, C-22-22-20286. Y con esto, pues no me resta más que agradecer su fina atención que tuvieron a bien prestarme. Se van a quedar ustedes en la grata compañía de nuestro buen amigo Ángel Iván Baca. La mejor de las noches, que descansen. Servidor Gerardo Castro Ahumada. Mañana será otro día.
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7: Y ahora sí que vengo, Bobby. Soltero y sabroso.

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0: amigo de Guaymas, les habla Joaquín López Doria, para invitarlo a usted que me está escuchando estos momentos aquí en la 105, para el que escuche la hora de la ensalada de los chistes, con el chiquito, no piensen mal, el chiquito de las medallas. En un momento, vamos a la ensalada del chiquito.
1: 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Ella es la Ramona Mona.

0: no, manis, qué bárbaro, que una amiguis, ¿no? Llegó la Michelle. Ay, llegó la Michelle, grite y grite. Ay, amiguis, llore y llore, ay, amiguis. Me decía, me hizo mucho daño. Ay, me hizo mucho daño, mucho daño. Ay, Michelle, te rompió el corazón. Ay, el corazón, el trasero me lo rompió el hijo de su...
1: A él lo quieren, lo aman y lo adoran, solo por su... oloroso, el viejo del sombrerón, al bat.
2: Señorita, a la orden, ¿la llevo?
3: Hombre, oh, estaba escuchando un plebe ahí que andaba buscando jale. Le dije, ahí en el vigía salió. Salió y que hay jale, hay trabajo. En el vigía, sí, ya vi, ahí en el vigía. Dice, con muchas ganas de trabajar, solicitamos personal. Dale, güey, cada vez piden más, son más exigentes.
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0: me gritaron té por ocho. Y engreña que les contesto, 24.
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2: Quiero compartir algo.
3: Hombre, guasón, viendo ahí los anuncios del vigía, había una ruca ahí que aliviaba cosas. Y fue mi señora ahí porque traía dolor de muela y todos los dolores te los arreglaba y muchas cosas, ¿no? Y ya le dijo, mira, señora, le dijo, solo diga esta muela, no me amuela. Y se le va a quitar el dolor. Le dije, sí, hueso nananete. ¿De cuál se fumó? De la que está el Brian. Entonces llegó la doña y el cantón, la guasón, y empezó a decir, esta muela no me amuela, esta muela no me amuela. Y que me grita, Brian, ¿qué pasó? Se me quitó el dolor de muela. ¿Sí te resultó, vieja? Sí. ¿Dónde está esa ruca? No, pues acá. Y fui a verla. De regreso que le digo, mira, Jaina, prepárate que vamos a echar pata, mija. 5 lecheguas. La Jaina no respiraba. Y ahora ya déjame en paz, ya. 5 lecheguas sin sacarte, güey.
0: Neta, Brian.
3: Te le dije, espérate, ahí te va el otro, le dije. Espérate, ahí va el otro, voy para el baño, le dije. Me miraba en el espejo. Fue la ruca a espiarme. Y yo en el espejo. Esta vieja no es mi vieja. Esta vieja no es mi vieja.
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5: Vámonos de lo más nuevecito de los dos carnales aquí en el 105. Se llama De Todas y De Nadie. 8:50 de los éxitos más perrones aquí en el 105.

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0: Ay.
1: ¿Y cómo le van a poner?
0: A ver, a ver, a ver, dijo. A ver, ¿cómo quiere que te ponga? Quiero que me pongan Iván. A ver, la Ramona Mona. Quiero que me pongas el chiquito.
2: Pequeñito.

0: ¿Cómo le van a copiar, compa Nepo?
1: A ver. ¿Cómo le van a copiar? A ver, que nos pongan Iván.
2: ¡Eh, Guasón!
0: ¿Qué pasó, papá?
2: Que le pongan Ramona, si no, no, Guasón. Saludos para Manuel, el día de hoy, su cumpleaños. Oye, Guasón, la neta, que le pongan Mona. O que le ponga el Chiquito.
1: Ponle Chiquito. ¿Cómo le van a poner?
3: No sé.

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0: y te vas a quedar queriendo, chiquitita.
1: Eso lo hará afrodisíaco. 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Podría salir reggaetón.
2: ¡Ay, güey!
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5: Ay, no manis, qué bárbaro, no se aguanta la plebada. Ahí está el saludote. ¿Tú sabes qué le dijo el 0 al 8?
6: ¿Qué le dijo el 0 al 8? No sé, Ramona, ¿qué le dijo?
5: ¡Qué bonito cinturón!
4: A él lo quieren, lo aman y lo adoran, solo por su... oloroso, el viejo del sombrerón, Albat.
7: Señorita,
6: ahorita que ya ando corriendo en el malecón otra vez, morrita, la neta, me siento así como... como reloj.
7: ¿Y eso por qué?
6: Me adapto a cualquier muñeca.
4: En el escenario de la 105, más ardiente y picarón, el chiquito Medallas.
8: ¡Ella quiere!
7: ¡No, hombre, Ramón! ¡Los lunes me da una flojera!
6: ¡Pero es martes, chiquito!
7: ¡Ah, carajo! ¡Los martes también!
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6: Guasón, que llegué al jale y a la maquila, guasón. Y me preguntó mi jefe, oye, ¿qué te dijo el doctor, guasón, Brian? Ah, pues mal, le dije al doctor que me acuesto y pienso 2 más 1. ¿Y qué es? Es estrés, me dijo.
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5: Vámonos, lo mando besito de la brisa. Se llama La Mexicanita en un feed acá con los hermanos Vega Juniors. Aquí en la mamá de todas, oiga, ¡ánimo! ¡Ánimo!

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0: Ahí quedamos. Más o menos, viejo.
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0: así es como se hace, compa Cale.
1: Compa Blale.
2: Salvajemente grupera.
3: Bonitas sorpresas nos da la música, compadre, y la vida. Y estar aquí con las personas que han forjado el camino de muchos como el mío también. Gracias, compadre, por compartir este momento con nosotros.
4: Al contrario, Cari, gracias a ti, gracias por el espacio y por invitarnos. Me da mucho gusto poder compartir esta versión contigo, esta canción que amo, y cantarla con tu estilo también. Dios te bendiga.
3: Gracias, mi viejo.

0: ¡Ay, cabrón, viejo!
1: Seremos siempre el uno para el otro, aunque sonría así.
2: Saludos para mis amigos de FM 105. Les deseo de corazón, su amigo Roberto. ¡Ánimo!
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0: Creed en buena onda, ¿no?
1: Y va el cordial saludo de sus amigos de La Brasa Norteña. Y te invitamos para que escuches La Madre de Todas. ¡Y ahí va la Yeah!

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0: ¡Qué chulada! Véanle, aquí andamos en Código con la Brisa. Muchísimas gracias a toda la gente de Sonora. Aquí andamos en Código.
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0: su compa Diego Herrera, chiquitita, y te invito a que escuches mis temas aquí en FM 105.
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5: 6:03 a.m. y con esta hora comenzamos Claro y Directo. Le damos la más cordial bienvenida. Les invitamos a que se queden con nosotros en estas 3 horas continuas de información. Va a conocer usted lo que ocurrió en las últimas horas, lo que está pasando en estos momentos y lo que será noticia después en otros espacios. Aquí en FM 105, el poder de la información. ¿Qué ha pasado en las últimas horas? Siguen los asaltos a taxistas. Van 2 más, uno aquí en Guaymas, otro en el municipio de Empalme. En uno de los casos, en Empalme, le quitaron el carro. Aquí en Guaymas lo despojaron de dinero y de un teléfono celular. Tenemos los detalles de esa información. Además, la detención de 2 personas, una con arma blanca. Esto en Empalme. Y el otro es administrativo. Aquí en Guaymas algunas detenciones, también pocas. Y siguen los reportes de robos a casa habitación. Tenemos la información de eso. La veremos además de la clausura de un establecimiento comercial por incumplimiento en disposiciones de protección civil. Raro que no contara con la actualización de la carpeta de protección civil y con algunas disposiciones bien elementales, porque tiene años ese lugar, esa tortillería, que es la Flor de Jalisco. Los detalles los daremos más adelante, pero ayer FM 105 compartió la información y le tenemos el seguimiento. Pues, ¿con quién está arreglado? Esos inspectores, ya lo hemos dicho aquí, y no es el titular, tiene años esa, décadas, pero pues en los últimos años, le dimos cuándo fue la última vez que actualizó su carpeta y demás, claro, pues se arreglan con el inspector, con el que anda en la calle. Es el problema de pronto, difícil de revertir las viejas inercias. Hablaremos. Además, bueno, va a estar aquí el diputado Sebastián Orduño después de las 8. Estuvo o va a estar, anda por aquí Maloro Acosta. Ya, ¿cómo me hacen bolas? Están viendo que media distraída uno del verde, que el verde se afina a Morena ahora desde que empezó a ganar Morena. Pero pues el Maloro identificadísimo con el PRI y ahora pues tendrá que defender a López Obrador, que es lo que se supone que anda haciendo el Maloro Acosta, aunque pues ha combatido a algunos morenistas que pues obviamente pues no están de acuerdo, pero pues con esos aliados deben de lidiar. Y ellos tienen la culpa, ¿no? Porque les manda a ser tan ambiciosos de querer mayoría absoluta y pues lo necesitan a ese partido. Mande. Hola, buen día, señor mío, mándeme.
6: Nada más para que me felicite a Teresa Murillo Rangel de parte de su nieto, su hija, que está en Estados Unidos.
5: ¿Cumpleaños hoy?
6: Cumple 78 años hoy.
5: Un abrazo para ella. ¿En dónde escucha?
6: Aquí en la Colonia Independencia.
5: Muchísimas felicidades, que la pase bonito, ¿va?
6: Ah, mira, pues, Carita, gracias.
5: Gracias a usted, hasta pronto, señor mío. Felicidades, Teresa. Teresa Murillo, disfruta tu día y déjese consentir. Tenemos información además de bueno, decía lo del mal oro, a qué vino, y tenemos información además de empalme, obras de recarpeteo, por cierto, cómo ha aguantado la de la calzada, tanta agua que ya pues se presume que con recarpeteo dura poco y no se ha aguantado. Mande. Buen día, a la orden.
2: Se me hizo para pedirle a tu auditorio que si alguien se halló unos lentes azules en el seguro de urgencias o en el camión antena, unos lentes azules, que si por favor te los lleva ahí, si lo perdí el lunes.
5: ¿El lunes?
2: Sí.
5: ¿Urgencias de la 10?
2: Sí, en urgencia de la 10.
5: Okay.
2: Ya ve que se paranta uno cuando carga enfermo.
5: Ya sé.
2: Y okay. Llegan para ver de cerca, para leer, pues... Uh-huh. Y me anda doliendo mucho la cabeza porque no veo bien, pues.
5: Okay.
2: Ándale, pues.
5: Ojalá que los encuentres.
2: ¿Quién soy? Estoy
5: sí,
2: Julia.
5: Okay.
2: Ándale, pues, bye.
5: Gracias.
2: Te hablo para que la,
5: gracias.
2: La gente que no se ha comunicado.
5: Hasta bueno. Pronto. Hasta pronto. Y a nadie le sirven además los lentes adaptados pues más que a la persona. En este caso a la Julia. Obras en empalme. ¿Cómo va el asunto de la recolección de basura? Buenas y no tan buenas. Hablaremos de eso ya avanzadas, ¿no? Las obras de eso, es recarpeteo, pero pues es la misma técnica que la de aquí, así que pues aquí ha aguantado y tendrá que aguantar porque septiembre viene con lluvia y con pues baja en la temperatura, pero pues la lluvia. Tenemos información además sobre las condiciones, cómo anda Mari, ya convertida en depresión, tormenta, la trayectoria que aparentemente pues ya no sería tan cerca de tierra, pero ya sabemos que la naturaleza hace lo que quiere y pues se toca a los humanos interpretar, ¿no? Intentar adelantarse, anticiparse. Para estar prevenidos, tenemos toda la información de eso. Seguimos con lo de los informes. Ayer fue el informe de la Presidenta de la República, ya sabe, 1,000 pronunciamientos a favor, desde luego, y por parte del morenismo, pues es obvio, pero mucha tibieza en cuanto a los contrapesos, mucha tibieza, que es cuando, bueno... Si no están de acuerdo, como se supone que no están en la forma de gobernar, pues escucharlos, verlos, nada. Nada. Y así van a seguir hasta el año que viene. Y bueno, hoy Jazmín Gómez es la presidenta de la mesa directiva del Congreso, ahora de que reanudaron. Que reanudaron el periodo de sesiones ya en la última etapa del año. Y bueno, es de Guaymas, diputada por el Partido del Trabajo. Hay un montón de cosas que compartir con ustedes. Va a creer que todavía traigo acumulado de lunes. Y por eso me voy a apurar y le voy a recordar que hoy es 2 de septiembre, mes de la patria. Ya. Y hoy es día de... ¿Dónde estoy? Ahorita felicito. Nomás denme oportunidad de avanzar. Es día de Zenón, de Teodota, es Salomón. Muchas felicidades para quienes lleven esos nombres y para quienes estén celebrando lo importante en sus vidas. De lo que se recuerda este día, hoy renunció Pascual Ortiz Rubio a la presidencia de la República y un día como hoy terminaba la Segunda Guerra Mundial con la rendición de Japón. Vueltas que da la vida en Japón de las potencias mundiales. Mande. Buen día.
7: ¿Van a pagar de la pensión de López Obrador?
5: La letra B grande.
7: Ah, muy amable.
5: Gracias. Hasta pronto. Tengo pausa comercial. La temperatura a esta hora es de 28 grados Celsius. Ya se nota pues un descenso leve, pero descenso al fin en la temperatura. Está medianamente nublado. y hay probabilidades de lluvia de un 14%, humedad en el ambiente del 83%. Se tiene previsto una máxima, temperatura máxima de 33 grados Celsius, con, pues hay pronóstico de lluvia, pero usted sabe, el monzón mexicano se siente del mediodía, se empieza a formar del mediodía en adelante, por eso las lluvias han llegado en la noche. Y la humedad o lo nublado de este día corresponde ahora sí a efectos de fenómenos naturales de Karina, que pues bueno, muy por afuera, pero sí tiene una densa nubosidad, y viene también Maries, sí, Mari, que todavía no se hace sentir, pero se van a juntar los dos fenómenos, se van a pegar pues uno detrás de otro para dejar lluvias. Hablan de que no es tan fuerte pues la humedad, pero bueno, usted sabe que en la naturaleza, como lo decía ahorita hace algunos minutos, no es impredecible, ella sabe lo que va a hacer, pero para los humanos sí. Así que siempre hay que estar al pendiente de la información oficial de Protección Civil. 6:13. Tengo pausa comercial y regresamos de lleno con lo que pasó en las últimas horas. Quédese con nosotros, 6:14 ya. Buen día.
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8: Septiembre pone a prueba la prevención. Septiembre comienza con una señal que merece atención en Guaymas y en Empalme. Las lluvias recientes han dejado acumulados importantes, arroyos y corrientes, y nuevamente la necesidad de mantener vigilancia permanente en sectores vulnerables. El pronóstico anticipa precipitaciones constantes durante buena parte del mes, y eso obliga a colocar una palabra por encima de cualquier otra: prevención. La madrugada de este martes dejó alrededor de 56 milímetros de lluvia en Guaymas, mientras que en Empalme registró 36 milímetros en la zona urbana y hasta 53 en sectores del valle. Afortunadamente, el saldo fue favorable y las autoridades no reportaron afectaciones graves. Protección Civil de Empalme incluso acudió preventivamente al sector de La Palma ante la crecida de un arroyo. Este trabajo anticipado es precisamente el que debe mantenerse. A diferencia del año pasado, marcado por una temporada considerablemente más seca en nuestra región, septiembre del 2026 comienza con condiciones favorables para que continúen las precipitaciones. El monzón mexicano mantiene presencia sobre Sonora y los pronósticos advierten posibilidades de tormentas fuertes, descargas eléctricas y rachas intensas de viento durante los próximos días. Además, la actividad ciclónica del Pacífico puede aportar humedad adicional. La tormenta tropical Marie no representa, de acuerdo con las autoridades, una amenaza directa para Sonora, pero su circulación podría contribuir a incrementar nubosidad y humedad. Significa que septiembre apenas comienza y todavía queda bastante temporada por delante. La mejor muestra de que todavía falta agua está en la presa Punta de Agua. Con todo y las precipitaciones de las últimas semanas, su almacenamiento apenas ronda el 15%. Es poco. Las lluvias han sido perceptibles en ciudades, incluso intensas durante periodos cortos, pero eso no necesariamente significa recuperación inmediata de presas y mantos. Por eso existe expectativa de que septiembre permita mejorar el panorama. Sin embargo, desear lluvia también implica prepararse para recibirla. Guaymas y Empalme conoce perfectamente sus puntos vulnerables. Se conocen los arroyos que aumentan rápidamente su corriente, los vados peligrosos, las calles donde se concentra el agua, los sectores del valle que pueden quedar incomunicados y las zonas urbanas donde basura, tierra y maleza terminan obstruyendo el paso natural del agua. La prevención debe ser permanente y no comenzar después de escuchar el primer trueno. Las tareas de limpieza de arroyos, canales, alcantarillas necesitan continuar durante todo septiembre. También deben revisarse árboles debilitados, postes, anuncios espectaculares y estructuras susceptibles de caer ante las fuertes rachas de viento. Las experiencias recientes demostraron que el riesgo meteorológico para esta región no depende exclusivamente de cuántos milímetros caigan. El viento ha provocado algunos de los daños más importantes de esta temporada. También corresponde una responsabilidad directa a la población. Cruzar un arroyo crecido, intentar atravesar un vado inundado o ignorar una advertencia oficial puede convertir una lluvia ordinaria en una emergencia. Ninguna prisa justifica poner una vida en riesgo. Protección Civil, Municipal y Estatal tienen por delante semanas de vigilancia intensa. Los pronósticos cambian rápidamente y cada tormenta presenta características distintas. La coordinación entre municipios, cuerpos de emergencia, seguridad pública, bomberos, servicios públicos y autoridades estatales resulta indispensable. Después de un 2025 con escasez de lluvia, recibir agua representa una buena noticia para el campo, los mantos acuíferos, la vegetación y, eventualmente, para una presa Punta de Agua que necesita recuperar almacenamiento. Sería deseable terminar septiembre con un escenario completamente diferente al actual 15%. Pero la lluvia que beneficia también puede causar daños si encuentra ciudades desprevenidas. Septiembre parece dispuesto a traer el agua que tanta falta hace. Que llegue, que permita recuperar a nuestros campos y que ayude a mejorar las reservas. La tarea de autoridades y ciudadanos será conseguir que cada tormenta encuentre a Guaymas y Empalme mejor preparados. Porque frente a la naturaleza, resulta imposible controlar la intensidad de una lluvia o la fuerza del viento. Lo que sí se puede controlar es qué tan preparado está el gobierno para enfrentarlo.
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8: Con inversión superior a 1.8 millones de pesos, avanzan los trabajos de rehabilitación de tres tramos de la calle Benito Juárez, una de las vialidades de mayor circulación de Empalme, donde se realizan labores de bacheo profundo y recarpeteo para mejorar las condiciones de tránsito.
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5: A las 6 de la mañana con 20 minutos comenzamos con Empalme. La noche de anoche se registró asalto a taxista. Lo despojaron de dinero, alrededor de 1,000 pesos. Traía además de su teléfono celular, la cartera, pues, y un vehículo, un Suru. A la orden, buen día. Mande usted.
6: O sea, que hay un arbolito aquí que ya me casi me destruye el cable de la luz. Está por fuera de un terreno, de una casa. Sí lo puedo tumbar, ¿verdad?
5: El árbol, la rama sí, el árbol no. Bueno, el árbol también, pero tiene que pedir permiso en ecología.
6: Sí, es un guaje, está chico todavía, uh-huh. Pero ya las ramas casi no.
5: La rama sí, pues es podarlo.
6: Precisamente por fuera de esa casa había un árbol seco ya, y ahora cuando pegó en los malos tiempos se cayó y le tumbó la mufa al señor.
5: Ok.
6: Y compró el cable.
5: ¿Sí?
6: Entonces sí le puedo tumbar el brazo de ese que va a instruirme el alambre ahí.
5: Podarlo sí.
6: Sí, ok.
5: Es correcto. Sí. Gracias. Hasta pronto. Es un Suru en color blanco, rotulado como taxi. Ella sabe, con los insignias oficiales del gobierno, el número económico es el 051. fue la noche de anoche, alrededor de las 8 de la noche, cuando un sujeto pidió el servicio en la calle, en el centro, el servicio hacia la ladrillera. En la ladrillera le sacó un cuchillo y lo obligó a descender del vehículo, y llevándose carro y las pertenencias, teléfono y cartera. Si tiene pues alguna información que pueda pues ayudar a recuperar el vehículo, aunque sea las cosas, comuníquelo al 911, por favor. Es el segundo robo de taxi, o sea, de vehículo de alquiler. Me voy con el tercer caso ocurrido esta madrugada aquí en Guaymas, alrededor de las 2 de la mañana. El corte lo agarró el taxista de, pues no quiere ni que diga la central, está muy asustado. Pero pues es para advertir a sus compañeros. Pero el taxi es un Sentra 2025, en cuatro puertas, en color blanco, rotulado como taxi, igual la franja guinda, y con el rótulo de la central para que en la cual está registrado, pues, en la cual tiene frecuencia. Lo tomó ahí en la 10 y Cerdán, rumbo a Fátima. Y ahí por el arroyo, igual le sacó un objeto punzocortante, y se no sabe si era navaja o algo, lo sintió nada más en su costado. Pues ahí con groserías le exigió lo que traía, él le dio el dinero, que eran alrededor de 1,100 pesos, y se bajó, y bueno, se perdió en la noche, y el otro pues obviamente no aceleró y adiós, no quiso saber nada. Es el enésimo asalto taxista que ocurre. Lo que sí no había pasado en las últimas semanas es el robo de taxi. Van dos robos de vehículo, de alquiler. Como le decía, uno aquí en Guaymas, un Spark, y otro en Empalme, el de la ladrillera anoche. Detenidos no. Aquí en Guaymas fue una pareja, en Empalme uno solo. Y asaltos a taxistas ha habido cualquier cantidad, que les quitan el dinero. En uno de los casos, en el primero que supimos nosotros, que fue en Fátima, hace mes y medio aproximadamente, lo golpearon. En los demás, pues la violencia es por la portación del arma, pero bueno, ilesos, se llevan dinero, pertenencias, y ahora pues los vehículos también. Nosotros somos de la idea, por estadística, no porque seamos adivinas, que los vehículos por ahí deben de estar. Los desmantelan o se los llevan para pues dejarlos metros adelante o en otra colonia, para pues no ser capturados, ¿verdad? Los nada más avanzan y ya se los dejan por ahí y huyen. Hasta ahorita no ha sido recuperado el Spark, que aunque es de modelo reciente, no tiene GPS. Y este Suru tampoco. Así que pues es buscarlo. La autoridad ya lo sabe, recibe la denuncia y pues se supone que investiga. Ojalá que lo hagan. Como le decíamos ayer y lo reiteramos, para las autoridades municipales, que son las responsables de la prevención, para las investigadoras, la gente de la fiscalía, el MP, los AMIC, que escala, el asaltante escala en violencia. La impunidad empodera a criminales. ¿Por qué? Porque no les pasa.

0: sanada. Mezcle ese poder, pues esa impunidad, mézclala con drogas. Y pues ya armados, han sido violentos en algunos casos, como le decía, la golpiza ahí en Fátima. Y pues sin detenidos, mes y medio, autoridades de los tres niveles de gobierno no la muelen. Mes y medio y sin detenciones. Con música para, pues a quien le toca la investigación es a la fiscalía. Y bueno, en el caso de la prevención, autoridades municipales. Los marinos, pues todos sabemos que por su formación, son herméticos, ellos están formados pues para pelearse, no para socializar. Pero ahora en estas nuevas encomiendas de los últimos años, que aparte no ocurrió ayer, ya era para que se hubieran adaptado y procurar pues acercamiento con sectores, en este caso con el gremio de trabajadores del volante, de taxistas, pero están camioneros en general, pues el sector de transportistas, para buscar la forma de prevención del delito. La Secretaría de Seguridad Pública, por otra parte, pues también es parte de su responsabilidad, si bien tiene un brazo operativo, tiene su policía, que es la PESP, pues está creada, y sistemas penitenciarios, ¿no? Que es pues ahí donde se guardan los tazos dorados. Está creada pues también para la prevención. Y pues ni unos ni otros, ¿no? Con bases de la PESP, por ejemplo, aquí en la ciudad de Guaymas, en Empalme, tienen una en San Carlos. Y pues ni así. Y la municipal, pues ya sabemos que los comisarios, pues ahí está el saldo pendiente de atender. Con todo y que tengan poco personal, si tienen poco personal civil, pero se compensa con los marinos, que también son poquitos. Bueno, pues, pero júntelos. Y bueno, quien ha quedado a deber es la fiscalía. Con total ligereza. No, recibe y recibe, colecciona carpetas abiertas de investigación y así se quedan abiertísimas. 6:30 a.m. Tengo identificación, pausa y regresamos.
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4: personas en situación de calle, adultos mayores y familias guaymenses aprovecharon los servicios gratuitos que ofreció la Secretaría de Salud en este municipio.
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0: Son las 6 de la mañana con 32 minutos. La temperatura sigue siendo de 28 grados Celsius a esta hora. Leo mensajes. La gente de bien debe empezar a linchar. ¡No! A delincuentes no hay de otra. Sí, sí hay de otra. Que las autoridades se pongan a trabajar. No peleé tan temprano. ¿Qué no se avisan por radio? Se avisan por radio. Se refiere a taxistas. Sí se avisan, pero pues ya después de que ocurrieron los hechos, no en el momento. Y dice, ahorita una ligera llovizna por acá de 2 minutos. Fue, haga de cuenta la sea, ¿no? Cuando manda agua. Muchas gracias. Empezó a llover en Playa Vista. Ah, bueno, 15 a las 6 de la mañana, ¿cierto? El día de ayer nos tocaba la basura en el cañón de la antena y no pasó. Ok, se la voy a pasar a Ricardo Corral. Jacobo Corral, perdón. Jacobo. ¿Y la G para cuándo? Dice que hace aproximadamente 10 años que iniciaron primero robos a los choferes, después era carro y robo, hasta que algunos desaparecieron. Cuando empezó esa ola, acordaron entre los choferes y concesionarios instalar un foco adelante para que levantaran un corte sospechoso, encender ese foco y apagaban el sign. En los tiempos que hasta llevaron un ataúd a la presidencia, sí, el taxista que mataron en aquella ocasión es el papá de mis sobrinas, estuvo casado con una prima mía, pero ahora están tan relajados que se supone que no es permitido polarizar los vidrios de los taxis para ver qué gente suben, pero ahora ya hay taxis que hasta el vidrio de frente lo tienen más oscuro, dice que la boca del lobo, con el pretexto que les rinde el aire y la gasolina. Sí, se organizan entre ellos. La verdad, el huracán Carlos Montaño dejará inundaciones en Guaymas, Empalme y El Valle. Pues sí. A ver, los sí se han organizado, pero la importancia que la autoridad intervenga, no le vamos a decir, pues lo que hacen. La verdad es que es cada vez es más difícil protegerse, y por eso las autoridades deben de actuar y actuar rápido. También recordar, hay muchos jóvenes, muchos taxistas nuevos, y no sabe cuál va a ser su reacción. De repente se resisten al asalto y sale peor. Así que sí, ojalá. Ojalá que reaccionen. Ya sabemos que hay cámaras en todas partes. Así que, pues tampoco es fácil, ¿verdad? Para las autoridades. Pero, pues, ¿quién dijo que sería? No, para eso están preparados, se supone que organizados. Ojalá que ese tipo de temas se aborden en las reuniones de todos los días de la mesa de seguridad, la local en Guaymas, y cuando es Guaymas, Empalme. No es reunión, es mesa conurbada. Y pues ya ve que a veces le toca Empalme y la mayoría de las veces aquí en Guaymas, absolutamente todos los días. ¿De qué hablarán? Quisiese saber. ¿Del béisbol o de qué hablarán? Porque así que usted, ¡ay, qué resultados! Pues no. Escuelas, robo de escuelas aumentó. Aumentó, pues, el robo, el caso de taxistas. Y el robo a transeúntes que se está presentando también. El robo de vehículo, pues ahí sigue. El robo de casa habitación también ahí sigue. Pero fíjese que en alguna de las reuniones periódicamente presentan números, o sea, su informe. Ya sabrá. Por eso es que se toman fotos los de la PESP. Es parte de lo que informan, pues como el tío Lolo, ¿cierto? Pero más allá de eso, que actúen. Cada uno en lo que le toca. No se necesita más. Que cada uno haga lo que le corresponde. Prevención, impartición de justicia. Y los que están a cargo de los malos, pues también ya saben lo que tienen que hacer. Que son los Marina, los Sedena, la GN. Y que, por cierto, veíamos patrullas de la GN. Ayer por la tarde vamos pensando que era cambio de turno 3 aquí en la ciudad. Y confirmando la teoría, ¿no? De que andan más en zona urbana que donde les toca, que es la carretera. Y hay más patrullas, sí hay más. Pensando que ya tienen su base, la GN, al norte. Entonces, ¿qué hacen? Porque los vi en el centro. Bueno, ni tan centro. Por ahí en el obelisco, que es ahí, Delicias, Caliche. Pues bueno, por ahí los vimos circular y poco se les ve en carretera, por cierto. Entonces, que cada quien haga lo que debe. Irá a llover, tengo que trabajar. Y camino de la gasolinera de Miramar hasta el Dorado. Pues ya lloviznó, ¿no? Cayeron 3 gotas. Y hay pronóstico de lluvia, sí, sí hay. Sí hay pronóstico, pero de lluvia ligera, hablan de que por la mañana. Pero es leve. Me sigo, robo de vehículo. Y así van a estar. Mientras no los detengan, no está el carro rojo que se robaron. Se robaron otro pickup de la 16, en el puro centro, a una cuadra del mercado municipal. Es una pickup en color blanco, de la Toyota 2010. Estacionado fuera de un domicilio. Le recuerdo que la semana pasada se robaron otro Toyota pickup rojo, que es Pafa. Era 2001, si mal no recordamos. Entonces van dos camionetas tipo pickup en la misma zona, una en la 17, otra en la 16. De plano. ¿Cuántos carros se han robado? Híjole, es que son un montón, la verdad. Son bastantes, no perdimos la cuenta de cuántos, pero podemos decir que esos son los primeros del mes. La camioneta es esta, la blanca, es de ayer. La roja es de cuenta como el pasado, pero los contaremos desde ya. Son un chorro. Estamos a 2 de septiembre y ya van 2 taxis y 3 vehículos. Con música para las autoridades municipales. Percance vial. Fue la salida de camino, se cayó de la moto. Es un estudiante de Setmar. Fue ayer después de mediodía, así 12:30. El camino al Varadero Nacional, de allá para acá, saliendo. Y es una mortálica en color negro, sin placas. El chico no traía casco y perdió el control de los manubrios. Le echan la culpa a las condiciones de la calle, las condiciones del conductor. afortunadamente, pues no pasó a mayores, quedó en el mero susto, lesiones superficiales, quemadura, de hecho, lesiones abrasivas, le dice. Y el mofle sería el chico con uniforme, sin casco, sin licencia, tiene 17 años de edad, no tiene edad para conducir. Bueno, hay permisos especiales que obviamente no tiene, tampoco placas, nada. Y con moto, le suelta la moto. Tan fácil. Llamado para los padres. Y mire, ahora que cambiaron, ahorita que decía el acercamiento con los sectores, y ahora que pues hay un nuevo jefe de tránsito, al finalizar el ciclo escolar pasado, que estaba, Márquez, lo decíamos, cómo hace falta una gran alianza entre padres, autoridades y directivos de instituciones educativas, porque no es normal, no es legal que menores de edad anden con la greña volando a bordo de motos. Y ya han ocurrido incidentes, y deseamos que este ciclo escolar no se empañe su curso con una tragedia. Desde el minuto uno de iniciado el ciclo escolar hubo percances viales en motos al sur de la ciudad. El lunes, el primero, que eran 7:40 por ahí de la mañana, o sea, tenía 40 minutos de haber iniciado el ciclo. Y vemos, pero pues ya sabe, el Cebatis parece exhibidor de la Coppel, ¿no?, con la de motos, y Setmar igual. ¿Qué decimos? Pues es un vehículo bastante común, sí, si no lo satanizamos. Lo que decimos es que no traen casco, no tienen la edad para manejar, no traen licencia. Y andan. Así que la escuela no puede hacer algo al respecto. Porque pues las motos se quedan afuera. Eso ocurre en el exterior de los planteles educativos. Que ahí la autoridad es la que actúa. Y pues los papás, que es a los que les importan. Pero si la escuela pudiera ser como el conducto, pues, para unir o coordinar a padres de familia y autoridades, no, ojalá que se acercaran para una reunión para buscar la manera de pues evitar tragedias. ¿Y cómo se evitan las tragedias? Pues quiten las motos. Vaya, si ya van a tener edad en las prepas, por ejemplo, pues son quinceañeros, ¿no? De 15 a 18 aproximadamente. Pues al menos el informarlos sobre la ley de tránsito, pláticas, algo. Y la verdad, para nosotros tendría que poner filtros en los accesos, tipo en el estadio, y ni modo, con todo y que se van a enojar madres y padres de familia, preferible que se enojen a que lloren después. Mande. Buen día, Laura.
10: ¿Cuándo toca la letra E, Enríquez?
0: Ahorita lo leo, ¿va?
10: Ok, muchas gracias.
0: Gracias. Saludarte. Igualmente, hasta pronto. Comentábamos, preferible eso. Es decir, que uno, dos, tres días para que pues entiendan por la mala que no es correcto que anden sin licencia, sin casco, las motos sin nada. Y sin saber conducir siquiera para empezar, ¿no? Nomás porque tienen pues algo de equilibrio y saben dónde se prende y ahí para adelante. Y pues procura no caerte. Así como si fuera bici, que no hay tal, pues. Ojalá que lo hagan. No se animan a hacerlo porque se enojan los padres de familia y dicen, pues bueno, no es responsabilidad nuestra. Pero sí es cuando hay faltas a la ley de tránsito. Le reitero que lo hicieran en las inmediaciones del CONALEP, SETMAR, CEBATIS y universidades también, que son mayores de edad, pero igual no traen casco. Ya si los grandulones ya no entendieron, pues ni modo. Pero al menos pues los que están estudiando. 6:46 minutos. Voy a leer el calendario de los programas del bienestar. Que hoy le corresponde a la letra B de burro. Mañana mañana jueves y ¿dónde estoy? Y el viernes le toca a la le toca la letra C. Hoy B de burro, mañana la letra C y el lunes las letras, el lunes 7, las letras D, E, F, el lunes. Si me preguntan Narciso por la F, el lunes. Que suelen pagar el viernes en la tarde, ¿eh? El martes 8 y miércoles 9, las letras G. El miércoles 9 también depositan a Sembrando Vida. El jueves 10 de septiembre, H, I, J, K. El viernes 11 de septiembre, las letras L de Lolo. El lunes 14, martes 15 de septiembre, la letra M. El jueves 17, las letras N de niño, Ñ, O. El viernes 18, letras P, Q. Lunes 21, martes 22, la letra R. Miércoles 23, la letra S. Jueves 24, T, V. Viernes 25, W, X, Y, I, la letra Z. Les recuerdo que es el calendario de pagos, pensión para adultos mayores, mujeres, bienestar, personas con discapacidad, Sembrando Vida, que pagan el 9 de septiembre, además de hijos e hijas de madres trabajadoras. Tengo pausa comercial y regresamos. Quédese con nosotros.
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4: la Coordinación Municipal de Protección Civil de Guaymas suspendió temporalmente las actividades de una tortillería ubicada en la colonia Yucatán, luego de detectar diversas irregularidades relacionadas con las medidas de seguridad del establecimiento.
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0: faltan 10 minutos para las 7 de la mañana. Un intento que doy esto como alerta, no alarma, pero sí alerta para personas mayores. Principalmente porque estos dos incidentes se ocurrieron con gente de más de 60 años y ahorita que es, pues cobro todavía, quedará alguien por cobrar la pensión, pero además está el calendario activo, el de el bienestar. Ayer en la sucursal de Banamex de Empalme, contesto y ahorita le digo, mande. A la orden, buen día. Buena a la una, buena a las dos, nadie. A ver. Nadie. Le decía, la sucursal este de Banamex reportó una persona de 62 años, Martín L. se llama, que llegó para hacer un retiro ahí en el cajero por la tarde, ya no había pues actividad dentro del banco. Llegó al cajero y que estaba una persona, dice una persona muy alta, robusta. Mande. Un buen día, mándeme.
1: Carlita.
0: Mande.
1: Bueno.
0: A la orden, mándeme.
1: Carlita, quisiera hacerle un llamado al centro de salud. A ver si pudiera fumigar acá en Colina de Fátima, en la subestación, donde está la antena María. Verás cómo hay oxígenes. Parece epidemia de oxígenes. Bueno.
0: Sí, le escucho. Producto de la lluvia. Ok, reportamos,
1: una porquería y luego mucho mosco por el drenaje y todo eso. Pero que específicamente pasen también por mi casa, porque si pasan por allá con mis vecinos y me dejan a media deriva, ¿no? Y de Carlavén, verás, hay mucho jeje, se te pega y luego cierra tu casa y se te meten para adentro. Te pican bien feo, no puedes ni dormir la noche. No podía ni dormir. Bien feo, los jejenes te pican y luego hay mucho mosco. Los vecinos no me dejan de mentir, me están escuchando, verás qué feo, pero pues nadie habla, lo vamos a enfermar más de lo que estamos. Ahorita ponemos las pilas, que venga el centro de salud a fumigar, acá en la subestación de Fátima, donde está la cantera María, señores, ahí, donde está mi casita, dele todo ese cochinero, está saliendo mucho drenaje, mucha porquería.
0: Ok, amiga.
1: Ahí les encargo, por favor, si no, mire, préstenme la de esa para yo fumigar.
0: Ok.
1: Adiós, amiga, se te quiere.
0: Igualmente. Adiós, igualmente. Hasta pronto, buen día. Présteme la de esta para fumigar. Así soy yo cuando no sé cómo se llaman las cosas, pues de esta. Mande. Sigo en Empalme, ¿eh? Mande.
2: Mire.
0: Ayúdeme bajándole a su radio, por favor.
2: Mira, desde el día de la lluvia, la primera lluvia, que fue fuerte, cayó un árbol. Un tabacín bastante grande encima de mi pila del lavadero. Entonces, ahorita está puesto en la barda, detrás de mi casa. He ido a Protección Civil como 4 veces. He puesto el reporte para que vengan a cortarlo, porque se necesita cortarlo, ese árbol. Mi chamaco trató de quitarlo, pero es imposible, está muy grande.
0: Okay.
2: Señores, yo tengo el reporte, no han venido.
0: Ayúdame con la dirección, por favor.
2: ¿Cómo?
0: ¿Me ayuda con la dirección, por favor?
2: Sí, es lote 15, manzana 140, colonia Miguel Hidalgo, Guaymas, Sonora.
0: Okay.
2: Por donde está la tortillería La Máquina Azul, detrás de la manzana 140.
0: Está en el interior, o sea, nace en el interior de una casa, ya sé que
2: claro,
0: está sobre
2: está en el interior de mi casa.
0: A ver, es árbol suyo.
2: Es árbol mío, sí.
0: Ah, pues amiga,
2: con
0: pues
2: raíz.
0: Con razón. Ok, reporto.
2: Gracias.
0: Gracias. Pues eso es, corresponde a cada quien. A veces lo hacen cuando hay algún pues riesgo a la población. En este caso ya no hay riesgo, pues ya cayó. Y la verdad difícilmente van a acudir, pero lo vamos a reportar. Es más un favor que una obligación, ¿no? Pero lo reportamos. Lo entiendo, señora. porque pues cuesta, ¿no?, contratar a alguien para que lo corte, lo haga leña y lo retire, pero si es árbol completo. A veces los de la ladrillera en San José, pero ahorita pues igual se lo tienen que llevar, no acuden a los domicilios. Que le digo, pues le saldría, por lo menos lo vende y ya pues recupera lo que invierte si contrata. Le reitero, no es obligación de la autoridad cuando no hay un riesgo a la población. Pues no todo lo debe hacer la autoridad, pero en algunos casos pues hacen favores, sobre todo considerando, estoy pasando la dirección de hecho, que es una persona mayor, ¿no?, y que pues tienen los carros, nada les cuesta. Mande.
2: ¿Bomberos?
0: No, amiga, ninguna autoridad, pero igual lo estoy pasando porque sí le pueden hacer el favor considerando que es una persona mayor, ¿sale?
2: Sí, claro.
0: Está bien. Gracias.
2: Ya no puedo lavar porque está encima del lavadero, pues milagro no me quebró el lavadero y la pila. Por favor, si están escuchando ellos, pues a lo mejor puedan tener una poquita de atención, uh-huh, y venir. Y claro, pues se les paga la atención. Claro, no, sí.
0: Gracias. Hasta pronto. No, si es el gobierno, pues no debe de cobrar. Pero si va a pagar, pues le sale mejor contratar, la verdad, porque que vayan. Pero igual lo estamos pasando. Digo, sí. Por consideración, por ser una persona mayor, igual Iván. 6:56, le reitero, no hay un riesgo, pues. Mande. Buen día, Teresa.
3: Muy amanecer, muy fresco, muy agradable el uh-huh clima. Pues aquí todos los servicios, no, muchas gracias. Pero lo que sí, Carlita, yo noto que está muy alto el quelite. Eso yo invito a los vecinos, no le dejen nada todo a la autoridad. Verás qué desesperación ver el quelite tan alto. Pues a ver si ecología, alguien se pone, los invita a los multe a limpiar afuera de su domicilio, Carlita. Lo podemos hacer ahorita con las...

0: puedo.
1: Eso de que quiero. Terapéutico no es, es una, es no, una monserga.
0: Sí es, Carlita. A mí me recuerda a mi infancia en el rancho de mi abuelo.
1: A mí no me gusta.
0: Entonces el quelite ahorita está súper alto. Hay gente que sí lo puede hacer, es una desesperación.
1: ¿Por qué te desespera?
0: Porque da alergia, Carlita, provoca, ese es parte del animalero, de las alergias y de eso. Luego okay. Te voy a mandar mañana que vuelva a ir a la iglesia, el quelite tan alto que está, y okay. Provoca alergia y todo. Okay. Y aparte se mira mal, que salga la gente a barrer y a limpiar como antes, ya no tienen esa cultura, ese hábito. Okay. Yo sé que algunos no lo pueden hacer, Carlita.
1: Okay.
0: No le dejen todo al ayuntamiento, por favor.
1: Gracias.
0: Buen día.
1: Hasta pronto. Retomo lo de la persona mayor, dice que cuando él entró al cajero, que no había, llegó solo y no había otro cliente utilizándolo, estaba una persona mayor. Una persona, perdón, él es el mayor. Está una permíteme, por favor, nomás para avanzarle, porque me queda atorada. Una persona alta, robusta, que estaba a un lado de la puerta y que cuando él entró se acercó al otro al otro cajero. Contesto, mande. Buen día, a la orden.
2: Quería preguntar si estarán enteradas del embotellamiento que hay aquí en el puente de Miramar. Las autoridades siempre se va a estar haciendo en ese regreso a clases, porque es la entrada de prepa y de secundaria del Colegio Vizcaya, del Instituto Regional y de la Universidad Vizcaya. Entonces pues estamos corriendo riesgo los padres de que o nos atropellen a una criatura o nos choquen. Porque es demasiado, sobrepasa todavía el cruce de donde está la gasolinera Desgat, ahora Flecha Gasolinera, allá en el puente, en el cruce que está rumbo a Las Tinajas. Entonces, pues un llamado a las autoridades que no han puesto atención, habían puesto tránsito y ahorita no hay. Nada.
1: Okay. Ahorita voy a reportar porque sí se pone bien complicado ahí. Gracias por
2: avisar. Muchas gracias.
1: Hasta luego, pronto. Bye. No lo tienen considerado, fíjese, en los puntos así de custodia y de estudiantes. Pero sí deberían, ¿no? Es el Boulevard Luis Encinas, ¿verdad? Mande. Buen día, a la orden, Ángel.
3: Para reportar también un drenaje aquí a un lado de mi casa. Cuando están los departamentos, es en la calle, en la banqueta. Y siempre que llegamos está llena la banqueta y metemos el carro y te imaginas. Las llantas meten toda la suciedad ahí. Y ya tiene tiempo y no arreglan ahí el dueño de esos departamentos. Porque es en la banqueta, ¿eh? Y también allá en la Yañez, donde está la casa del profesor Osuna, a la segunda casa. También todavía no arreglan ahí, tires el drenaje todos los días. Es mi comentario. Buenos días, Carlita, ojalá nos ayudes.
1: Gracias, hasta pronto, que lo estoy reportando. Estoy escuchando Claudia, permíteme, por favor. 18:03 es con el Ángel Cantera, mande. Enseguida, los departamentos enseguida, mande. Buen día, a la orden.
4: Nomás para felicitarla por su programa y que Dios la bendiga en este día miércoles.
1: Igualmente, ¿con quién tengo el gusto?
4: Benjamín. Ya son muchas quejas y pues ya, mejor hay que darle poquita vuelta a la página.
1: Le mando un abrazo, señor mío.
4: Me encanta su programa y la felicito. Y aquí estamos escuchándola.
1: ¿De qué sector?
4: De Empalme, de la colina Oriente.
1: ¿Del Oriente? ¿De qué parte del Oriente? Mi familia es del Oriente.
4: A espaldas del sindicato de maquilas.
1: Está
4: Avenida
1: muy
4: Oriente. 10.
1: Mi familia vive por la séptima. Está muy Oriente usted. La séptima, sí. Pero... y Revolución. Está más lejos.
4: Sí, pasajito.
1: Ok. Un abrazo.
4: Bendiciones. Gracias.
1: ¿No está lloviendo para allá?
4: No, estaba muy bonito anoche, como que iba a llover, pero no. Amaneció nubladito y fresco, agradable, pero no pasó de ahí.
1: Okay.
4: Cuídense mucho, gracias.
1: Igualmente, hasta pronto, amigo. Entonces, el

0: entró al cajero y el otro como que se le pegó el señor alto, se puso en el cajero de al lado y empezó a hablar y hablar que si la tarjeta no le servía, lo que quieren es atarantar gente, pues. En lo que hacía el movimiento, el adulto mayor, permítame, por favor, el otro se quejaba de que la tarjeta pues no entraba y le decía, bueno, tenga cuidado usted, que no paraba de hablar. Y ya hizo el movimiento el señor, que era obviamente retiro, ¿verdad? Y ya le dijo, no, pues es que no entra en mi tarjeta. Y le habla, o sea, cuando él ya va de salida, le dice, o sea, le había dicho que no entra mi tarjeta aquí, voy a usar a ver si aquí sí. Y le dice, dejó abierto la operación. Le dice al señor, no, le dijo, sí saqué todo. Y voltea y ve que está pues cerrado la operación ya, pues. Y sigue hablando el otro, no, que no cerró la operación, que le van a sacar el dinero, mejor se fue. Es la forma que utilizan para el famoso intercambio de tarjetas. Mande. Drenaje, ¿en dónde?
1: Independencia.
0: Colonia Independencia, ¿tendrá la dirección exacta, por favor?
1: La escuela de López Mateo.
0: ¿Qué lote y manzana es, por favor?
1: No me la sé, la verdad.
0: Ok.
1: Pero está por la escuela. Pueden caer los chamacos a la alcantarilla porque está saliendo por ahí el drenaje.
0: Amiga, es la calle de la escuela, es atrás de la escuela, es a un lado de la escuela.
1: Es a un lado de la escuela.
0: La calle lateral. ¿Justo o a una cuadra o a...?
1: No, justo okay, a la escuela.
0: Ok, fuga de drenaje.
1: Uh-huh. Ya tiene mucho tiempo.
0: En la primaria López Mateos. Ok, reportamos, ¿va?
1: Gracias.
0: Gracias, hasta pronto. Y hubo otro caso aquí en Guaymas muy parecido. No pudieron tampoco, pero recuerdo nada más, lo hice notar, no se consumó delito alguno. Lo hacemos notar. Primero para las autoridades, pero también pues, sobre todo para quienes pueden ser blanco de estos estafadores. Mande. Muy bien, señor Zamorano, ¿cómo está usted?
2: Aquí en la chamba no se ve ya.
0: ¿Cómo está para allá, para la salida sur?
2: Está bien, ahorita el clima, todo está bien, tranquilo.
0: ¿No está lloviendo para allá?
2: Nada.
0: Okay.
2: Está nubladón, pero no hay nada de lluvia, nada.
0: Okay. Que la pase bonito día y saludos para Alfredo León.
2: Igualmente, gracias.
0: Hasta pronto. Las recomendaciones, y ya pues hemos dicho una y otra vez el modus operandi. Hace 2 meses... estafaron a una mujer, y hace pues la persona que se habló en la semana es mujer también, que fue de una sucursal bancaria que está en Plaza La Joya. Los dos casos que le decíamos, y en esa plaza siempre está muy al pendiente Ernesto de que no haya intrusos, de que toda la gente que esté ahí tenga algo que hacer en algún local. Que no haya vendedores ambulantes, que no haya el lavacarros, limpia parabrisas, vendedores. Más allá de permitir de satanizar pues al comercio informal, es para pues reducir los riesgos, pues que no se hagan pasar por vendedores o por algo. Por eso le digo que pues los bancos también, hombre. Tienen monitoreo 24/7 y ven que alguien está dentro de los cajeros, como no le roba a ellos, mande. Permítame, por favor, para precisar, ven que está dentro, pero que no está utilizando el servicio, pues que no hace ningún movimiento en cajero, pues ya es mal cuento, pues, que están en monitoreo 24/7. Los bancos, mande. Buen día, mándeme.
3: Mire, esa, la señora que dijo ahorita de la escuela esa, que está la alcantarilla ahí abierta. Dios guarde la hora, Carlita. Dios guarde la hora, que haya alguna escolar, algún niño ahí o niña que no sepa ahí, pues no. Dios guarde la hora, se ahoga y se muere porque las alcantarillas están hondas, Carlita. Es todo, gracias. Ojalá que vayan y arreglen en la Guapay.
0: Okay. Gracias. Gracias. Hasta pronto. Así que recomendaciones para usted, amén de que las autoridades igual, recorridos, lo decimos cada quincena. Y más ahorita, que es todavía hay quien cobra pensiones y además está el calendario de 65 de diferentes programas sociales. Y lo saben los malandros, pues. Entonces, ya habiendo casos, ya habiendo denuncias de personas estafadas con el intercambio de tarjetas, pues debieran ocuparse en vigilar más, en hacer presencia constante. Si no lo hace, bueno, a cuidarnos nosotros, ya lo sabe, que pues no marque su territorio, que no se le acerquen a más de lo que deben. No cuide su clave, no hable con extraños, así como como le recomendaban de chiquito esos sabios consejos, no hablar con extraños, y a veces si está el cajero y hay una persona que ve que usted no está haciendo ningún movimiento, más vale que no entre, pues que se espere un rato. Porque por los riesgos y porque pues esos estafadores a eso se dedican, están entrenados para eso, para atarantar gente, y así han logrado hacerse de miles y miles y miles de pesos. Quién sabe si será el mismo, pero de hace años, que siempre es el mismo relato, una pareja. Él alto y robusto y ella bajita. Y siempre vestidos con colores neutros. ¿Sabe que los delincuentes, esos que están así como que de frente con su víctima, suelen vestirse así para pasar desapercibidos, pues? No, me llamó la atención que decía que la persona traía un tatuaje en una mano, uno de los estafadores. Y suelen cubrirse cualquier característica pues que pueda identificarlos, y vistiendo pues colores, por ejemplo, todo de negro estaba él, ella traía algo color beige, ¿no? Color hueso, algo así, para pues pasar desapercibidos, perderse, pues, por si preguntan en las locales de enseguida, oye, ¿no viste una persona de negro robusta? Pues hay un mundo. Pero ¿serán los mismos? Pues no se hacen viejos, ¿no? Porque estoy hablando de que tiene eso más de 10 años. Y siempre, o serán los hijos, ya, la nueva generación. Y siempre salir muy alto y robusto. Y si de ser así, pues nunca los han detenido. Y son de rachas, también de temporadas. Y estamos a 2 de septiembre, pero en diciembre también suelen llegar, ¿no? Vienen en noviembre, se dan otra vuelta por el aguinaldo de los pensionados del IMSS, y en diciembre caen de nuevo, y nada que los detienen. 7:11 con 11 minutos. Tengo pausa comercial y regresamos. Quédese con nosotros. 7:11.
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15: Cruz Roja Mexicana merece ser escuchada. El trabajo que realiza todos los días en Sonora representa un servicio indispensable, que muchas veces cubre necesidades que difícilmente podrían esperar. Por eso resulta válido el llamado que las coordinaciones de socorros del Estado hicieron al gobernador Alfonso Durazo para solicitar certeza en la entrega de recursos destinados a mantener funcionando ambulancias, bases y servicios de emergencia. El documento recibido por la Oficina del Ejecutivo Estatal el pasado 28 de agosto plantea una preocupación legítima. Cualquier retraso o dificultad para disponer de recursos indispensables puede repercutir directamente en combustible, mantenimiento de ambulancias, equipamiento, insumos, comunicaciones y capacitación, y una emergencia cada minuto cuenta. Los socorristas también solicitan que los recursos aportados por la sociedad que legalmente corresponden a Cruz Roja sean canalizados y entregados oportunamente, con transparencia y certeza. En eso tienen razón. Si el ciudadano aporta dinero destinado a Cruz Roja, ese recurso debe llegar a Cruz Roja. La carta aborda además la controversia institucional que se ha presentado en Sonora y expresa respaldo a David Andrés Camus León, designado delegado estatal el 26 de marzo del 2026 por la Junta del Consejo Nacional de Directores. Los coordinadores de socorros piden respeto a la autonomía de la institución y que cualquier diferencia relacionada con nombramientos sea resuelta mediante sus propios órganos y procedimientos. Es una postura razonable. Los conflictos administrativos o políticos jamás deberían terminar estacionando una ambulancia. Quienes salen todos los días a atender choques, personas enfermas, heridos y situaciones de emergencia requieren estabilidad para trabajar. Cruz Roja hace bien en reclamar aquello que le corresponde, pero precisamente la palabra transparencia utilizada en ese documento también debe aplicarse en cada una de sus delegaciones. Y aquí llegamos a Guaymas. La administradora Erika León ha quedado a deber en rendiciones de cuentas públicas. Es un asunto que merece señalarse porque Cruz Roja se sostiene en gran medida gracias a la confianza ciudadana. La gente coopera en colectas, entrega donativos y aporta recursos porque reconoce el valor de la institución. Por esa misma razón, merece información. ¿Cuánto dinero recibe Cruz Roja de Guaymas? ¿Cuánto obtiene por aportaciones y donativos? ¿Cuáles son sus gastos de operación? ¿Cuánto cuesta mantener las ambulancias? ¿Cuánto se destina a combustible, nómina, mantenimiento e insumos? ¿Cuál es actualmente la situación financiera de la delegación? Rendir cuentas debería ser una práctica ordinaria, no una concesión. Erika León tiene la responsabilidad de transparentar el manejo de los recursos bajo su ámbito y hacerlo contribuiría precisamente a fortalecer la confianza hacia Cruz Roja Guaymas. si existen carencias, que se conozcan, si faltan recursos, que se explique cuánto y para qué, si la comunidad necesita ayudar, seguramente responderá como tantas veces lo ha hecho. Lo que resulta difícil justificar es pedir transparencia hacia afuera, mientras esta permanece pendiente hacia adentro. Una cosa tampoco cancela la otra. Sería injusto utilizar las deficiencias locales para negar recursos que corresponden a una institución que presta servicios vitales. De la misma manera, tampoco sería correcto utilizar el enorme prestigio de Cruz Roja como argumento para evitar la rendición de cuentas. Ojalá el gobierno del estado atienda el planteamiento de los socorristas y cualquier recurso ciudadano legalmente destinado a Cruz Roja sea entregado con oportunidad y claridad. Las ambulancias necesitan mantenimiento y equipo para seguir saliendo, y ojalá también que este llamado a la transparencia alcance a Guaymas. Cruz Roja merece los recursos que le corresponden. Los socorristas merecen condiciones para realizar su trabajo. Y los ciudadanos que ponen el dinero merecen saber, peso por peso, qué se hace con él. Las tres cosas pueden y deben cumplirse al mismo tiempo.
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0: A las 7 de la mañana con 19 minutos. Me voy a poner a leer mensajes, pero rápido. Sí es cierto, es un caos vial ahí. Ahí se refiere, me imagino, que a Luis Encinas. Y sí, ahorita está activa la casa de enlace de Sebastián Orduño, ¿es correcto? Sí está. Bueno, pero abren a las 9. ¿A dónde se podría dirigir uno para que hagas algo, para que hagan algo por esta calle que está en pésimas condiciones? Es una calle muy transitada. Ok, pero ¿en dónde está? Pasan maquileros de las plantas del paraje, pero ¿cuál es? Es calle principal pavimentada, pero ¿cuál? Todo me dice, pero no me dice cuál es. ¿Me ayuda, por favor, para decirme cuál es la calle? Ayer salió también con un usuario de Banamex Centro, lo siguieron en una moto. Ah, me mandó mensaje. Sí. Sí, nos mandaron mensaje. En Palmen, Infonavit, Guadalupe, por la calle Plan de Agua Prieta, también los vecinos tienen un cochinero afuera de sus casas. Las autoridades municipales deberían de tomar cartas en el asunto. Mire, bueno, habría que definir cochinero para ver si le toca a la autoridad o es cuestión ya pues más de civilidad. No, hay cosas que no son una falta administrativa, son malas prácticas. Calle Ignacio Allende, Colonia Independencia, por la manzana 25A. La voy a mandar. Ya estoy, chequeé ahí un video nada más. Me mandó varios. Pero se la voy a mandar a Víctor Partida. Y tiene razón, sí le hace falta rehabilitación. Nunca los van a detener a los abusos. Es por eso que entre más roben a los ancianos, más le cae a las policías. Más roben a los ancianos, más le cae a los policías. ¿Qué opinas de lo que le dijo la Lili Téllez al Heriberto? Vi el video. Pues es que tampoco Lili Téllez es santo de mi devoción. La verdad. Pero de que a Heriberto le hace falta una defenderse, también es cierto, ¿no? Pues le llueve. Pero la señora Letelles, la verdad, la voz completa para cuestionar no la tiene. Eso no significa que no sea verdad lo que dice. Según yo leí que los cajeros Bancomer Centro cerrarán las noches. ¿Será cierto? Ya tienen llave, es correcto. Pienso que no hayan que hacer con los indigentes y mascotas que se meten. Y en las mismas es la misma persona la que nos está fregando con las pensiones. ¿Qué se podrá hacer? ¡Qué coraje! A mí me cambié mi tarjeta. Y tiene mucha agilidad para hacer las cosas. Las patrullas ni se miran. Yo si lo veo, lo reconozco. Si lo veo otra vez, voy a llamar a la patrulla. Se viste bien, dice el fulano. Los padres de familia hacen un llamado a la SEC, la directora de primaria, está esperando la autorización de parte de ellos para que llegue la nueva maestra. Es el comité interno, es correcto, del plantel, el que ya lo propuso. Como padres de familia y viendo la espera que está teniendo la SEC, tomamos la decisión de ir un grupo de padres de familia y plantarnos afuera de ahí y no irnos hasta que autoricen. ¿Cuándo sería eso? Lo voy a preguntar. Pues sí, es el tercer día. Y me dice, la cola de la Guadalupe del puente de Miramar, 15 minutos para llegar a las Guadalajara. Está tremendo el tráfico. Digo, es esperado, no voy a decir que normal, pero sí esperado que esté así y hace falta, claro, tránsito. Ahí para comentarte que ya empezaron los apagones. ¡No! La colonia de pescadores. ¡Qué monserga! Me dice. ¡Ay, sí! Por fin, en los ranchos está la gente enferma de las alergias. Por tanto, quelite. Tan ricos los quelites. Nomás me los antojó la Teresa. Y deberían de tirar de perdida Chapopote el camino que conduce Niza y Tular. Ahorita lo voy a mandar. También, porque sí tienen programada la rehabilitación, o sea, bacheo en colonias, sí lo tienen. Le voy a preguntar cuáles serían en esta etapa, ya que es el último trimestre. No, porque pues no contamos diciembre, que diciembre ya es cierre de aquí está Corral, ya es cierre de presupuesto. Ya no hay recursos, es nomás hacer como balance, ¿no? Ya para cerrar el año. Entonces, septiembre, octubre y noviembre, el último, digamos, trimestre en el que se da el bacheo, pavimentación y demás. Permíteme, por favor, se está reportando Jacobo Corral, director de Servicios Públicos, sobre la recolección de basura en el cañón de la antena. Más que me dice aquí la Remedios que sí pasó el carro recolector. Ella vive ahí y dice que sí pasó, salvo que no... A lo mejor no cubrió, si puede pasar la dirección exacta, que no cubrió todo o se le pasó a la persona. Mande. Buenos días, a la orden, señor mío, dígame.
16: En Guaymas, oiga, es un mundo de carros por todas las calles.
0: Sí.
16: Sobre todo esa calle que ya le hicieron el recarpeteo, le habían de poner las rayas, oiga, ahí vamos hechos bolas. Y unos más para allá, para el medio, que más para acá, para la orilla. Y es un relajo con la gente que... Hay mucha gente que no sabe conducir, pues. Las rayas.
0: Sí, hace falta.
16: De lo que ya quedó pavimentado.
0: Sí, sí hace falta balizamiento en esa parte, en la calzada, es a la que se refiere. Tiene razón, aunque eso no obsta para que conste, ¿verdad? De la gente.
16: ¿A quién le toca eso?
0: A Tránsito Municipal. Ahorita lo voy a pasar, ¿va?
16: Ándale, pues gracias.
0: Gracias. Que además ya lo saben. No sé si estarán esperando, que no creo, pero voy a preguntar a que... A hacer toda la obra, porque pues, se van a tardar bastante. Toda la obra me refiero a que es desde donde se quedaron, que es en Las Delicias, ahí adelantito de la gasolinera Delicias, estoy hablando de la calzada, hasta McDonald's. Ahí les falta todavía, ni siquiera comienzan, pues. Por eso digo que mejor que balicen, porque si esperan a toda la obra, pues va a ser a finales de año. O incluso principios del siguiente. Sí hace mucha falta, aunque no es el factor de que los carros se metan por donde sea o frenen por donde sea o agarren el quinto carril. Ese sí lo tienen bien medido cuál es, para circular, ¿no?, a toda velocidad, cuando pues no es para eso. Pero sí tiene razón, ¿no?, de que hace falta balizamiento, sí es cierto. Y ya pasé ahorita a Tránsito Municipal, porque es cierto, entre las zonas escolares que tienen custodia, o sea, presencia de tránsito, no está el Boulevard Luis Encinas, ahí Vizcaya, ¿qué otra escuela hay? Que es, y es, cruzan, y bueno, aparte que es un carrerío de la gente que va a trabajar, pues también es de cruce de peatones, pues los estudiantes que se cruzan por todas partes. Nos tocaron de dos atropellados, ya quedamos convidados a no ir, Fuimos a dos eventos, pero eso fue, le digo, hace dos años, pues. Dos años uno y el año pasado otro. Evento en la Vizcaya. Y en las dos veces que fuimos atropellaron a estudiantes. No pasó a mayores, pero era en la tarde.

0: tarde. Ahora, ahorita con las prisas y demás, es que ahí no, para empezar, no deben de cruzar por donde se cruzan. Y ahorita, pues sí, se hace falta tránsito para que, pues, controle. En el entendido de que esa fila viene de la carretera internacional, todavía, o sea, no es. Pero al menos sí evitar, se evitan accidentes. 7 de la mañana con 28 minutos. Aquí, en la 31, han tardado mucho para arreglar ese pedazo de calle. Tienen como 2 meses. Sí, 3 meses dijeron que iba a durar. Voy a preguntar cómo va la obra. Gracias por recordar. Voy a preguntar. Tengo pausa y vuelvo.
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0: Siete de la mañana con 31 minutos y que me da algo con un asunto que le comentamos de un detenido. Mande.
13: Encontró unos lentes en urgencias del seguro de la 10 o en el camión. Son lentes azules. Por favor, que si te los pueden llevar ahí contigo. Te lo voy a agradecer mucho. A nadie le sirven.
0: Gracias. Ok, gracias.
13: Gracias.
0: Hasta pronto. Le dimos a conocer aquí en la semana sobre la detención de una persona a bordo de un vehículo que tenía reporte de robo en Michoacán, un Jeep. en color amarillo. 2023. El vehículo relativamente reciente. Muy llamativo el carro. Y le dijimos, qué raro. O sea, no ha de ser de aquí la persona. Y le dimos el nombre. Pero no lo asociamos con alguna familia de aquí de Guaymas, Arturo B. Chica. Tómala que sí es de aquí. Nosotros dijimos, pues no ha de ser de aquí, recién llegado. Y luego cazaron los polis. Pues cómo no va a llamar la atención un carro así. Y quedó a disposición del MP, del Verbo, ya judicializaron el caso, está vinculado a proceso. Y es de aquí de Guaymas, es el dueño de la ferretería de la industrial de San Carlos, Arturo B. Chica, F. Y pues ya vinculado por posesión de vehículo con reporte de robo y lo que resulte. Uf. Le digo, ya judicializado el caso. No hay, a lo que vamos es, pues necesidad de robar, pues no tiene. Lo que puede ser es que compró el vehículo y pues no le corrió la serie, o tenía a lo mejor alguna serie sobrepuesta. No lo justifico porque, bueno, es eso, es posesión, ese es el delito, posesión de un vehículo con reporte de robo, no robo de vehículo. Es distinto, no deja de ser un delito, pero la importancia de siempre a la hora de realizar los vehículos, se les corre la serie sí o sí, porque después vienen los problemas. Difícilmente va a pasar desapercibido un carro así, por sentido común, ¿no? O sea, un ladrón, alguien que tenga la maldad, pues o lo clava el carro o lo pinta, lo primero que hace. Y no fue el caso, así que, digo, sin justificar, lo que digo es que puede ser ese el contexto de la detención y, bueno, ahora judicialización de este caso, pues que involucra a un empresario de San Carlos, ya vinculado a proceso por pues andar en un carro con reporte de robo en Michoacán. 7:35, me acuerdo que tenía para comprar un carro así, pues. Ahí sí, la policía municipal, bien, por los de la comandancia de San Carlos, hasta que cortó una madura. Bueno, cortamos una madura con Arturo Luna, el comandante de la Policía Municipal en San Carlos, sus angelitos, los agentes comisionados allá, fueron los que realizaron la detención, la revisión del carro, detención, puesta a disposición, y ya pues la fiscalía en menos de 48 horas determinó pues que había elementos para presentarlo ante el juez oral, y pues ya vinculado a proceso. 7:36. Habíamos dicho nosotros que probablemente era turista, que no era de aquí, pues resultó bien conocido. Y ahorita voy a decir lo de la tortillería, nomás voy ya el clima y voy a sacar algunos mensajes. ¿Qué Arturo es? Arturo B. Chica, no puedo decir el apellido, pero es el de la industrial, pues es. Son muy conocidos. Ya subiendo la temperatura, 31 grados Celsius a esta hora. En el entendido que la máxima dice que va a ser de 33, pero pues ya sabes, súbale 2 grados. Sí, esta calle es la que hace falta que arreglen. Ahorita lo paso. Dice, igual que en todas las escuelas de hoy, hay mucho tráfico de secundaria en la Vizcaya, porque no se estacionan desde Luis Encinas, bajando el puente empieza la fila para dar vuelta a la derecha en las Guadalajara. Te invito eso a las 2 de la tarde. Dice, sí, me imagino cómo ha de ser ahí de por sí. ¿no? Que normalmente, ¿no? En horas pico, ahí el tráfico está pesadísimo. Cuando salen de Maquilas a las 5 de la tarde, eso es, ahí sí nos ha tocado. Y que no es, digamos, salida como tal. No sé si tenga vespertino las escuelas que están ahí, pero pues no es salida de escuelas. ¡Ay, Dios santo! ¿Sabe de dónde sale tanto carro? Es lo que me pregunto yo. ¿De dónde? Porque para donde voltees hay carros. O sea, viniendo de la carretera internacional, te metes vas hacia Miramar, pues, por el Luis Encinas, agarras el Luis Encinas. Si volteas para la carretera, sigues la carretera, pues, es un filón. Y de allá para acá también, y de aquí para allá también. O sea, es un santo carrerío y a vuelta de rueda. ¿De dónde sale? Y te vas por el Tular y también hay tráfico esa hora. Yo creo que es el movimiento de Maquilas, pero sí es mucho tráfico. Hay una realidad, pues, que nos alborotamos el desorden con esas autorizaciones de colegios, pero en una misma zona. Pero ¿en dónde se van a poner? También, pues no los vamos a mandar al cerro. Y si los mandáramos al cerro, pues también hubiera tráfico. La cuestión es que hay pocas vialidades que conectan, ¿no? Y pues mientras eso ocurra, seguiremos teniendo esos problemas. Para prevenir accidentes, atropellados y eso, es que en ese tipo de zonas sí o sí tiene que haber un oficial de tránsito, al menos en las horas pico. No van a evitar el congestionamiento vial, pero sí que pues un conductor no se mete en problemas porque se le atraviesa un cristiano ahí, un estudiante. Al menos eso. Y pues intentar, pero no se puede. Y volvemos a lo mismo, que nos falta pues cultura vial. Es estacionarse donde sea. Por cierto, el Cerón del taller de Fátima se reportó cuando lo llamaron para decir, pues, y me mandaron fotos, y era un carrerío, en efecto era un carrerío, y él nos mandó un audio ese día. La verdad es que lo escuché ya saliendo, en donde decía que no eran sus carros, que él no estaba, pues, cuáles eran sus carros y cuáles no. Sus carros, me refiero a los que está reparando. Digo que la mayoría eran de las escuelas, de la escuela que está ahí. Y nos mandó ayer una foto en donde está libre ya el área, que ya no están estacionados los carros, y nos pone ya los maestros, la gente de la escuela, ya no se estacionó aquí. Entonces lo hacemos notar. Porque el lunes no hablaron para... Hablamos y lo comentamos nosotros también, que estaban estacionados ahí un montón de carros afuera. Ahí por su taller, el taller Cerón, esto en el sector Fátima. Y también, no alcanzamos a decirlo ayer, pero fueron, ahorita le voy a decir, al Arroyo de las 5 de Mayo. Nomás quisiera que me dijeran si terminaron, porque ese mismo día, o sea, ayer, nos mandaron a las 8:10, le mandé el mensaje a Burruel, y a las 8:24 ya andaba la máquina desmontando ahí la maleza verde, qué bonito se ve, ¿no? Pero obviamente, aparte, no, digamos, obstruye el canal. Ya sabe que el agua corre sobre la maleza, lo que obstruye la basura, el escombro, pero y los cacharros que aventamos, pero sí afecta porque es pasada, pues, y pues bueno, además de los mosquitos. Y ya fueron, nomás quisiera la gente de las 5 de mayo, quienes me reportaron, si me pueden decir si terminaron. Porque pues ayer temprano estaba la máquina trabajando, a ver si concluyeron, si lo hicieron bien, nada más. Y en la Nicolás Bravo necesitamos un tránsito, porque donde se hacen doble fila. Ay, pero es que, o sea, lo voy a pasar, pero pero no hacen caso las mamás y los papás. Los padres no hacen caso. Están, o sea, ocuparán el tránsito pues para otra cosa. Vuelvo a lo mismo, para que no atropellen niños, pero no para educar a padres de familia. Para empezar, no le hacen caso al tránsito. Nada le hacen caso. Al contrario, los maltratan. Los oficiales de tránsito, no los estoy defendiendo, ya sé lo que son, y usted también. Algunos, pero hay que decirlo, son muy groseros, papás y mamás. Y ellos ya saben cuando los comisionan en alguna escuela, ya saben que van a escuchar mentadas si se ponen a hacer su trabajo como se debe. Optan por estar ahí nada más. Y cuando van a cruzar las criaturas o papás que no llegan en carro o que sí se estacionan debidamente lejos y cruzan porque pues no hay lugar donde estacionarse ahí en la puritita escuela, que se estacionan donde deben y que le caminan y ayudan a su hijo a cruzar la calle, pues el tránsito está pues para eso, para evitar que atropellen a esos padres con sus niños. Pero a que no se estacionen en doble fila, no pueden, o sea, no pueden lograrlo, deberían, pero no les hacen caso. Esa es la verdad. Y ante eso, ¿qué se hace? Que les, si me preguntan, pues yo metería grúa, con la grúa ahí. Las rojas, permítanme por favor, le dan más chamba. Claro que es un poco popular y que no lo van a hacer. Por algo no sé qué fue de tránsito. Ahí es ahí en la Francisco Villa, ahí. O en el regional, para que se enojen las mamis y papis fifis. Ahí les pondría la grúa. Carro que se estacione mal, ojalá. No, pero que ya me voy a mover. Ah, pues allá vas y lo recoges. Ver, santo remedio. Obviamente no lo van a hacer. Mande. Así que si quiere un tránsito para que esté pintado ahí, pues lo pasamos. Mande. Buen día, dígame.
2: Y hablando de camiones, paradas y carros y lo demás, ayer me pasó algo aquí en Punta Arena. Yo tenía esperando 43 minutos el camión Independencia, aquí donde era la cantina del puerto, en esquina. El camión no pasaba, puros antenas, se metían, salían hasta la terma, ¿no? Y salían. De repente llegaron tres camiones Independencia juntos, un amarillo, un morado y un blanco. Y venían jugando carreras, se venían peleando entre ellos. ¿Por qué no hay orden ahí, Carlita? Quisiera saber a dónde hay que reportar todo eso. Porque la delegación de autotransporte pues está pintada nada más. Los dueños de los camiones no sabrán esto. Y pues obvio, uno llega tarde a su destino.
0: Claro.
2: Sí, tres camiones juntos pasaron. Y pues los tres iban peleándose el
0: al modo.
2: Al usuario, ¿no? Al que iba a subir. Pero sí, 43 minutos esperando camión ahí para que pasaran tres juntos.
0: Okay.
2: Muy mal distribuidos ahí, si están escuchando, que nos echen la mano, nos tienen muy abandonados aquí en Punta Arena, la ruta que viene para acá. Que a las 7 de la noche ya no hay camiones, ya no hay para Punta Arena, ni de entrada ni de salida. Le siguen dando la vuelta ya a la Plaza de los Tres Presidentes y se regresan para allá, para el lado norte. Nada más es una observación. Muchas gracias por haberme escuchado.
0: Gracias.
2: Hasta luego. Bye bye.
0: Gracias, hasta pronto. Ay, el transporte, otro dolor de cabeza. Cada vez está peor. Y de retomo, igualmente en el regional, hablando de la Cerdán, Regional, Concordia, 100, igualito, ¿no? Donde sea se para. Y esa parte de la Vizcaya, por el lado de la petrolera, que está pues reducida la vialidad, no dejan espacio. Y para salir ahí, uy, mande. Entonces, permíteme, por favor, pues pueden poner un tránsito, debería, pero igual no se va a evitar el congestionamiento vial, a lo mucho pues prevenir que haya choques y atropellados. Mande.
14: Mira, por ejemplo, aquí se va otra. Y ahí vengo ahorita yo, ay, qué bruto, qué batalla. El cafeño que está aquí en Miramar, donde hubo
0: ese antier, ajá,
14: el que te hablé yo antier, ¿verdad?
0: Ajá.
14: Por ejemplo, tú vienes de allá hacia acá o de aquí para allá. Lleva tu preferencia, porque se supone que es preferencia esa calle.
0: El bulevar, sí, el bulevar, sí.
14: Ajá. Por los dos lados, sí, venida.
0: Es correcto. No,
14: tienes que pararte, Carlita, porque está el carro marcando para entrar al cafeño y es una... Imagina, de ahí hasta abajo, hasta la Guadalajara,
0: sí,
14: parados los carros, porque está un carro marcando para entrar al cafeño, uh-huh, y están pase carros. Pues,
0: ¿qué ¿cuántos pasa? Choques no ha habido ahí?
14: Exactamente. Por ejemplo, ahorita, mira, yo vengo de allá de Miramar, que el colegio americano es el último, ¿verdad? El último que está, sí, allá en la esquina.
0: Ajá.
14: Ahí está un elemento de tránsito.
0: De ok.
14: Recargado en su moto y un trafical endemoniado y el amigo plática y plática con una persona ahí, y el trafical endemoniado, un charcón de agua porque para allá sí llovió hace ratito,
0: uh-huh,
14: entonces qué pasa, pues entonces qué pasa, que estamos la verdad bien atrasados con todo esto,
0: sí,
14: aquí en el Vizcaya ya no puedes pasar, no, tanto carro, es una batalla,
0: sí.
14: Que tienes que ir allá arriba por el semáforo, la gente aquí en la petrolera, es una batalla para salir por los lados. ¿Por qué? Porque ni tránsito ni allá en Telmes y ni tránsito aquí en Vizcaya. Y si mandan tránsito, mandan de esos tránsitos ni toderos, que están plática y plática con ciertas personas y el trafical, las personas batallando para salir porque hay de cuenta que no hay tránsito. Pues, ¿qué está pasando? Pues, no creo que la Carlita esta... La presidenta no se dé cuenta de todo esto que está sucediendo. Debe ponerse las pilas, pues, porque la verdad, se le va a ir el barco con todo esto que está sucediendo, que ya estamos enfadados, ¿por qué? Porque no cumplen. Esa es mi crítica, Carlita.
0: Gracias.
14: Muchas gracias por escucharme.
0: Gracias, un abrazo, hasta pronto. Del cafenio, lo dijimos cuando le dieron la autorización, lo que iba a ocurrir, y bueno, pues muchos queremos cafenio. Entre más cerca mejor y queremos todo rápido, ese es el costo, pero también lo decíamos, oye, estás viendo que tienes las escuelas ahí, ya está complicado y le agregas complicación, pues busca la manera de autorizar, pues de otorgar permisos para pues este tipo de negocios que tienen el servicio de comprar pues arriba del carro, de que no compliquen más el tráfico vehicular, no es que les niegues el permiso, sino de otorgárselos en un área en donde pues no afecte tanto pues como ahí, que está, que decimos, es un gran negocio, pues siempre va a tener mucha gente, pero sí le complicaron todavía más. Volvemos a lo mismo, igual, el principal problema aquí es que no tenemos cultura vial y seguido de que hay poco personal de tránsito, sí, pero rinden mucho de noche. De día, el problema es ese también. Uno, que no hay cultura vial y no le hacen caso a los tránsitos en las zonas escolares. Hacen lo que quieren los papás. La mayoría, esa es la realidad, y ahí están, puede usted ir a cualquier zona escolar. ¿Cómo están estacionados en doble fila? La Hidalgo, increíble. Pero aparte de que pues los oficiales de tránsito, que diga usted, ¡ay, qué ágiles! No necesariamente. El Rorro sí. ¿Para qué decimos que no? Sí, sí. El Rorro es el que está, según yo, todavía está ahí afuera del regional. Chance ya lo movieron, pero según nosotros ahí está regional y Francisco Villa. Y luego hay otro también ahí afuera de la 1. Es la misma. Y afuera de la Macrina es el mismo, el de la 1 y la Macrina. Y es el mismito problema. no se siente tanto porque, bueno, es la avenida 6, está un poco más bajo en tráfico vehicular, pero pregúntele a cualquiera que circule por esa zona. Igual, y por la Macrina, no, hombre, no hay paso. Se quejan de los tiangueros y hoy es miércoles, por cierto. Uy, hoy está peor. Se quejan de los tiangueros y tienen razón en quejarse, pero igual cada que entran a cada entrada y salida de clases, todos los días, por ahí no puede pasar nadie más que ellos. Y a donde te vayas, desde Navarrete, Nicolás, La Ricolás, La Plutarco, es exactamente igual. 7:52 a.m, pausa y regresamos.
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3: Con inversión superior a 1.8 millones de pesos, avanzan los trabajos de rehabilitación de tres tramos de la calle Benito Juárez, una de las vialidades de mayor circulación de Empalme, donde se realizan labores de bacheo profundo y recarpeteo para mejorar las condiciones de tránsito.
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0: Faltan 5 minutos para las 8:00 a.m. Me dicen, qué mentiroso, Cerón, esos carros son de él. De hecho, no sirven. Si ves, tienen un montón de tierra y hierba acumulada bajo los carros de tanto tiempo que tienen ahí. Están banqueados, están tapando el poco espacio que queda. Que libere toda la serie ilegal de sus empleados, que no pongan los carros ahí. Los maestros se meten a la escuela, tienen estacionamiento. Pues, a ver, de lo que me manda es 1, 2, 3 vehículos y en efecto están sobre la banqueta. Ahí, bueno, uno no está en el taller y tiene el vidrio abajo, entonces no es de él. Porque pues si tiene el vidrio abajo debe de ser el que está en la esquina, el de la verde, el de la casa verde, pues. Ese. Pero póngale que sí sea de él. Son tres y sí están, no puede pasar por ahí ningún peatón, están encima de lo que debería ser banqueta, pues, que es de terracería, pero pues está pegado al cerco. Ahí son tres. Los otros carros que estaban sí eran de maestros, sí, porque ya no están. Sí eran de los profes. Pero los tres vehículos esos sí los debe de retirar. porque pues para el peatón, para empezar, le obstruye el paso al peatón. Tienen razón. Voy ya, sí, ahorita voy a decir lo de...

0: ahí te quedas atorado, ¿qué le gusta? 20 minutos, no está, está tremendo. Que los infraccionen, es un desorden vial por todos lados. Pues sí. Todos los carros que están ahí en la calle son del taller. Incluso hubo un tiempo que el patio de la escuela metía carros viejos y tiran por la calle de atrás también. Me dice otro mensaje. Onapafas, hay un montón, que suave y sin pagar nada. Y a ver, de que se quedan a platicar los papás y mamás, mire, que hagan lo que quieran, pues es su tiempo, pero que se estacionen bien. Y no es por, a veces no se quedan. O sea, se paran en doble fila para que se bajen las criaturas en la puritita puerta. Y el de atrás, pues también, y el de atrás también, y el que intenta pasar, pues le queda un pedacito o nada, ¿no? De vialidad, porque pues están carros parados en las dos aceras, no dejan espacio. Y eso es, le digo, toda zona escolar. Así es, entonces, incluso las que tienen oficiales de tránsito. Y si bien es una modalidad que no cabe, pues menos en una ciudad con tan pocas vialidades que conectan, o sea, las que usamos todos. Del trenecito es bastante poco práctico para el resto del mundo. A ellos les funcionará, pero a los demás no, a la mayoría no. En la zona del regional, que utilizan para estacionarse, pues el carril, el espacio que queda de estacionamiento, se lo usa, es de ellos, prácticamente. Y luego en el otro, aunque tienen al Rorro, ahí sí está el Rorro, me dicen, aunque esté, que el Rorro es el muñeco, el oficial de tránsito que tradicionalmente está ahí, enseguida, o sea, está su alto. Él se pone, porque sí se pone ahí, en la 9, Cerdán y 9, para y ayuda a los que cruzan y eso sí lo hace, la verdad. Enseguida de él se paran. O sea, ¿qué les va a decir? ¿Los va a multar? La verdad. Pues debería, sí debería, pero quien está mal somos nosotros. Estando el tránsito, sabiendo que es peatonal, porque llevan una criatura, estando el alto, se paran ahí, en doble. Con todo y que, pues deben de hacer cola, que también está mal, porque se junta la fila esa con la del Concordia, que el Concordia sí tiene su estacionamiento. Pero también se hace un masacote ahí por obvias razones. Pero el Concordia sí asignó una parte de su terreno para ascenso y descenso al menos. Por cierto, se comió unos centímetros de banqueta que no le, que son es banqueta y se la agarró. Son centímetros, pues, pero ¿qué tiene? Nomás sí hago notar que sí hizo su, sí construyó, pues, sí dejó ese espacio de ascenso y descenso y estacionamiento para, pues es para ellos, ¿no? Porque es muy poco. Son pocos cajones, pero por ahí entran para dejar a las criaturas. Está bien. Lo mismo debería ser el regional. Que ponga usted que sería el mismo problema, quién sabe, pero al menos hacer algo. Mande. Bueno.
1: La fila del Concordia, ayer en la tarde, salía hacia la carretera internacional. Entonces, imagínate, si ayer pasó ese problema de la mujer que confundió los frenos con... Imagínate, en un caso así, el problemón que se va a venir ahí de tanto choque, tanta gente hasta lesionado. Sí. Sí veo muy mal que no hagan nada. Por poner en regla todas estas cuestiones, hasta que no pase un accidente van a empezar a moverse. Nada más por comentar.
0: Gracias, completamente de acuerdo. Completamente de acuerdo. Algo tienen que hacer y hoy estaríamos de acuerdo todos. ¿De verdad? O vuelvo a lo mismo, acercarse a planteles educativos y...

0: pláticas, decirles qué es lo que deben hacer, qué es lo que no, ponerse de acuerdo, que no deberían es aplicar la ley de tránsito, pero bueno, y decirles a partir de tal fecha, si no hacen caso, pues vamos a proceder con multas. Si siguen sin hacer caso, pues bueno, es remolcar vehículos y ya, y asumir el costo político, que es por eso no lo hacen. Recordamos cuando en regional hubo un evento y era fin de semana, no era de clases, hubo un evento deportivo que era recibían gente de otras ciudades, se estacionaron donde se les dio la gana y hubo bastantes reportes, y a los les cuando salieron tenían la infracción ahí, o sea, ni siquiera el otro, permítame, un hijo de vecina le llevan el carro, ¿no? Lo jale la grúa, pero en este caso no, les dejaron la infracción, hicieron un escándalo. Escandalazo. Luego salen con eso. Así como cuando detienen a borrachos que están afectando el turismo. Y así dicen, no fomentan el deporte. ¿Qué tiene que ver el deporte con que te estaciones donde se te dé tu gana? Mande. Esto en el Americano fue. Hace ya, antes de concluyera el ciclo escolar pasado. Buen día, la orden. Buen día.
1: Boletina. Y si se estaciona, pues que lo multen. Gracias.
0: Gracias. Sí, para nosotros eso tiene que ser, le digo, difícilmente lo van a hacer, menos previo al año electoral. Pero cómo hace falta, ¿no? Eso lo estamos deseando la mayoría ahora. Eso decimos ahorita. Lo decimos, pero a la hora de cumplir, ahí nos anda fallando. Pero sí, se hace mucha falta que lo hagan antes de que ocurra algo, pues. Y que entendamos que no se nos cae nada cruzando una calle, que ni la criatura tampoco. ¿Qué maña tenemos? Y ahí sí. Somos todos, ¿no? De no caminar dos pasos. O sea, pues mira, está libre nomás, voy al cajero y me estaciono en cajón azul. Es un ratito nomás, es un poquito nomás, ahí voy rapidito, al cajero. Porque pues no hay estacionamiento. No, sí hay, pero está a una cuadra. Ah, no, pero está bien lejos. Pues es que está una cuadra y ahí es. Es que todo lo demás lo ocupan, que es cierto. Lo están ocupando los vendedores ambulantes, que no sé qué, tienen toda la razón. Pero ya esa es otra historia, que sí debería tránsito actuar, permíteme por favor. Pero si no hay, hay que buscar en dónde. No, que ya di tres vueltas, pues bueno, vete a la siguiente cuadra. Así es, pues. Así debiera ser, pero no nos gusta. O sea, parece que nos parieron en carro a todos. Mande. Un buen día, la orden.
2: En efecto, ahorita ya bajó la circulación yendo a Miramar. Ahorita que pasé la primera vez a una tienda que es el súper de tu colonia.
0: La Barrey, ajá.
2: A comprar unos suculentos blanquillos para el desayuno. Y me topo con la sorpresa de que están en oferta. Y aprovecha uno, ¿verdad? Y se va con la finta. Pero resulta que al quererlos echar ya al sartén, todos no sirven.
0: ¿A poco?
2: Ni uno.
0: ¿A poco?
2: De veras, ni uno. No sé por qué engañan a la gente, pues.
0: Vaya.
2: Un huevo viejo.
0: Vaya a la tienda a reclamar.
2: No, aquí los llevo ya. Ah, de hecho, bueno. Ya voy a llegar ahorita.
0: Qué bueno.
2: Sí, ya los voy a llevar, los voy a entregar. Óigame, le digo, pues no engañan a la gente. Pues se supone que es un súper de confianza, como dicen ellos en el comercial.
0: Así es.
2: Sí.
0: Tiene toda la razón.
2: Te agradezco para que las personas que vayan a comprar que se fijen bien.
0: Que quiebren uno antes. Okay.
2: Sí.
0: Gracias.
2: A sus órdenes.
0: Hasta pronto. Suele pasar. No le pregunté de qué marca era porque hay distintos. ¿Está en oferta? Porque yo fui. Es más, yo compré el. Ni me di cuenta que estaba en oferta. Compré unos que tienen azul arriba, que dice que la gallina está libre. De esos compré. Ahí justo en Navarrey, porque me dio flojera iba a comprar unas cosas, una salsa ahí que me gusta, que la venden nada más ahí y en la traen de Ures y en un puesto de salsa macha. El mismo que vende afuera de Walmart, ahí en el arbolito, que vende queso de Ures y demás, y salsa. Esa salsa macha está muy buena. La distribuyen. Es una familia que vive en Álamos, pero trae cosas de Ures. Ya le conté toda la historia, permítame, por favor. Ah, pues vende Navarrey. Y a eso llegué y dije, ay, no va a andar de súper en súper. Estén más caros o más baratos, de aquí los voy a comprar. Y esos compré. Ayer cocí los últimos. A mí no me salieron malos. Pero suele ocurrir, ¿no? Sí pasa. A mí me ha salido huevo malo o pollo también. Por eso siempre recomiendan que estrelles uno y lo eches, estrelles otro y lo eches, y así. ¿Qué tal, diputado? A la orden, buen día. No he ido al radio tianguis, Diego el diputado. Mande. Buenos días, dígame. Escuelas y tránsito.
3: Están afectando a la comunidad, ¿no? ¿Por qué no piensan en camiones escolares? Porque el mexicano ya ve que en todo quiere imitar a Estados Unidos. Pues allá las reglas son diferentes, pues. Entonces aquí lo único que se necesita es que la autoridad actúe, eso es todo. Pero usted menciona ahorita algo, pues, costo político, cosas así, influencias y eso. Pero cada escuela le tenga uno de acuerdo a qué cantidad de alumnos tiene. Uno, o dos, o tres, o cuatro, cinco camiones, y es su problema no estar causando un problema a la comunidad. Camiones escolares. Y yo le aseguro que se acaba el problema. Muchas gracias, señorita.
0: Gracias. Hasta pronto. Identificación, Radio Tianguis, y regresamos.
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0: Adelante.
1: Buenos días. Vendo casa en Colonia Yucatán. Vendo un cilindro de gas chico y cuatro sillas. Hablar, por favor, al 622-114-5241. Gracias.
0: Adelante.
2: Bueno, señorita, rento un departamento familiar para enfermeras, es una recámara nada más, es familiar, una enfermera sola, por informes al teléfono 622-123-1380, gracias.

0: Adelante. Adelante.
1: Que vende una casita para muñecas medianas en muy buen estado. Hablar al teléfono 622-111-1519. Gracias.

0: Son las 8 de la mañana con 13 minutos. Diputado Sebastián Orduño, buenos días, ¿cómo está?
1: Muy buenos días, Carla. Pues muy bien, aquí muy contento. Me da mucho gusto saludarte, estar aquí en tu programa, saludar a toda la gente que nos escucha, pues en el Valle, en San Carlos, en el centro de Guaymas. Ya regresaron los niños a la escuela, Carla, ya volvemos a la actividad cotidiana, y pues también son los tiempos donde hay mucha efervescencia y mucha actividad política, ¿no? Ya se empiezan a mover muchas piezas, sí. Y creo que son los tiempos en los que debemos de ser muy claros, ¿no? A mí no me gusta andar con medias tintas, yo apoyo 100% a Lorenia Valle, y te voy a decir por qué.
0: Abiertamente.
1: Yo lo apoyo 100% a Lorenia, y muchas veces... no podemos confundir, ¿no? Que el apoyo sea por una amistad o por una coyuntura política, ¿sí? Pero cuando tú miras cómo esa persona ha trabajado cuando tiene una responsabilidad, y en mi caso a mí me tocó conocer esa parte de Lorenia cuando estuvo al frente del DIF, ¿sí? Que hicimos diferentes gestiones desde Guaymas, sillas de ruedas, cobijas, despensas, orientaciones legales y temas donde se involucraban niños y niñas, situaciones difíciles donde necesitábamos la intervención de las autoridades, y siempre obtuvimos respuesta, Carla. Siempre estuvo ahí Lorenia, siempre accedió, siempre atendió. Entonces, cuando una persona te apoya, te ayuda y te orienta y ves que le puedes resolver a una familia, no lo puedes olvidar en los tiempos políticos. Creo que eso es sumamente importante. Por eso mi decisión está tomada. No es una decisión de ahorita. Yo he acompañado a Lorenia durante mucho tiempo y he visto su manera de trabajar. Y esto no indica que tenga que hablarte mal de los demás. Todos tienen mi respeto. Pero creo que ahorita ella es la persona correcta para gobernar Sonora.
0: Sí, ella es la electa como primero coordinadora y eventualmente como candidata a la gubernatura por Morena y los partidos aliados a Morena. Significaría que usted es parte del proyecto y a lo mejor tendría pues un paso hacia adelante de la candidatura a la presidencia municipal también por Morena y sus aliados. Pues eso está bien, pero, ¿y si no?
1: No, mira, nosotros vamos a continuar trabajando. Creo que ahorita me vas a preguntar si voy a buscar la coordinación. Claro que la voy a buscar, estoy listo, estoy preparado, pero debemos esperar los tiempos. Tenemos que ser muy respetuosos de los tiempos porque creo que es una forma también correcta de hacer la política, ¿no? Yo te lo digo abiertamente porque no me gusta hablar a medias y porque creo que es tiempo de que hablemos claro, ¿no? En Guaymas y en todas partes. Mi apoyo es para Lorenia, no hablo mal de los demás compañeros que están participando, se habla de fundadores, se habla de quién inició, pero creo que este movimiento es de millones y todos cabemos. Es un movimiento que inició por el hartazgo de la gente, es un movimiento que Andrés Manuel López Obrador convirtió ese hartazgo en una esperanza, y esa esperanza en una organización que ahora pues es de millones de personas y que ha venido a traer una nueva manera también de gobernar, una nueva manera de hacer política, y ha venido a traer muchos programas y muchos beneficios. Y en esa nueva manera de hacer política también te quiero comentar que muchas veces a mí me ha tocado, ¿no? El político entrega un apoyo, te lo hablo en el caso de nuestra ahora senadora, cuando estaba en el DIF, pues yo recibía y entregaba apoyos también, ¿no? Que la gente hacía en gestiones. Pero hay que decirlo claro, no eran apoyos del diputado, venían de la senadora, venían del DIF. Entonces, cuando algo viene del DIF, hay que decirlo. Cuando algo viene del gobierno federal en algún programa, hay que decirlo. Cuando algo viene de un programa estatal, hay que dar el reconocimiento al programa estatal. Los programas de becas, tu servidor hace la gestión, les ayuda a los jóvenes con la asesoría, pero es un programa del gobernador, es un programa que viene impulsado por nuestro gobernador Alfonso Durazo, que trajo beneficio a millones o miles de jóvenes acá en Sonora. Entonces, yo una vez lo hice al inicio, Carla, le puse una calca, un apoyo, ¿no? Pero yo no dije, no lo vuelvo a hacer, pues yo no quiero que la gente vea una calca mía. Yo prefiero que la gente diga, bueno, ¿sabes qué? El diputado me ayudó a resolver esto, ¿no? Que se queden con esa sensación de que pudimos resolver, a que la gente se quede con una caja, con una calcamonía, con la foto del diputado. Creo que esa también es una manera correcta de hacer política. Los tiempos vienen, nos vamos a inscribir, vamos a esperar los tiempos para que se venga la coordinación, y a darle, Carla, a seguir trabajando, porque tampoco podemos distraernos de nuestro trabajo legislativo, tampoco podemos distraernos, que a mí me dicen, no, tu chamba es allá a legislar, ¿no? Allá en Hermosillo, sí, pero yo voy y vengo, porque tenemos casas de gestión donde atendemos diariamente, donde la gente tiene alguna necesidad, donde la gente va por alguna gestión, y tenemos que darle seguimiento y ser ese puente, ese enlace entre el diputado que lo representa, porque no represento nada más a la gente que votó por mí, represento a todo Guaymas. Entonces, ser ese puente con las distintas dependencias.
0: ¿Por qué Lorenia sería mejor opción y qué ofrecería de distinto o el plus, ¿no?, en comparación con, pues digamos, Javier Lamarque? Porque el resto, pues todos sabemos que buscan algo, pero no tienen, no están las condiciones, pues, para,
1: mira, para competir. Este movimiento no está dividido, creo que todos aportan. Omar del Valle es un compañero que está en el Congreso del Estado, legislador, que le tocó desempeñarse desde SIDUR, donde hizo un gran trabajo, desde la Secretaría de Hacienda, que le tocó iniciar con un trabajo donde encontramos un desastre, ¿no? Y Omar del Valle supo sacar las cosas bien. Seguramente va a participar y va a estar aquí también en alguna posición. Y así como él, te puedo hablar de Javier Lamarque, que ha llevado la rienda de Cajeme. Te puedo hablar de Froilán, un joven entusiasta que fue el que inició en el programa de becas. Te puedo hablar de los demás contendientes. Pero creo que en este momento Lorena Valles es la persona indicada. Como te digo, no es un tema porque hay una amistad o porque hay una coyuntura política, es un tema porque la he visto trabajar, he visto cómo trabaja, he visto cómo resuelve, he visto cómo ha atendido una responsabilidad. Y ahora desde el Senado también ha atendido temas de salud mental, también ha atendido temas de familias. Entonces, ahorita creo y considero que Lorenia es la persona que debe dar las riendas de Sonora.
0: Y si no, dan a conocer los resultados de las encuestas y que no le favorecen a Lorenia Valles, de todas maneras se va a registrar usted.
1: Claro que sí, claro, okay, que nos vamos a registrar. Por eso te digo, tenemos que esperar los tiempos. El tema de apoyar a Lorenia es, pues, una decisión que he tomado, no de ahorita. Mi apoyo a Lorena viene hace mucho, pero vamos a continuar aquí en Guaymas trabajando como lo hemos venido haciendo, casas de gestión, cerquita de la gente. Claro, nuestro trabajo legislativo, que ahorita traemos mucho, estoy en la Comisión de Fiscalización, ya viene la revisión de las cuentas públicas, qué entes tienen alguna situación para buscar la manera de que se resuelva, que aprueben, que estén en las condiciones, y al que no, pues señalarlo también, ¿no? Tenemos reuniones constantes con ISAF, con la Auditora Mayor, y vamos a buscar que a Sonora le siga yendo bien, Carla. Ese es el trabajo que tenemos que hacer cada quien desde nuestro lugar, ¿no?, donde nos toca. No podemos distraernos, no porque sean tiempos políticos o tiempos electorales. Yo no necesito crearme una historia, no necesito inventarme una historia. La gente sabe quién soy. Yo no soy de ahorita, de que empecemos a caminar. La gente sabe cómo hemos venido trabajando, y esa respuesta la vemos muy clarita cuando la gente participa, cuando la gente nos las encontramos en la calle, cuando la gente visita las casas de gestión, porque al final de cuentas de eso se trata, de servir, de cumplir con el trabajo y la responsabilidad que se nos ha otorgado.
0: Ayer fue el informe de la presidenta de la República, Claudia Sheinbaum Pardo. Obviamente usted la va a apoyar. ¿Pudiera destacar algo de lo que ha hecho la doctora Sheinbaum a lo largo de su gestión como presidenta de la República, la primera mujer en estar al frente de este país?
1: Bueno, también acompañar a niños y niñas. Por ejemplo, tenemos 264,000 niños recibieron apoyo de bienestar. Fueron muchos beneficios, Carla, vivienda para el bienestar, hogares que se convirtieron en un patrimonio para las familias. ¿Qué te puedo decir? El gobierno de México garantizó apoyos para las personas con discapacidad, temas sensibles, ¿no? Una presidenta que tiene una aprobación del 70%, más mujeres mayores van a contar con apoyo que reconoce el esfuerzo que tuvieron y la fortaleza, ¿no? Entonces son varios temas que sobre todo disminuyeron los pobres, hubo una disminución de pobres y también una presidenta pues cercana a la gente. Lo vemos en la aprobación que tiene, Carla.
0: Es la segunda presidenta más popular de Hispanoamérica, solo después de Bukele.
1: Exactamente. Sí, mira, vamos a seguir trabajando, Carla, como te indico, cada quien desde su lugar. Sí son tiempos de efervescencia política, sí son tiempos donde la gente se pone a veces a hablar cosas que no y que sí, y es el folclor, más en Guaymas, ¿no? Pero aquí todos nos conocemos, sabemos quién es quién, sabemos cómo hemos venido trabajando y así vamos a continuar. A mí me da mucho gusto ver los beneficios que ha traído nuestro gobernador a Sonora, el malecón, ya está en construcción el malecón de San Carlos, por ejemplo, Carla. Imagínate el boom que va a ser. La carretera Chihuahua, un malecón en San Carlos, el del Cochori, si te tocó conocerlo, quedó precioso. Y la gente en Palma está muy contenta.
0: Y queremos uno acá
1: también. Van por la segunda etapa. Y San Carlos no se va a quedar atrás. Es un malecón que va a estar seguro, un malecón en un lugar, pues la mejor vista, ¿no?, del mundo. Entonces, yo creo que vamos bien, vamos por buen camino, tenemos que continuar, y parte de ese proceso de continuidad con nuestro gobernador, pues es que venga nuestra senadora también.
0: Riesgo de ruptura, usted dice que están unidos y demás, pero finalmente son diferentes grupos, por algo hay distintos aspirantes. Llamaría la atención que son muchos. Entenderíamos que hay grupos, el grupo de usted, el grupo de la doctora, el grupo de Heriberto, que son como los que se, pues, identificables. A lo mejor algún otro grupo más radical, cuatro, ¿no? Pero no 10, 12.
1: Mira,
0: y yo creo que malo,
1: aquí la ventaja,
0: termina,
1: Carla,
0: por dividir.
1: Ajá. No, mira, yo creo que aquí la gran ventaja es que quien va a decidir es el pueblo. Si el pueblo decide que sea un fundador, vamos a apoyar con todas las ganas y con todo el gusto para que a Guaymas le siga yendo bien. Si el pueblo decide que es quien ha trabajado, quien ha caminado, el pueblo va a tomar la decisión, Carla. Yo creo que no va a ser tanto de grupos. Es parte de lo de la política, ¿no? Obviamente que haya diferentes perfiles, y es parte de la democracia también, pero al final de cuentas, cuando se decida quién va a representar estos comités, pues vamos a apoyar y acompañar, y si tu servidor sale beneficiado, pues claro que vamos a unir y vamos a trabajar con todos, porque esa es parte del trabajo. Aquí no es de colores, aquí no es de grupos, aquí es importante que trabajemos por Guaymas, que Guaymas sea el beneficiado.
0: Ganan y luego que sigue, ya asumen la coordinación, y entre la etapa de la que asumen la coordinación y que inician las precampañas, los registros ya constitucionales, que sería por ahí de abril, o sea, todavía falta un chorro. En ese inter, ¿qué se supone que hacen?
1: No, vamos a continuar trabajando. Por eso te decía, no vamos a cerrar las casas de
0: gestión. Pero, ¿qué hace la coordinación de Morena?
1: Mira, cuando Morena convoque la publicatoria, marque los tiempos, ajá, y establezca las reglas, ahí vamos a estar. Con mucho respeto para todas las compañeras, los compañeros. Te digo, yo no voy a iniciar una guerra, no voy a iniciar un pleito, ¿no? No necesito golpear a nadie. Ya todos sabemos quién es, ni inventarme una historia. Como te dije, mi trabajo ahí está. La gente sabe dónde hemos estado, sabe cómo atendemos. Las casas de gestión van a seguir abiertas, yo voy a seguir trabajando en el Congreso, lo que nos indique Morena ya en el tema de la coordinación lo vamos a hacer, vamos a cumplir, pero sobre todo eso, Carla, está cerquita la gente, las reglas se van a ir dando. Primero viene ahorita la etapa de decidir quién va a llevar las riendas en esta coordinación estatal, después viene el tema federal, luego el municipal y luego las diputaciones locales. Ya está encima los tiempos, Carla, pero vamos a continuar haciendo nuestro trabajo.
0: ¿Pero qué hacen los coordinadores municipales? Es que como aquí nunca ha habido uno.
1: Sí, sí, mira, es una nueva etapa, ¿no? Obviamente vas a coordinar los trabajos, puedes seguir impulsando
0: el trabajo comités,
1: que ha venido de los comités que se han llevado en Guaymas, por ejemplo, en este caso, y así en todo el estado de Sonora, ¿no? Y es eso, Carla, unidad. Fortalecernos en la unidad dentro de todo Morena.
0: Hay un chorro de aspirantes. En caso, en el hipotético caso de que usted fuera candidato, sigue la integración de la planilla. Ya sé que es muy adelantado. La pregunta va en el sentido de que parecería que muchos, si no es que la mayoría de quienes dicen que se van a registrar, no tienen posibilidad alguna, porque algunos ni siquiera viven aquí, nunca se ha hablado de ellos, Yumiko Palomares, por ejemplo, y parecería que lo que quieren es incrustarse, es decir, aquí estoy para ser regidor, regidora, para ser síndica, el caso de Yumiko. ¿Cuál es su posición en ese sentido? Hablando de integración de una planilla de ayuntamiento, si quiere ser presidente municipal, pues tendría que tener bien claro quién quiere que lo acompañe.
1: Claro, mira, Carla, esfuerzo. Todos los participantes igual tienen mi respeto. Te digo, no necesito hablar mal de nadie, conozco a todos, tengo relaciones más cercanas con algunos que con otros, no tengo ningún problema con nadie, para mí nada es personal. Porque cuando tú tomas esto personal, al que le haces daño es al municipio de Guaymas. Tenemos que trabajar por Guaymas. Está bien que te apasiones y está bien, pero no que te desesperes. Sí. Yo creo que para algo importante para poder gobernar un municipio es que tienes que entender, quien esté ahí, que no sabes de todo. ¿Sí? Tienes que rodearte de gente que sepa. Si vas a ver un tema de deporte, pues velo con la gente que le entienda el deporte, ¿no? Uh-huh. Si vas a ver un tema de jóvenes, si vas a ver un tema de construcción de obra... No puedes gobernar sabiéndolo todo, tienes que tener un equipo que le entienda. Y ahí es donde entra el tema que no vas a tener un equipo del amigo cercano, del primo, y te vas a pelear con fulano y el compadre. Tenemos que tener gente preparada, Carla. Y en Guaymas hay gente preparada. No es un tema de amistades, ¿no?
0: Entre porque los cuales no veces... creo que esté Yumiko Palomares, porque para empezar no ni vive aquí.
1: Pues mira, hay muchos perfiles, ¿no? Y te digo, todos tienen mi respeto. es compañera, una gran compañera también que nos ha tocado participar en diferentes actividades, pero vamos a ver los tiempos, Carla, tenemos que prepararnos, porque acuérdate que son 3 años y no podemos llegar improvisando, tenemos que llegar con un plan de trabajo, Carla, porque la gente se merece eso, ese respeto. Lo hablábamos aquí, el Guaymas de ahorita, el Guaymas que tenemos que tener listo, ya, que no, gente no puede esperar cuando tiene una situación en su casa, en su calle, algún problema, el Guaymas de un año, de los presupuestos, cómo vamos a invertir, en qué se va a destinar el recurso, qué programas vienes, decirle a la gente, oye, viene este programa federal, hay que aprovecharlo, viene esta inversión en tal parte, a ver, viene el tema del malecón, la carretera, oye, los jóvenes, ¿dónde van a estar dentro de 10 años? Ese es el otro Guaymas, pero no podemos irnos al Guaymas de 10 años sin tener el Guaymas de los próximos 3 años, por eso tenemos que tener gente capaz. Es mentira el político que dice que lo sabe todo o que lo entiende todo, ¿no? Tenemos que tener gente que le entienda a cada rublo, a cada área, y que sepa que viene a trabajar, ¿sí? Que viene a cumplir un compromiso con los guaymenses. Es un trabajo, es una responsabilidad, y nos pagan a nosotros con el dinero del pueblo.
0: Es cierto. Y finalmente comenzó ahí el periodo de sesiones, que Jazmín Gómez, la diputada guaymense, es presidenta de la mesa directiva en este periodo de sesiones. ¿Cómo viene la agenda y qué es lo que se propone impulsar de aquí a que termine el periodo de sesiones, que es en diciembre? Viene cosas importantes, presupuestos para empezar, cuenta pública.
1: Sí, ahorita estamos con la cuenta pública, con las revisiones, como te digo, tu servidor, desde la Comisión de Fiscalización, pues nos toca revisar qué municipios aprobaron, qué no, si quieres igual el próximo miércoles ya me traigo detallado para que veas qué ente está, porque hay que decirlo, qué ente salió bien, qué ente está mal, qué ente va avanzando, hay una calificación aprobatoria y reprobatoria, ya no es por número, entonces vamos a seguir trabajando en eso, Carly, la agenda legislativa viene fuerte, seguir trabajando por el beneficio de los jóvenes, de las madres, de los niños, y buscar que las iniciativas que tu servidor presente, pues no sean en base a ocurrencias, ¿no? Sigan siendo en base a lo que escuchamos aquí en la radio con las llamadas, a lo que la gente va, lleva a las casas de gestión cuando hace alguna solicitud, y es ese enlace, no podemos trabajar todo, estar encerrados en el Congreso en Hermosillo sin venir a ver Guaymas, sin venir a ver lo que se necesita, porque aquí en territorio es donde te das cuenta lo que realmente sucede, Carla.
0: Okay. Pues muchísimas gracias, diputado Sebastián Orduño, sus oficinas de enlace están abiertas, es la misma, la de el Boulevard Pedro G. Moreno.
1: Pedro G. Moreno y en San Vicente de 9 a 1. Aquí en San Vicente estamos de la tienda de Liste a 3 casas y estamos acá en Guaymas Norte.
0: Okay. Muchísimas gracias. 8:32. Pausa y vuelvo.
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4: Personas en situación de calle, adultos mayores y familias guaymenses aprovecharon los servicios gratuitos que ofreció la Secretaría de Salud en este municipio.
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0: 8 de la mañana con 32 minutos. Bueno, no leo mensajes, mejor primero me voy con lo de la tortillería. La Flor de Jalisco es la, o sea, pensar que por andar de lángara, por andar de golosa, no lángara, comprando gorditas, que ahí están muy buenas, son mis favoritas. Los churritos, no, esos son de la otra, de la 13. Pero ahí tan buenas que hacen las gorditas, y pensar que por andar de lángara, golosa y demás, bien pude volar en mil pedazos. ¿Qué es eso? El señor dueño de la tortillería Flor de Jalisco, que es la que está en la 11, entre 4 y 5 del sector Yucatán, ahí en ese callejoncito. Añales tiene esa tortillería, también muy buena tortilla, por cierto, buenos productos, es eminentemente local, hay que apoyarlos, por supuesto, las tortillerías tradicionales, a todas, todos sí, pero como que tenía años sin actualizar su carpeta de protección civil. Lo mínimo que deben de tener, que son los sensores de humo, no los tenían. Oiga, una tiene sensores de humo. Una en una casa sencillita, que no tengan ellos. ¿Qué es eso? ¿Cómo se pide el señor de ahí? No, es pelirrojo. El empresario, el dueño de la Flor de Jalisco. Luego, reportaron los vecinos que olía gas. Al 911 llegó ese reporte. Llegaron y no había ninguna fuga, nada. No fue real. Pero, o sea, por lo menos no lo encontró Protección Civil. José Ángel Burrell, el titular. Pero la carpeta de Protección Civil, que deben de tener actualizada, no está actualizada, pero no diga del año pasado. No tenía añales sin actualizarse. No había el dictamen, que es a fuerzas de los dispositivos de seguridad, de instalaciones de gas. Las instalaciones de gas estaban deficientes, digamos. No tiene sensores de humo. ¿Qué? ¿Por qué son así tan rico que huele cuando uno entra? A puro maíz. ¿Y ahora dónde voy a comprar las gorditas? Es que, ¿sabe qué pasa? Que no piensan en una. Eso es lo que pasa. Pues ahí tiene unos, le clausuraron. Ahora le dicen suspensión preventiva. Porque pobrecitos, los que no cumplen con la ley, está muy fuerte la palabra clausura. Entonces es suspensión preventiva temporal. O sea, cierran para que no volemos todos y al rato le van a volver a abrir, ya que cumpla. Aquí, a diferencia de otros establecimientos, una gasera, la de Pagasa, no es solo lo administrativo, que eso ocurrió en Pagasa, que no tenía los permisos actualizados, se les hacía falta algunos trámites. Aquí, aparte que le falta hacer los trámites, no tienen sensores, o sea, es cuestión de equipo también. Es decir, si había un riesgo, mande. Es que se corta. No se me desespere cuando me marca así. Siempre contesto rápido, nomás a veces tardo, pero es un par de segundos nomás en contestar, en decir hola. Entonces le cerraron, tendrá que ir el dueño a actualizar todo, y no es de un día para otro eso. Tiene que comprar los sensores, tiene que arreglar las instalaciones de gas, mande. Sí. Sí, muchos.
1: No van a quitar el trabajo.
0: Los diputados. Dice, ¿cómo le andan? No se escuchó, pero yo le repito, ¿cómo le andan visitando los diputados ahora? No le vayan a quitar el trabajo, no creo, ¿eh? ¿De qué prefiere ser diputada a ser locutora, yo creo que ellos prefieren la legislatura. Así que bueno, es la clausura de la semana, que se va a tardar algunos días en subsanar todas las observaciones que le hicieron en el acta. Pues qué bueno que lo hacen, lo comentaba temprano. Si no tenía actualizada la carpeta, significa de hace años que las irregularidades las conoce la gente de Protección Civil. Y vuelvo a lo mismo, no el titular, pero está su segundo, que es el que tiene años, que le hemos dicho, Luis Uribe, es el que anda en el carro con estrobos, que se siente policía, es el mismo. Pero pues ahí lo sostienen. Con el cuento, y es lo que vende él, ¿no? Que sabe, se la sabe todas, y que él sale, que es el operativo, que él va a todas partes, pues sí. Y esas cosas pasan. ¿Usted cree que iban a pasar por alto? Que no tuviera la carpeta, que no tuviera sensores. La Flor de Jalisco, que es conocidísima, es como si la superior, o sea, la buena, la superior, la Flor de Jalisco, esas son las más conocidas, las tortillas más populares que hay, pues. ¿Cómo cree que no se iban a dar cuenta? Lo que pasa es que los que están a cargo de esas cosas, de la operatividad, dicen que todo bien, ese es el informe que presentan, y así puede pasar, puede ocurrir siempre, y no pasa nada, ¿no? En este caso se dieron cuenta porque pues hubo un reporte por fuga de gas. Moraleja, lo que debieran hacer es recorridos, notificaciones, establecimientos comerciales, pero no la misma gente. O sea, hacerlo aparte. Verá cómo iban a sorprenderse con todo lo que pueden encontrar, que no tienen permisos. Y para los comerciantes, pues acérquese, porque no vale estar arreglado con un inspector. No estoy diciendo que eso haya pasado, pero caray. O sea, como que no se dieron cuenta por años. Como que no sabían. Pero que es preferible que se acerquen los dueños de establecimientos comerciales a que le pierdan, imagínense cuánto va a perder o dejar de ganar el dueño de esta tortillería que vende muchísimo, que reparte tortillas, o sea, distribuye, y además tiene otros productos, lo que va dejar de ganar porque le cerraron. Entonces es mejor acercarse, cumplir con lo que se debe de cumplir, subsanar, corregir, que cuesta, sí, tampoco es tan caro el trámite. A lo mejor es más caro sí comprar, por ejemplo, esos sensores y más, pero pues eso es algo que se tiene que hacer. Además es por seguridad, y lo otro, las instalaciones de gas, todo eso, pues tiene que tener su mantenimiento, más es por ellos mismos, ¿no? Mande, preferible acercarse, regularizarse y ya no tener todo en regla. Mande. Y no pague moche, no pague un 5 de moche. Mande. Buen día.
2: Me pregunta esto, Carlita. ¿Qué es tan exigente con sus empleados? ¿Está encima de ellos? ¿No lo deja trabajar a gusto? Y a veces está hasta la raya mocha. Eso es lo que más coraje da. Que es tan exigente y no se fija ahí en su trabajo, pues, porque hace falta, en eso se debe fijar, no andar encima de las empleadas. Gracias, Camila.
0: Gracias, hasta pronto. Lo que podemos decir nosotros, bueno, le creo, finalmente debe de saber, debe tener, o ser empleada o conocer a trabajadoras, le creo. Lo sabemos que es muy trabajador, nosotros por mucho tiempo nos hemos topado en la madrugada, es igual que el de la 13, es más que la 13. Pues está veterano, y entero como roble, ¿no? Pero es de los que se levanta a 2-3 de la mañana para recoger al personal. No sé qué carro traiga ahora, tiene rato que, o sea, como cambiamos nosotros de horario, nos vemos un poquito más tarde. pero 2-3 de la mañana él andaba en un march, puede ser, en un carro chiquito, siempre en un sedán, que recoge gente y va y la deja, recoge su personal, él pues. Y ahí está desde muy temprano, a mediodía lo encontramos en el gimnasio. Si es muy chambeador, no lo dudo que sea exigente. Y ya las condiciones laborales, esas exijan las buenas condiciones laborales, siempre las justas, nada más. Eso tienen que exigir y el salario es sagrado. Lo que sí, digo, nosotros sabemos que sí es muy trabajador, pero vaya omisión, ¿no? Vaya omisión. Y les recuerdo que empezó todo por un reporte de fuga de gas. No fue cierto, pero alguien denunció eso. Mande. Buen día, la orden.
3: Te vuelvo a molestar por la lámpara que está aquí por la calle 15, avenida 19, que no prende.
0: ¿Centro?
3: Sí, Colonia Centro.
0: Ok.
3: Mire, sí está bueno el foco, pero hace corto, por eso no prende.
0: Ok. Ok, ahorita reporto, sale.
3: Muchas gracias y disculpe.
0: No, a la orden. Hasta pronto. Tengo pausa y regreso.
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5: la Coordinación Municipal de Protección Civil de Guaymas suspendió temporalmente las actividades de una tortillería ubicada en la colonia Yucatán, luego de detectar diversas irregularidades relacionadas con las medidas de seguridad del establecimiento.
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0: Gracias, pásale. Buenos días. Me trajeron nopales. Mande.
11: Sebastián, yo pensé que iba a estar aquí.
0: Ahí está. Ay, no. Ay, mira, ya viste. Qué delicia. Son nopales. Qué rico. Ya sé, sí, gracias. Gracias, siempre digo que me traen. Muchas gracias. Ay, como no tengo oportunidad de bajar. Me trajo nopales, así como a la mexicana, y con aguacate. Trae cucharitas. Ay, no, qué lindo. De verdad, no merecemos los detalles.
11: que tienen ustedes y cómo me puede, no pude bajar por para conocer a la persona y agradecerle personalmente. Se tomó la molestia, me estaba mandando mensajes y pues no podía bajar y esperó una compañera. Todavía lo hicimos esperar, hombre, caray, qué pena me da. Esperó una compañera que iba llegando para darle. Muchas gracias. Le mandamos un abrazo y espero, de verdad, ya le agradecí por teléfono, espero conocerlo en alguna oportunidad, de tener el honor de conocerlo. Gracias, gracias, gracias. Ya sé que voy a desayunar. Y el Carlos, ¿dónde está el veterinario? Está en la burócrata, que por cierto, trae tos el animal. Ay, no, este perro. Está en la burócrata, la calle, el bulevar de la iglesia. Donde está la iglesia, la burócrata, la parroquia del Espíritu Santo, hacia arriba, una cuadra a la derecha. Es la segunda casa, es un cerco negro y tiene un árbol de naranjas. Se apellida Casillas, el veterinario. Pues es muy conocido ahí en la burócrata. Abre a las 10 oficialmente. Pero pues a veces se atiende 9:30, siempre está él antes. Pero oficialmente abre a las 10. Y ahí siempre hay gente afuera, esperando, ¿no? Que tiene mucha gente. El veterinario Casillas, ampliamente recomendado. Voy a leer mensaje, no sabe qué fecha entregarán las becas de crédito educativo aquí en Empalme. No. Me dicen. Esto sí no sabía, para decir que no se puede entrar por el puente de Miramar. Es la nueva zona conflictiva. Ya tiene mucho tiempo, pero sí me parece que ahora está peor entre los peores. En cuanto a... ¿Pero qué sería? Lo que me dicen, que el dueño regional pagó para que solo fuera salida. Y aparte mandó extender el camellón, sí vi. Ya que no es la cuadra completa, es solo media cuadra para salir al puente. Eso sí es cierto, fíjese. Pero igual no se puede salir para subir hacia el puente. Error muy grande. Para una emergencia no hay salida hacia el puente. Es de un solo sentido. Es de un solo sentido, sí. Que ni de todas maneras no puedes, ¿eh? Mande. Buen día. Buen día.
12: Allí a través de la ley de vigía hay un muchacho que cuida perro ahí. ¿Y si sabe dónde es?
11: Atrás de ley vigía sí sé dónde es, pero ¿cuida perros? No lo entiendo. ¿Cómo que los cuida? ¿Como guardería?
12: Sí, le llevan perros ahí. El morro es drogadito, le lleva los ganos entre los perros ahí. Y son perros chiquillos que le llevan para que cuide, pero no sé por qué lo ponen a ese muchacho ahí, que no sé, que te dieran una vuelta ahí para que investigara.
11: Okay, pero ¿quién le va a entregar un perro para que lo cuide a alguien que tiene adicciones? No,
12: le llevan perros, esa es la protectora de animales, al morro ese.
11: No le entiendo, no le entiendo.
12: O sea, que juntan perros ellos.
11: ¿Ellos quiénes son ellos?
12: Los protectores de animales, pues.
11: Okay.
12: Y le llevan los perritos al muchacho ese que los cuide ahí, tiene una bola de perritos chicos.
11: ¿Ahí dónde es? ¿Atrás de Ley Vigía es una casa o es el estacionamiento o es...?
12: No, es un armaron ahí ellos, había un restaurante jabán y lo armaron en jaula ahí tienen el perro, pero están, pues no, yo no sé en qué mal estado los tienen ahí, pero yo otra vez le conté con unos 15 perros ahí.
11: Uy. Okay, averiguo.
12: Ya date una vuelta porque no sabe cómo los tienen en movimiento ahí.
11: Okay.
12: Un comentario ese.
11: Gracias, hasta pronto. Voy a averiguar, porque no me ha tocado atrás de la vigía. No me ha tocado. Lo que me dijeron de de la salida del puente Miramar, ya todos los estoy pasando a tránsito. Se está tirando el drenaje en un domicilio frente a la escuela de Don Loma Linda, está metiendo a la escuela, ya lo reportaron. Y también del kinder, la casa está llena de agua sucia y un olor muy feo. Ya me mandaron todo, ya está reportado. En Abarrey de Empalme compré huevo y me salieron malos, ¿en serio? Y yo compré, pero sí están buenos porque si no hubiera el olor, ¿verdad? Porque me comí la mitad y anoche cocí los para tenerlos ya listos ahorita. Cocí 6, de los cuales ya me comí 3 y no estaban malos, quedan los otros 3. Que no creo, porque cuando se cocen luego sí despide olor gacho. Pero qué bueno que lo reporta. Y regréselo, ¿sí? Y también puede denunciar en la coesprisión. Para que saquen ese lote y demás. Ok. Muchas gracias. Ah, ya, claro que te conozco. Mande la orden. Buen día, dígame.
13: Uh-huh. Sí. Resulta que ayer vinieron, llegó una cuadrilla como de unos 8 personas, pero ahí nomás se quedaron viendo y bajaron una pala y estuvieron platicando y se fueron, se retiraron, no hicieron nada. Y más tarde regresaron de nuevo, pero ya se pusieron acá en una esquinita ahí, abajo un árbol, ahí estuvieron platicando un buen rato ahí y de nuevo se marcharon. Pero no resolvieron nada porque no. No le hicieron nada, ahí nada más la vieron, la fuga, no sé qué estará pasando ahí.
11: Que no tienen el material. Ok, les recuerdo, ¿va?
13: Es de las Américas, hermanos Pinzón, ¿va?
11: Ok.
13: Gracias, está Carlos, bien. Buen día.
11: Gracias.
13: Y te dejé escuchar al rato porque cuando llegan los políticos se cortan.
11: Ok, gracias. Y yo qué culpa tengo, día. Pues.
13: No, pues.
11: ¿A dónde va que más valga?
13: Estoy escuchando a los políticos, ¿no? Okay. A ti.
11: Gracias.
13: Buen día.
11: Hasta pronto. Hasta pronto. Y lo del drenaje, es que no pudieron desasolvar con el picadientes que llevan, con la varilla. Ocupan el carro y pues ya sabe. Que, o sea, no estén ellos, pues no están las cuadrillas. Ahí sí es la administración de la SEL, el departamento técnico, que tiene que dotarlos de lo que necesiten. Mande. Buenos días. Ajá.
14: Estamos seguido ahí, siempre nos ha salido bueno.
11: Sí.
14: Gracias. Sí.
11: Gracias, hasta pronto. Se llama Luis, es un rescatista, me dicen, y protegido de unas activistas, y que tiene muchos cachorros. Es por donde entran los trabajadores de ley, enfrente los tiene. Hay que hacer la denuncia. Todos hacemos lo mismo cuando llegan políticos. Los coricos están muy buenos, dice. Quesos de Héctor, el de afuera del Sams, es correcto. Sí, todo tiene muy, muy bueno. De hecho, le digo que entrega en Navarre. Y el Rocha, ay, no. No lo recuerdo, no lo invoque. Todavía estará circulando, sí, porque, digo, ni modo que se vaya a trabajar a maquilas o que se vaya de misionero y demás. Y hay un montón. Hay un montón de mensajes, pero ya no tengo oportunidad porque tengo comerciales. Y que Seps en Hermosillo anda recogiendo carros americanos. Aquí también, nada más que lo hacen en la carretera. Se ponen en el... Nosotros lo hemos visto en el Only Sonora. Ya 2 veces los hemos visto ahí. Y todos los demás mensajes que me manden. Serón siempre tiene lleno de carros descompuestos. Ya ves, estás en las carreras, ¿por qué dejaste tanto? Están con la cuestión de los de los políticos. Y va empezando. Ya me voy. Ahí me salieron como 8 huevos de la cartera de Sam. ¿De Sam? ¿Será el Sams? Bueno, ya me voy. Hasta pronto, 2:00 p.m.
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5: La tormenta tropical Marie continúa desplazándose sobre aguas del Océano Pacífico y su trayectoria prevista la mantiene cada vez más alejada del territorio continental mexicano, aunque la humedad asociada a su circulación podría favorecer la presencia de tormentas en Sonora durante los próximos días.
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1: con jornadas de descacharre en diferentes colonias de Guaymas, la Dirección de Salud Pública Municipal continúa reforzando las acciones para combatir proliferación del mosquito transmisor del dengue.
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0: ¡Épale! ¡Qué tranza! ¡Buenísimos días! Raza matraquera, raza hermosa. Buenos días. Oye, ¿cómo andas, eh? ¿Cómo andas? Platícamelo todo. Bienvenidos a La Matraca. Oye, en esta espectacular mañana.
1: Ya está este antro.
0: Esta espectacular mañana ya de miércoles. Miércoles 2 de septiembre del año en curso 2026. Siendo las 9:12, pues te digo buenísimos días. You're welcome, chamacones. ¿Cómo están, eh? ¿Cómo están? Saludándote a través de nuestra frecuencia modulada que viaja en línea recta hasta tu casita, hombre. Hasta tu casita, hasta tu automóvil o hasta donde quiera que tú te encuentres, ¿verdad? También a través de Alexa. Tú nada más dile, Alexa, reproduce la madre de todas. Y pues ahí andaremos, ¿verdad? Con todo el favorzote de Dios. Le damos gracias a Dios por un día más y, por supuesto, le damos los buenísimos días al puerto de Guaymas. Heroica Guaymas de Zaragoza, ¿qué estás haciendo, eh? Ya te vi.
1: Guapo, pero este día exageré.
0: En Palme, Sonora, tú también, ándale. Ándale. Espero que andes muy bien, de lo mejor. Por acá te saluda Anaí Ruiz desde cabina, directamente desde la calle 25. You're welcome, chamacos.

Muchísimas felicidades de antemano para toditos los cumpleañeros del día de hoy. Arrímese su agüita, arrímese su cafezazo, porque esto ya inició, chamacos. Con 10,000 infernales watts de potencia, ¿qué hubo? Iniciamos música, iniciamos programación, no te me despegues, por favor, Siri, porque te traigo horóscopos, ¿ok? Vamos a ver qué te depara el destino el día de hoy. Acompáñame, porfa, acompáñame hasta las 11 de la mañana. Esto es La Matraca y dice así.

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11: ¡Ándale! 920, chamacos. Ya me empezaron a mandar por acá videos y audios, ¿no? De que me andan escuchando en todititas partes de Guaymas y de Empalme también. Muchas gracias, raza. ¡Qué bonito, qué bonito, qué precioso, qué espectacular! Muy contenta de estar contigo como toditito los días, ¿no? Ya sabes. A ver, buenos días. Hola. Hola.
12: Hola, Anaí, ¿cómo estamos?
11: Onda, tremendo Mike, al 100 y pasadito, por allá, ¿qué dice la raza,
12: Estamos cambiando, gracias a Dios, ya.
11: Todo tremendo, a ver, ¿qué signo eres? Estamos, ya van a empezar los horóscopos.
12: Estamos tranquilos en el clima.
11: ¿Qué signo eres, tremendo?
12: ¿Cómo?
11: ¿Cuál es tu signo zodiacal?
12: Tauro.
11: Ándale, pues, ahí te va, para que te pongas trucha.
12: Sale, pues, ahorita voy a ir, sale, gracias.
11: Ándale, pues, tremendo Miguel Zamorano. Se nos reporta, perdón, directamente desde el Cochori, ¿no? Anda chambeando machín rin rin. Chamaco, aviéntate un taco en lo que te digo el horóscopo. Vamos a arrancar con el signo de Aries. Como toditito los días. El signo de Aries, los nacidos bajo el 21 de marzo al 19 de abril. Signo de fuego. El día de hoy puedes tener ideas excelentes, ¿no? Ideas excelentes relacionadas con tu trabajo, con tu empleo y con tu salud. Es muy probable que estés relacionando tus finanzas con éxito. Y así es, mi amor. Así es. Tú nomás necesitas saber de antemano que todo va a estar bien, ¿ok? Podrías averiguar también cuánto te costaría si de verdad sacaras tu máximo potencial. Así que no tienes nada que perder, solamente arriesgate. Numerito de la suerte te va a acompañar el día de hoy. Te acompaña el número 3, ¿ok? Así solito, sin más ni menos. Número 3 para el signo de Aries. Tauro, ahí te va, tremendo Mike. Tú eres de los nacidos del 20 de abril al 20 de mayo, ¿no? Es un día positivo, oiga. La luna está en tu signo y también forma una hermosa conexión con Mercurio, chamaco. Recordemos que la luna, pues el planeta de las emociones, y Mercurio, planeta de la comunicación. comunicación. Imagínate estos dos planetas juntos, pues órale, ¡pum! Se potencia en el signo de Tauro, ¿no? Además, también el signo de Marte es el planeta de la acción, ¿no? Normalmente se relaciona con el signo de Aries, pero al estar en tu casa, pues está en la posición de la comunicación. ¡Épale! Ahí es donde entra Mercurio. Si no lo entiendes, pues yo sí me entiendo, hombre, y si usted le sabe, pues ya sabe, el que sabe, sabe. Lo que te mantiene mentalmente abierto, ¿no? Es una buenísima combinación para ti el día de hoy. Es un día para estar rodeado de niños, ¿ok? Si quieres sentirte niño por un día, pues ahí está, tú date como magnate. Por más trabajo que tengas, por más que acá y allá, es bueno tener conexión con los niños el día de hoy, para todos los Tauro. También es buen momento para que hagas planes de vacaciones, ¿ok? Organizas actividades al aire libre o también actividades sociales. Uy, aparte hay asuntos relacionados con las artes que de verdad te van a poner muy contento, ¿no? Así bien machín rin rin, bien poderoso te vas a sentir el día de hoy, Tauro. Qué bueno, ¿eh? Qué bueno. Qué bueno que les vaya bonito por lo menos una vez. Géminis, a ver, los nacidos del 21 de mayo al 20 de junio. Algún tipo de trabajo entre bastidores, tras bambalinas, más bien, te saldría muy bien hoy, ¿ok? Si tu trabajo está relacionado con eso, pues muy, muy bien. La investigación, pues va a ser una opción que también deberías considerar. Podrías mover algunos hilos sin que nadie lo sepa, ¿ok? Quizás en alguna relación familiar por ahí, pues ocupas hablar, ¿ok? Estás posponiendo una conversación que tiene que llegar. O también es buen día, pues, para juntarse en tu casita, ¿ok? Invita a tus hijos, si tus hijos ya están casados o tienen viven aparte, pues invítalos, invita a tu hermana, invita a tu tía, haz una reunión en tu casita, mi amor, eso te va a traer buena vibra y también te va a poner contento. Se me pasó el número de Tauro, chamacos. Para Tauro tenemos el número 54. Para ti, tremendo Géminis, te va a acompañar el número 36. Ya finalizando la primera parte con el signo de Cáncer. Los nacidos del 21 de junio, al 22 de julio. Hoy estás mentalmente abierto y en forma plena. Así bien machín rin rin, ¿no? Por lo que es un excelente día para que enseñes, para que escribas, para que actúes. Escribe tus ideas, por favor. Ahí en una libretita, digo, se escucha muy así, ¿no? Ay, la tremenda, ¿cómo que voy a escribir mis pensamientos, tremenda? Es buena terapia. También se te dice por aquí al horóscopo que la gente va a estar muy interesada en escucharte. Así que si tienes algo que decir, pues ahorita es cuando, mi amor, tremendo Cáncer. Cuando hables con un amigo o con una amiga, pues vas a ser muy, muy bien escuchado, ¿no? Y comprendido, vas a ser muy comprendido más que nada. Tu número de la suerte te va a acompañar, el número 66, raza. Vámonos al ritmo del Apache, oiga. Se titula Cuidado, cuidado con la mujer, oiga, que ahí la tiene a un lado. Hágale cariñito, oiga, domestique ese lobo. 925, escuchas la mamá de todas con la tremenda. Vámonos ahí.

Y seguimos con más musiquita que te llega directo al corazón. Directamente desde la voz de Sergio Vega, el Chaca. Se titula Sepa Dios y la escuchas por aquí. ¿Dónde andará mi alma? 929, 929.

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3: con inversión superior a 1.8 millones de pesos, avanzan los trabajos de rehabilitación de tres tramos de la calle Benito Juárez, una de las vialidades de mayor circulación de Empalme, donde se realizan labores de bacheo profundo y recarpeteo para mejorar las condiciones de tránsito.
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Saludando al tremendísimo Miguelito García, ¿qué onda? Por acá la tremenda Juanita Marcial. Buenos días, preciosa, aquí escuchándote, thank you. Oye, qué honor, el clima para Guaymas, se nos reportan 31 grados centígrados.

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0: raza, raza, raza, ha llegado el momento de duelo, ¿ok? Ahora sí te traigo un duelo rancherito, así norteño, como nos gusta, ¿no? Oiga.
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0: Híjole, a este sí vale la pena, ¿no? A este sí vale la pena echarle flores, oiga. Hoy tenemos frente a frente a dos grandes, dos grandísimos de la música mexicana, ¿no? Dos voces que son historia y dos canciones que seguramente tú te las sabes de principio a fin. ¡Qué barbaridad! En la esquina número uno, representando a la música norteñona, ¿sí? Rancherita, ¿verdad? Tenemos a Antonio Aguilar. ¡Qué bárbaro! Esto se llama De Puntitas, hoy no más.

Uy, pues el chiste es llegar, ¿verdad? Ya, como uno llegue, pues ese es otro tema. Por el lado B, digno contrincante, oiga, de las voces más grandes que ha dado México, ¿eh? Una vocezona tremenda, oiga. Te estoy hablando del charro de Huentitán, Vicente Fernández. Él nos canta acá entre nos.

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1: Ay, ay, ay, oiga, amanecimos bravos, ¿eh? Amanecimos bravísimos, Antonio Aguilar contra Vicente Fernández. Ahora te toca a ti. Te toca a ti decidir cuál va a ser el ganador. ¿A quién le vas a dar la victoria el día de hoy, eh? Tremenda, tremendo. Solamente tú puedes decidirlo. Quiero saber de qué lado estás. Arranca contienda entonces. Antonio Aguilar contra Vicente Fernández. ¿Quién da más? ¿Quién da menos? Acá entre nos. O de puntitas, ¿eh? ¿Por cuál nos vamos a ir? ¿Cuál va a ser tu gallo giro el día de hoy? Llegó rengueando un viejito a las puertas de un palenque, dijera por ahí un señorón. Ya se nos va el primer voto para el lado A, a cargo de Vicente Fernández, por supuesto. Es que es una rolota, pues, también tú. Se me afigura que le van a dar un tierrero a don Antonio, ¿no? En paz descanse. Mis respetos para los dos. Oye, dice, voto por el lado A por Vicente Fernández. Uno más, tenemos 2-0 en este momento. Nos queda alrededor de un minuto para terminar esta fabulosísima contienda ranchera. Rancherota, como bien nos gusta, hombre. A ver, ¿qué dice por acá? Tenemos un servicio social, chamacos. Rápidamente, antes de que se nos vaya el mensaje, nos dicen por acá de bolón ping-pong. A ver, ¿qué? Ah, muy bien, muy bien. Aquí está, chamacos, de voladita. Se busca urgentemente a una perrita, ¿no? A una perrita que le dicen la güera. Se salió hoy por la mañana del modelorama de la calle 31, ¿no? Colonia Golondrinas. Por ahí, si usted la ha visto, es una perrita blanca de la raza. A ver, no dice, pero es una perrita blanca con orejitas picuditas. Una perra de nombre La Güera. Así que si tú la has visto por ahí por el modelorama de la calle 31, allá en Las Golondrinas, comunícate por favor al 622-115-3418. Ahí está. Entonces dice, buenísimos días, Anaí, Vicente Fernández. ¿Qué hubo, ¿Qué hubo? Tremenda Anita Mercedes. Tenemos 3-0. ¿Les dije o no les dije? Don Antonio, con todo respetito, oiga, pero hágase para allá. Oye, muy buenos días, Anaí, que tengas excelente y bendecido miércoles. Saludos y bendiciones, atentamente, Lucy. Nos da el voto para los dos, ¿ok? Entonces se nos va 1-1. 1 para don Antonio y 5 para don Vicente Fernández. 6, bueno, ya 7 con este, ¿a cargo de quién? La tremendísima Lupita vota por Vicente Fernández. Nos llega uno más. Ni modo, chamacos, ni modo, tierrero. Retirándose como buen guerrero, se nos va don Antonio Aguilar. Por mientras, se nos viene el victorioso Vicente Fernández. Se llama Acá Entre Nos, oiga. Ni modo que no se la sepan, ¿no? Te la traigo por aquí a través de la XHBQ, salvajemente grupera. Obvio.

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2: personas en situación de calle, adultos mayores y familias guaymenses aprovecharon los servicios gratuitos que ofreció la Secretaría de Salud en este municipio.
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Más horóscopos para ti en esta tremendísima mañana de miércoles. Leo, los nacidos bajo el 23 de julio al 22 de agosto. El día de hoy tendrás mucha visibilidad, lo que significa pues que los demás se van a fijar en ti. Un poquitito más de lo habitual, ¿verdad? De hecho, algunas personas van a conocer detalles específicos de ti. Mientras tanto, pues te va a sorprender, ¿no? Vas a decir, oye, ¿qué ondas? Pues sí, vas a estar en el ojo del huracán o en el, ¿cómo se dice? En el ojo público, ¿no? Como más te guste, como más te convenga. Y también cuestión de trabajo, pues déjame decir que vas a impresionar a tus jefes, ¿no? La investigación, uy. Latino, pero es que el reggaetón. El gallo, chamacos, hágase para allá. Sácate el chicle, mi amor. La investigación entre bastidores, pues te va a convenir mejor, ¿ok? Pero eso no significa, pues, que van a seguir viéndote, ¿ok? Como quien dice, por más que te escondas, Chucky te va a encontrar. Número de la suerte para ti, tenemos número 57. Uy, Virgo, a ver, los nacidos del 23 de agosto al 22 de septiembre, haz algo diferente el día de hoy. Cambia tu rutina porque podrías andar medio ensimismado, ¿no? En lo mismo. Y pues nada, ya cámbiale el cassette, ¿no? Como quien dice, mientras no le cambies de estación, todo fine. Oye, podrías invitar a un amigo, a una amiga o a alguien, ¿no? Para que sea tu cómplice el día de hoy. Para que salgan, para que se distraigan un ratito. Mucha rutina muy marcada para ti, Virgo, ya. Córtale ese rollo, mi chava. Así que, pues es importante que cuentes con compañía de alguien. Pídele el favorcito a un amigo, una amiga, a cualquier persona de tu confianza que te pueda ayudar a salir de la rutina. Váyanse al malecón por allá, yo qué sé, ¿no? Número de la suerte para ti, te acompaña el número uno, ¿ok? Número uno, así solito, así pelón. Libra, los nacidos del 23 de septiembre al 22 de octubre. El día de hoy, pues, es un excelente día para conversar sobre cómo compartir o cómo dividir algo, ¿no? Quizás, a lo mejor, anda una herencia rondando por ahí. Puta, malayón, ¿no? O tal vez, pues, simplemente necesitas llegar a un acuerdo sobre cómo repartir gastos y bienes. Probablemente no sea la herencia millonaria que esperamos, pero de algo ha de ayudar, ¿ok? Ponte de acuerdo para que organices todo ese rollo, porque te trae

Un amigo más joven que tú, ¿no? O alguien con quien estás muy, muy encariñado o encariñada. Podría hacerte la diferencia, pues, echarte una buena platicadita o que te dispare unos tostitos con queso. Tú dispárale algo, se disparan. Yo qué sé, hombre. Es buen día para que te reúnas con tus amistades, ¿no? Con las personas que más quieres. Número de la suerte para ti, tenemos número 4. Vámonos con la tremendísima Diana Corzo. Música, música, maestra.

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Bueno, buenos días. Se renta departamento amueblado en Empalme al 622-163-9589. 622-163-9589 en Empalme, en la colonia Bellavista. Gracias.

0: 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Bonito día.
1: Buenos días. 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Gracias. Cada hora.

0: Épale, chamaco, ya nos aventamos la primera. Nos falta la segunda nomás, hombre. Oigan, rápidamente y de manera muy amable, se le eche un grito a la CEA, por favor. En este momento hay una fuga de agua potable por allá en la colonia Las Playitas, ¿no? Lote 2, Manzana 23, nos reportan a dos cuadras de la ley. De la ley expreso, ¿ok? Yendo por allá para el paraje, de manera amable, si alguien que trabaja ahí en la CEA anda escuchando en este momento, hay una fuga, dice que no se puede ni pasar.
1: Conmigo vas a ser feliz.
0: Traigo al guapísimo, guapísimo Javier Rosa. Se llama Cachito de mi Corazón. A dueto con el contacto. Diga, ay, ese contacto. Oye, 10:05, chamacos. Acompáñame, por favor. Nos quedan 55 minutos de programa.

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1: La Coordinación Municipal de Protección Civil de Guaymas suspendió temporalmente las actividades de una tortillería ubicada en la colonia Yucatán, luego de detectar diversas irregularidades relacionadas con las medidas de seguridad del establecimiento.
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12: Uy, está buenísima, buenísima la salsa esa, ¿no? 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
12: ¡Épale! ¿Qué es eso? ¿Qué es eso, chamacos? 10:20 en este momento. Por aquí la mamá de todas ya nos mandan, Ya nos mandan comunicado de la CEA. Se reporta que va a haber agua potable, ¿no? Va a haber agua potable por allá por rumbos de Aranjuez, de Valle Bonito, Arrecifes y también... ¿dónde? A ver. Fraccionamiento El Mirador, las 100 Casas, la Gil Samaniego, Las Palmas, el Centenario, también por allá del lado de Las Brisas. Sector Antena, por allá en el Rebombeo también, en la calle 6, avenida 7, y muchas más. ¿Quién más también? Por aquí en Loma Linda, en Los Vergeles, en el Diamante 1, en Villasarina y en Loma de Cortés. A ver, vamos a checar, no dice nada de... ok, ahí está entonces, por rumbos también de Lomas de Colosio, chamacos. Ahí está el reporte de la CEA. Ahí les va a caer el agua. ¡Saquen el manguerazo! ¡Saquen la manguera, hombre! Con este calor. Con este calorón se nos reporta, mínima de 28, máxima de 32 grados en este momentísimo. Estamos al tope, se nos reporta mayormente soleado, pero quién sabe, ¿eh? Ya saben que en la noche siempre nos caen unas gotitas. Vámonos de reversa, oiga, para aguantar el calor. Son los Haces de Durango, se llama así. Así mismo, ni más ni menos, de reversa, mami, mamá, sototototototota.

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3: La tormenta tropical Marie continúa desplazándose sobre aguas del Océano Pacífico y su trayectoria prevista la mantiene cada vez más alejada del territorio continental mexicano, aunque la humedad asociada a su circulación podría favorecer la presencia de tormentas en Sonora durante los próximos
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0: Sagitario, continuamos contigo. Los nacidos del 22 de noviembre al 21 de diciembre. Este día puede ser muy productivo para ti, ¿ok? Estás mentalmente muy ágil, mira. Así. Y estás bien informado también. Especialmente, pues, cuando hables con figuras de autoridad, como tus jefes, tus padres, tus maestros, o inclusive con las autoridades como tal, ¿no? No dudes en expresar tu opinión porque te van a escuchar. Serás muy hábil, hábil al hablar y también tienes cómo hacerte notar, ¿ok? El día de hoy, muy buen día para ti. Te acompaña el número 96, ¿ok? Capricornio, los nacidos del 22 de diciembre al 19 de enero. Hoy estás lleno de ideas majestuosas, ¿ok? Ideas ingeniosas que te van a ayudar con lo que tú quieras, especialmente lo relacionado con las salidas, las cosas sociales, las vacaciones, el deleite, ¿no? El disfrute con los niños también, todo lo que sea relacionado con el mundo del entretenimiento, pues, para que me entiendas, ¿ok? Un viaje por ahí puede estar a la orden del día. Te pueden plantear, un viaje ahí sobre la mesa. Acéptalo, te va a ir muy, muy bien. También se te vienen temas muy favorables en cuestión a la pareja y a lo amoroso. El número que te va a acompañar es el número 11, ¿ok? Uno con uno, Acuario. Nacidos del 20 de enero al 18 de febrero. Aunque el día de hoy, pues quizás quieras refugiarte en casita, no debes de hacerlo, no. No debes de hacerlo. Tienes que levantarte. Levántate, mi amor. Sal de tu zona de confort. Traes ideas muy ingeniosas por ahí relacionadas con el trabajo, con cosas, ¿no? Con cosas económicas, con lo material. También, posiblemente, pues tienes una nueva oportunidad o una nueva entrada en el amor. Si ya estás en pareja, pues todo está bien, ¿ok? Todo anda bien por ahí. Y también se te recomienda que escuches a los demás. Créeme que los demás tienen algo que decir antes que tú, ¿no? Escúchalos antes de responder. Obtén una visión completa de la situación por la que estés pasando y pues mira todo el panorama completo, ¿no? No nada más la mitad. El número que te acompaña es el número 77, Piscis, nacidos del 19 de febrero al 20 de marzo. El día de hoy, pues, es un excelente día para estudiar, para aprender cosas nuevas. Y tú que me estás escuchando, eres estudiante, pues ahí te va, ¿no? Empápate en los libros, escucha a tus maestros o simplemente pon atención, ¿no? El día de hoy tiene algo que enseñarte y pues es cuestión tuya, ¿no? Que lo puedas adaptar a lo que tú quieres y a lo que piensas en este momento. Los viajes cortos también se te marcan para ti, a lo mejor algo relacionado con tu pareja. Si tienen pensado un viaje romántico o amoroso, pues órale, acéptalo. Váyanse el fin de semana a Valle de Bravo. A Valle de Bravo, como la Rosa de Guadalupe, ¿no? Oye, pues sí, ideas muy creativas y muchas ganas de socializar. Disfruta el día, tremendo Piscis, te va a caer súper, súper bien. El número que te acompaña para ti es el número 38. Finalizamos con los horoscopitos time, chamacos. 10 de la mañana ya con 40. Vámonos a una pausa comercial y regreso.
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0: Grupo Retro. Rápido y sabroso, te traigo Grupo Libra. Se nos trepa por el lado 1. Escuchamos en este momento Signo Libra, lado A.

0: Ajúa, pariente, contienda, contienda, contienda, contienda. Esto es la cumbia repetidora que te baila a todas horas. Hay que votar, chamacos, hay que votar. 622-165-7866. ¿Qué?
1: Con el ritmo de la pompa.
0: 22-02-86, línea telefónica right now. Ándale, ándale, ándale, ándale, ándale, ándale, ándale, ándale, ándale.
1: Mano, mano, arriba. Mano, mano, arriba. 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
0: Signo Libra contra Pequeño Norte. Iniciamos. A ver, el Memuchis abre cancha por acá. ¿Se calman o nos calmamos todos? Dice. Pues te sentarás tú, mijo, porque yo no me siento. No se vaya por las ramas, pariente. A ver, adelante.
2: Nos vamos a ir por el lado 2, lado B, a masacrar.
0: Masacre, no creo. Pequeño Norte va ganando esta contienda. A ver, hola, Grupo Libra, por favor, cuídate. Cuídate tú, mi amor. A mí me cuida el Commander. No es cierto, chamacos, andamos muy peleoneros el día de hoy. Estelita dice, hola hermosa, cuídate. Oh, pues gracias, ¿no? Por acá se nos reporta el novio de la Ramona Mona. Qué bárbaro, qué bárbaro. A ver, sácalo.
3: Pequeño Norte, Pequeño Norte.
0: Pequeñísimo Norte, 2-1 en este momento. Tiro, tiro, tiro, tiro. El novio anónimo de la Ramona Mona está enamoradísimo de ella, dice. No, hombre, Dios guarde, ¿no? Dios guarde, ¿qué andas haciendo? Lado 2 nos comentan por acá, uno más para el Pequeño Norte. ¿Quién es, quién es, quién es? Hermosísima Rosy, vota por el lado 2. Tenemos 4 para el Pequeño Norte y 1 para Grupo Libra. Decídelo tú. Sáquense el desempate, chamacos. Nos queda alrededor de 40 segundos para finalizar este tirito. Apuéstele a su mejor gallo, oiga. Apuesto 500 para mí. Ah, no, ¿verdad? A 500 por Grupo Libra. Dice, hola, buenas tardes. ¡Eso! Oh, pues buenas noches. Buenas noches para ti, que apenas te vas despertando, siendo las 10:46. Andas norteado, ¿no? De igual manera, se nos va para Pequeño Norte. Tenemos en este momento ya 5-5-1. 20 segundos en el tablero. ¿Quién marca? ¿Quién marca? ¿Quién va a marcar de más? Yo zafo. Buenos días, lado 2. Saluditos para Alexis, Sebastián. Hola, buenísimos días. 7 votos se nos unen a las filas, perdón, del Pequeño Norte. Pues no se diga más, chamacos. Por acá nos acaba de entrar vía WhatsApp uno más. No se diga más. Dijera el tremendo Memuchis, fue masacre, oiga. Alcanzamos a contestar esta llamada telefónica. Adelante, 10 segundos, lado A o lado B.
4: Lado B.
0: Ándale, pues. Ay, es el Albertito. ¿Qué onda, Albertito? No me vayas a colgar, ¿eh? Pequeño Norte, suena y se escucha bonito a través de la 105, entre la lluvia y mi llorar. ¿De qué te dan ganas, eh? Para todos los enamorados en esta bonita noche, un abrazo fraternal. Perdiste un quinientón, tremenda. Y sí me colgó el Albertito, ¿eh?

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1: con jornadas de descacharre en diferentes colonias de Guaymas, la Dirección de Salud Pública Municipal continúa reforzando las acciones para combatir proliferación del mosquito transmisor del dengue.
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Exactamente, 10 de la mañana con 52. Bien arremangados. Épale, épale. Bajo los micrófonos de la XHBQ. Se despide de ti por un ratito nomás. Se despide la tremenda. La tremenda Anastasia ya se nos va, ¿ok? Fuera del aire. Fuera del aire por un ratito, hombre. Excelente miércoles, chamacos. A ritmo de Tito Torbellino, te digo adiós. Miércoles 2 de septiembre del 2026. Espero que te la hayas pasado muy bien. Muchísimas thank yous, ¿no? Muchísimas thank yous por haberme permitido. Por haberme permitido llegar hasta tu hogar, hasta tu oficina, tu trabajo, tu automóvil, donde quiera que me hayas escuchado, en tu radiecito también. Racita del Mercado Municipal, muchos besos, muchos abrazos. Mi chamacón es por allá de la calle 20, Joyería El Diamantito, ¿qué hubo? Gracias, chamacos, gracias a toda la gente que me escuchó el día de hoy. Pásatela bonito, si ya no me vas a poder escuchar ahorita en la tarde, pues te digo adiós, ¿ok? Con el favorzote de Dios nos escuchamos mañana. Y si eres de los que me acompañan también en la tarde, pues ahí nos vidrios, ahí nos guachamos ahorita más tarde, hombre. En punto de las 2, yo regreso. Vamos y nos echamos un taco por allá a la casa. Y ahorita mismo continúo contigo. Por mientras, quédate en la compañía de Iván Baca, tremendísimo Iván. En el reventón grupero, chamacos, la matraca ya se nos fue. Servidora, amiga, comadrita y confidente, Anaí

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0: ¡Emu, la vaca, emu! ¿Cómo están, mi gente bonita? Espero que estén muy bien en esta mañana ya de miércoles. Mitad de semana, ombliguito de semana, toda la raza, toda la clica, toda la banda del 105, la FM. Bienvenidos al Reventón Grupero. Les saludo a su amigo Ángel y Manicos, que no estoy tirando balazos. Good morning, how are you to yo-yo? A los del sur les amaneció. Dicen que llovió para el lado sur, oiga, de Guaymas. Entonces, a los del sur les amaneció así como... mojadón el asuntacho, así como húmedo, y pues no, el patio y todo el asunto, pero bueno. Y a los del norte, a los del norte les amaneció así como chucatosos y todavía chiclosón. No, doña Norma, no le llovió para allá. Ya hasta la lluvia nos la mandan por sectores, oiga, porque el día de ayer llovió en Niza lo más. Y ahora por la mañana llovió allá para el sur de Guaymas, no le digo pues. Han de ser parientes de la CEA, estos amigos, han de ser parientes de la CEA. El que dice por acá, doña Norma.
1: Excelente miércoles, Iván. Aquí estamos, presente. 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
0: Arre, Lulú, ahí está. Doña Norma dice presente, dice buenos días. Puedo felicitar a Jesús Olivarría hoy en su cumpleaños de parte de su hijo y toda la familia allá en Ciudad Obregón, Sonora. La gente de Tijuana, Baja California, al tremendísimo Isaac Flores dice presente. Pues vámonos a 100 radioescuchas, dijeron. El día de hoy es día de 100 radioescuchas, dijeron. Y es de mamá mexicana. El... Es de mamás mexicanas. Guardar las bolsas del súper. Dice por acá. Guardar las bolsas del súper. ¿Qué dice el público? ¡Sí! Es de mamás mexicanas, dice Iván. Es de mamás mexicanas usar el bote de yogur como topper. La neta, sí se pasan las mamás. Oiga, uno llega así y ve el bote de yogur así de fresas y lo y luego todavía dice yogur griego. O sea, güey, su meche que lo abre son frijoles. Oiga, no me haga eso, no me haga eso. ¿Qué dice por acá? Es de mamás mexicanas. El bote del yogur, usarlo como topper. ¿Qué dice el público? ¡Sí! Dice, ¿cómo te amaneció, Ramona? Ay, Ramona, ya están hablando de ti. Ay, muy bien, así como chicloso, porque yo vivo en Guaymas Norte. Ahí la gente del sur sí les amaneció así medio húmedo. ¡Qué chilo, Estamos en 100 radioescuchas, dijeron. Es de mamá mexicanas. ¿Qué dice por acá? Iván, guardar la caja de zapatos para los regalos. ¿Cómo no? ¿Cómo no? Y luego abres el closet y ves un montón de cajas ahí. Oh, ¿cómo tiene zapatos mi mamá? Es de que están vacías porque luego dicen, no, que me sirven para un regalito. Es que ahí en el baby shower de la prima. De la sobrina de la prima de una tía. ¿Qué dice el público? ¿Guardar las cajas para los regalos? ¡Sí! En diciembre no. En diciembre. ¡El moño! ¡El moño! Guarda, échalo a la bolsa que está ahí en el perchero. Ahí, guárdalo porque luego se ocupan. Desde por acá, buenos días, Iván. Desde Ensenada, Baja California. Te estamos escuchando, la Rosa de Ensenada, gracias. Estamos en 100 radioescuchas, dijeron. Es de mamás mexicanas. Dice, híjole, mamá, 50 grados estamos y tú haciendo cocido. Sí, es cierto, oiga. O albóndigas, ¿no? Así un caldo bien caliente con este calorón aquí, pero es de mamás mexicanas, oiga. ¿Qué dice el público? ¿Sí o no? ¡Sí!
1: Iván, y los vasos de las veladoras también es de mamá mexicana.
0: ¡Wow! ¡Los vasos de las veladoras! ¡Es de mamás mexicanas! ¡El vaso de veladoras, guardarlo! ¿Qué dice el público? ¡Sí! Dice Iván, mi mamá dice, con la chancla en la mano yo te tuve y con esa te regreso. De mamá mexicana, usar la chancla, oiga, para corregir a los chamacos, sí, cómo no. ¿Qué dice el público? ¡Sí!
2: También es de mamás mexicanas guardar el ombligo en un frasquito con alcohol del bebé que tuvieron. No sé para qué sea, pero todas lo guardan.
0: No, y lo tienen en un... Si a usted no... En los álbumes fotográficos que se usaban en aquel tiempo. Si no se lo llevó la Jimena o algún otro huracán, de repente, ay, mira, cuando estaba chiquito el niño iba a salir, ¡ay, es el ombligo! Y todavía lo tiene ahí en el álbum de fotografías, ¿a poco no? ¿Qué dice el público? ¡Guardar el ombligo! ¡Ey! De mamás mexicanas, Iván. Tener fotos de niños del recién nacido bichi. Es de que yo tengo uno en Tolongas, oiga. Con los zapatos de mi abuelo. Así chiquito, chiquito, como de un año y en Tolongas, imagínense. Dice por acá, Iván, lavar los desechables para volverlos a utilizar. Pensé que nomás mi abuela hacía eso, hija. Pensé que mi abuela nomás hacía eso. Es de mamás mexicanas. Lavar los desechables para volverlos a utilizar. ¿Qué dice el público? ¡Sí! Ah, no, es que la señora es ahorrativa, oiga, es ahorrativa. Oh, no. Dice, es de mamás mexicanas y toma cheve. Entonces sí eres una mujer mexicana. Es de mamás mexicanas tomar cheve. ¿Qué dice el público? ¡Sí! Dice, le pide mucho a Dios que le quite esa mancha el sillón. No, no, o ponerle hules a los sillones, ¿a poco no? La sala nuevecita y con hules así encima y eso, man, porque se va a ensuciar. Dice, Iván, es de mamás mexicanas decirle eres el más consentido al más tonto de todos sus hijos. ¿Cómo no? ¿Ya ves, Carlito? ¡Ah, le es cierto, carnal, es cierto! ¿Qué dice el público? ¡Sí! ¡Oh, no, no! Mi respeto para mi carnal, muy chambeador. A ver, ¿qué se pega?
2: Oye, Iván, me ganaste la de los hules en los sillones, es lo que te iba a decir cuando lo estabas pasando en el radio.
0: ¿A poco no es cierto, Isa? ¿A poco no es cierto? ¡Mamá! ¡Feliz Día de las Madres! Y le regalas una sala, al otro día llegas y están los hules puestos. Y esos hules, mamá, para que no se me manche la sala, son muy puercos. Dice, abrir el tubo de la pasta dental hasta limpiar. ¡Ah, no! ¡Sí! ¡Cómo no! ¡Mamá, ya no tiene! ¡Ya no hay pasta! ¡Hazle un agujerito, mijo, así a la mitad y luego lo exprimes! ¡Ahí sale! Echarle agua al champú, dice. Ah, no, no, es que son ahorrativas las señoras. Tienen que alcanzar hasta lo último, y hasta lo último. Y más si tienen 10 chamacos de antes. Ahorita uno tiene 1, 2, 3, 4, ¿eh? Pero ya antes eran como de 8, 9, 10, 11, 12. Digo, ¿de qué dice por acá?
3: Es de mamás mexicanas tener un tino con la chancla voladora para darle al chamaco y a la chamaca vaga.
0: Y cómo no, darle tino con la chancla voladora. Ya lo habíamos dicho, pero no habían mandado WhatsApp. Lo habían escrito, se lo vamos a dar por buena porque lo mandó por WhatsApp audio. ¡Sí! Es de mamás mexicanas decirle, onta bebé, aquí está. Chamaco como de 40 años y todavía está en casa. Gracias a todos los que participaron en 100 Radioescuchas Dijeron. Viene ganando lo más nuevecito de Banda Herencia de Jalisco. Se llama No Me Vuelvo a Enamorar. Está bien perro este tema. Gracias a la raza que lo sigue solicitando. No Me Vuelvo a Enamorar, así se llama. Porque duele mucho volverse a enamorar. Oigan, hombre. Lo patean a uno, lo cachetean, lo arrastran y todo el asunto.
4: Y
0: luego uno queda mal. Todavía le echan la bronca a uno.
2: Es de mamás mexicanas, cuando te hablan que andas en la calle, gritarte por todo el nombre completo.
5: Ángel Iván Vaca González, ven para acá o voy por ti.
4: No lo vuelvo a hacer, esto causa estrés, mi corazón y yo.
0: Ponerse de escalerita del más grande al más chico para bañarse, porque la sea no manda agua, dice. A ver si, y el grande nunca alcanza, ¿no?

0: ya como no mexicana estoy. Decir, no te vayas a la calle porque si te mato un carro te voy a meter una friega.
1: No me vuelvo a enamorar.
2: Es de mamás mexicanas tener 5 o 6 hijos. Cuando quieres hablarle a uno, mencionas el nombre de todos y al último dices, ¡tú, tonto!
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2: Hombre, y seguimos. Dice, es de mamás mexicanas llevarse el centro de mesa. Y si sobra refresco, se lo dan al hijo para que se lo lleve.
14: A mi pueblo quiero ir, al pueblo de Baja.
2: Dice, hola Iván, si no fuera por estos ratos, estuviéramos bien margaritos. No, hombre, no, se trata de que se ponga bien feliz, oiga.

0: Oye, Iván, ¿y los uniformes de la escuela? Ahí se van pasando uno al otro, hasta que al último ya le queda todo luido el uniforme.
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2: Los más parados.
3: ¿Cómo no? Ahí está, cosas de papás. Tenían 8, 10, 11, 12 hijos, ¿no? Cosa de mamá mexicana. Anakin Larios, lo más nuevo se llama Perdóname. 11:40.

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1: De todas, oiga, y tenemos lo más nuevo de Luis Pico, un cantautor empalmense que viene con todos los poderes, viene presentando este tema, se llama Mírame a los Ojos, de lo más nuevo aquí en La Mamá de Todas, que no.

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1: ¡Ándale, chino! ¡Píncale la calabaza, hombre!
2: ¡Qué rocuicuri! Viene llegando por acá el tremendísimo Valentín Elizalde, el extinto gallo de oro. En la chillona, en la chicoteada, del lado de la chillona, del lado de la chicoteada, está Valentín Elizalde. El tema se llama ¿Cómo me duele? ¿Cómo me duele? ¡Ánimo pues! ¡Aquí andamos! ¡Del lado de la chillona!
3: ¡Ay, caramba!
2: Del lado de las chillonas viene llegando Alfredo Olivas y el tema se llama ¿Y por qué no? Ahí está, pues, ¿y por qué no? De Alfredo Olivas, aquí en el 105 de la FM, 2220286, WhatsApp, 165-7866, ¿por quién vota?
4: Buenos días, Iván. También el periódico para limpiar los vidrios es reciclable también para todos, para guardarlo, para los vidrios, para los espejos, para todo.
2: Es de mamá mexicana, guardar los periódicos, el vigía, para limpiar los vidrios. ¿Por quién vota? ¿Por quién?
5: La chillona.
2: La chillona, primer voto para Alfredo Olivas. Está yendo el primer voto para Alfredo Olivas. Dice por acá, Iván, la chicoteada. Valentín Elizalde está empatando 1-1. Iván, la chicoteada, 2-1. 2-1, Valentín Elizalde. Se está yendo arriba 2-1. Dice Iván, la chicoteada. Mándeme WhatsApp audio 622-165-7866 para que usted participe. Chillona o chicoteada. Del lado de la chicoteada está Valentín Elizalde con ese tema que se llama Hoy no más. ¿Cómo me duele? ¿Cómo me duele? Iván, la chicoteada 4-1. Del lado de las chillonas está Alfredo Olivas con ese tema. ¿Y por qué no? La chicoteada ya lleva 5-1. 5-1.
4: La chicoteada.
2: La chicoteada dice por acá. 6-1. Se está poniendo esto. 6-1. Alfredo Olivas lo están dejando en la lona. 6-1. Dice por acá, Iván. Alfredo Olivas. 6-2. 6-2. Se está poniendo esto. 6-2. A ver qué dice por acá. 6-2. ¿Qué dice? ¿Qué dice el público? Valentín Elizalde. 7-2, no, pues no. No queda otra ya. Dijo el Memuchis, para esa masacre. Nos vamos con el extinto gallo de oro, Valentín Elizalde. Se llama ¿Cómo me duele? 11:52 aquí en la

0: viene llegando y ella es más sensual que Shakira, más coqueta que Thalía y le huele a lavanda. Ella es la Ramona Mona.
1: Ay, no, manis. Llegó una señora, ¿no? Llegó la doña ahí con la cajera de ley. Y luego le dijo, ¿vienen juntos? Sí, es mi marido. Ah, ok. ¿Encontró lo que buscaba? No, le dijo, buscaba uno rubio con dinero, pero me tocó este y aquel.
0: A él lo quieren, lo aman y lo adoran, solo por su... oloroso, el viejo del sombrerón.

0: También el marido se recicla, Iván, porque hay cada migajera.
1: No entendí. Es de mamás mexicanas reciclar al marido, ¿cómo? Porque la pregunta era de no. Pero bueno. Usted que venía en el camión de ahí de Guaymas Norte, ¿no? Y la ruca ahí a un lado. Bien malillona la doña, bien malillona. Tapó el celular así. Creo que le estaba leyendo yo la conversación. Y la neta que no. Pero ojalá Julio la deje.
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4: Es el Memuchis. ¿Qué? No, hombre, llegó un amigo. ¿Qué pasó? Aquí es donde ayudan. Hay ayuda para los alcohólicos, sí. Oiga, ¿cómo se hace un mojito?
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7: Esta guasón, que mi Jaina y yo hicimos una lista de 4 personas con las que pudiéramos dormir, guasón. Casi se daba la oportunidad, guasón, la neta. 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Ella escogió al Cristiano Ronaldo, guasón, al Brad Pitt, a Leonardo DiCaprio y al Oscar Burgos, guasón. O sea, al perro Guarumo, guasón, la neta.
4: ¿Y tú, Brian, a quién escogiste?
7: No, pues yo la neta, yo a su prima, a la profe del niño, la del kinder, la nalgona de las tortas, guasón, pero no, hombre.
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1: No te digo. Este Brian no se aguanta.
8: La bucanera.
1: Enejando banda la bucanera, se llama Es el amor, con el feed del combo.

Sale Chibri, vivimos, vamos, buenos días. Mándale un saludo al Paperrín, Lolo de día, Lolo de noche y al Chapito Covarrubias. Y gracias.

Con esto nos vamos a despedir. Solo chicos, aventuras. Se llama Mori No Costumbre. Aquí en La Mamá de Todas. Gracias. Fue un placer haber estado con ustedes. Les saludo su amigo Iván Baca. Yo regreso en punto a las 8 de la noche en Barra Libre, el show. Aquí los espero, oiga. ¡Añe!

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Vendo casa en Colonia Yucatán, vendo un cilindro de gas chico y vendo cuatro sillas. Hablaba al 622-114-5241. Gracias.

0: Buenas tardes. Se venden dos pangas. Una de 16 pies, una de 25 pies, un motor Mercury, 50 caballos, dos tiempos. Hablar, por favor, al 622-152-1235. Bonita tarde. Es el momento de Radio
1: Pantalones talla 9 y talla 7 para dama. Más información al celular 622-855-1615. Gracias.
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4: Septiembre pone a prueba la prevención. Septiembre comienza con una señal que merece atención en Guaymas y en Empalme. Las lluvias recientes han dejado acumulados importantes, arroyos y corrientes, y nuevamente la necesidad de mantener vigilancia permanente en sectores vulnerables. El pronóstico anticipa precipitaciones constantes durante buena parte del mes y eso obliga a colocar una palabra por encima de cualquier otra: prevención. La madrugada de este martes dejó alrededor de 56 milímetros de lluvia en Guaymas, mientras que en Empalme registró 36 milímetros en la zona urbana y hasta 53 en sectores del valle. Afortunadamente, el saldo fue favorable y las autoridades no reportaron afectaciones graves. Protección Civil de Empalme incluso acudió preventivamente al sector de La Palma ante la crecida de un arroyo. Este trabajo anticipado es precisamente el que debe mantenerse, a diferencia del año pasado, marcado por una temporada considerablemente más seca en nuestra región. Septiembre del 2026 comienza con condiciones favorables para que continúen las precipitaciones. El monzón mexicano mantiene presencia sobre Sonora y los pronósticos advierten posibilidades de tormentas fuertes, descargas eléctricas y rachas intensas de viento durante los próximos días. Además, la actividad ciclónica del Pacífico puede aportar humedad adicional. La tormenta tropical Marie no representa, de acuerdo con las autoridades, una amenaza directa para Sonora, pero su circulación podría contribuir a incrementar nubosidad y humedad. Significa que septiembre apenas comienza y todavía queda bastante temporada por delante. La mejor muestra de que todavía falta agua está en la presa Punta de Agua. Con todo y las precipitaciones de las últimas semanas, su almacenamiento apenas ronda el 15%. Es poco. Las lluvias han sido perceptibles en ciudades, incluso intensas durante periodos cortos, pero eso no necesariamente significa recuperación inmediata de presas y mantos. Por eso existe expectativa de que septiembre permita mejorar el panorama. Sin embargo, desear lluvia también implica prepararse para recibirla. Guaymas y Empalme conoce perfectamente sus puntos vulnerables. Se conocen los arroyos que aumentan rápidamente su corriente, los vados peligrosos, las calles donde se concentra el agua, los sectores del valle que pueden quedar incomunicados y las zonas urbanas donde basura, tierra y maleza terminan obstruyendo el paso natural del agua. La prevención debe ser permanente y no comenzar después de escuchar el primer trueno. Las tareas de limpieza de arroyos, canales, alcantarillas necesitan continuar durante todo septiembre. También deben revisarse árboles debilitados, postes, anuncios espectaculares y estructuras susceptibles de caer ante las fuertes rachas de viento. Las experiencias recientes demostraron que el riesgo meteorológico para esta región no depende exclusivamente de cuántos milímetros caigan. El viento ha provocado algunos de los daños más importantes de esta temporada. También corresponde una responsabilidad directa a la población. Cruzar un arroyo crecido, intentar atravesar un vado inundado o ignorar una advertencia oficial puede convertir una lluvia ordinaria en una emergencia. Ninguna prisa justifica poner una vida en riesgo. Protección Civil, municipal y estatal tienen por delante semanas de vigilancia intensa. Los pronósticos cambian rápidamente y cada tormenta presenta características distintas. La coordinación entre municipios, cuerpos de emergencia, seguridad pública, bomberos, servicios públicos y autoridades estatales resulta indispensable. Después de un 2025 con escasez de lluvia, recibir agua representa una buena noticia para el campo, los mantos acuíferos, la vegetación y, eventualmente, para una presa Punta de Agua que necesita recuperar almacenamiento. Sería deseable terminar septiembre con un escenario completamente diferente al actual 15%. Pero la lluvia que beneficia también puede causar daños si encuentra ciudades desprevenidas. Septiembre parece dispuesto a traer el agua que tanta falta hace. Que llegue, que permita recuperar a nuestros campos y que ayude a mejorar las reservas. La tarea de autoridades y ciudadanos será conseguir que cada tormenta encuentre a Guaymas y Empalme mejor preparados. Porque frente a la naturaleza, resulta imposible controlar la intensidad de una lluvia o la fuerza del viento. Lo que sí se puede controlar es qué tan preparado está el gobierno para enfrentarlo.
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4: personas en situación de calle, adultos mayores y familias guaymenses aprovecharon los servicios gratuitos que ofreció la Secretaría de Salud en este municipio.
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0: Muy buenas tardes amigos nuestros de su noticiero Expresión Popular. Es un gusto saludarle de nueva cuenta. Soy su amigo y servidor Manuel Rábago Parra. Les saludo con el gusto de siempre este día, miércoles 2 de septiembre, el mes patrio, el segundo día. Estamos transcurriendo nada más y nada menos que 245 días han transcurrido de este año 2026. Faltan 120 días para que concluya este año. El onomástico para el día de hoy, usted lleva por nombre Antolín, Brocardo, Elpidio, Filadelfo, Menalipo, Raquel, Ingrid y Calixta. Muchas, muchas felicidades. Bartolomé también es el onomástico para el día de hoy. 12 del mediodía con 25 minutos. La esperanza es algo bueno, quizá lo más bueno que hay, y lo bueno nunca muere. Es la frase del día de hoy. El pronóstico de la Coordinación Estatal de Protección Civil que nos hacen llegar muy temprano, muy temprano, a partir del día de hoy en la bolsita. El día de hoy, precisamente, la Coordinación Estatal de Protección Civil nos informa el día de hoy. A ver, permítame tantito. Aviso a la población de la Coordinación Estatal de Protección Civil por allá en la carretera Imuris Cananea. Permanece cerrada la carretera. Perfecto, muy bien. No tenemos el pronóstico. A ver, vamos a bajarle aquí a nuestro dispositivo. Ahí está, lo vamos a poner en silencio. Ahorita nos vamos a comunicar, como se los adelanté el día de ayer, con Octavio Almada Palafox, delegado del Bienestar en Sonora, porque hay importantes avisos, y sobre todo lo que tiene que ver con el tema del calendario de pago y las recomendaciones, en unos minutos más, por supuesto, con Octavio Almada Palafox. Dice por acá, atiendo la llamada, permítame tantito. Sí, buenas tardes. Mande. Sí, aquí lo traigo anotado. Aquí le vamos a preguntar al delegado. Mande. ¿Muchos qué? Jejenes.
1: Sí, son unos animalitos que te pican bien feo, igual que los moscos, ¿verdad? Bien feo hay aquí. Deberían de venir a fumigar aquí por donde vivo yo, todo eso, hay mucho jejen.
0: Ok. Que pican bien
1: feo, parecen piojitos, así te pican, se te ponen en la ropa y así bien feo. Para que estoy escuchando a la alcaldesa, que mande y que fumiga para acá por donde vivo yo, pero también que venga a dar la vuelta todo esto aquí, mira, hay mucho jejen y ¿cómo se llama? Mosquito. Porque okay. El drenaje, pues, y con las lluvias hizo mucho cochinero.
0: Ok, no, muy bien.
1: Afuera y luego hasta los ojos, bien, se te piguen la ropa, parece que tienes pulgas, verás que eso te da comezón. Verán las personas si me están escuchando, saben que no me entré, ya le dije en la mañana, pero pues ya fui al semesón para que venían a fumigar, pues también.
0: Sí, de hecho es la Secretaría de Salud la que lleva a cabo la fumigación, ¿verdad? Entonces ya salió su reporte al aire. Aquí vamos muchas a tomar gracias, cartas en el asunto.
1: Muchas gracias, Manuel, que te encargamos eso, porque la gente está escuchando, Manuelito, por favor, ¿sí?
0: Claro que sí.
1: Gracias, niño, gracias, que tenga buen día.
0: Igualmente, cuente con ello. Ahorita nos lo vamos a llevar de tarea durante el día de hoy y el resto de la semana. El monzón mexicano se fortalecerá y continuará originando condiciones aptas para la generación de tormentas fuertes en la región noroeste, serrana y sur de Sonora. Se prevé que la actividad se concentre principalmente en los municipios como Yécora, Agua Prieta, Navojoa, Cajeme, Álamos, Quiriego, así como en municipios de la sierra y sur del estado de Sonora. Se esperan lluvias de 25 a 75 milímetros con descargas eléctricas y rachas de viento fuertes. Por su parte, se prevé un ambiente caluroso con temperaturas máximas de 38 a 41 grados en las zonas del noroeste y centro de Sonora. Guaymas amaneció con una temperatura mínima de 26 grados con una humedad relativa del 80%. Se espera un valor máximo de 33 grados. Se podrían presentar vientos promedios de 10 kilómetros por hora. Buenas tardes. Mande. Dígame.
1: En el seguro, en urgencias del seguro de la 10 el lunes, si no fue en el seguro, fue en un camión antenas, son azules. Si alguien los encuentra, no les sirven porque tienen mucho aumento. Que lo lleven, por favor, allá a la radio, sí.
0: Unos lentes adaptados.
1: Sí, son color azul, son de fondos de botella, ese vidrio grueso.
0: Color azul, tipo comúnmente llamado fondo de botella.
1: Sí, de ese vidrio grueso, pues son azules.
0: ¿En el camión, dice? ¿En el camión se le perdió?
1: No sé si en el camión o en urgencias, en el seguro.
2: Se le sirve
1: el
2: mismo, buen día.
1: Cuando hay enfermos y los extravié.
0: ¿Cuándo fue? ¿El pasado lunes?
1: El lunes, sí.
0: Perfecto.
1: Por favor,
0: ojalá. Si alguien los encontró, ¿a dónde se pueden comunicar con usted?
1: Ahí a la radio, porque yo voy a salir a Hermosillo y después yo me comunico con ustedes o Carlita.
0: Ok, me parece bien. Claro que sí.
1: Ándale, pues muchas gracias.
0: A la orden. 12 del mediodía con... Ok, 12 del mediodía con 30 minutos. Me voy a ir a la pausa y enseguida regreso con la entrevista con el delegado Octavio Almada Palafox.

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3: La Coordinación Municipal de Protección Civil de Guaymas suspendió temporalmente las actividades de una tortillería ubicada en la colonia Yucatán, luego de detectar diversas irregularidades relacionadas con las medidas de seguridad del establecimiento.
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0: 12 del mediodía con 35 minutos. Avanzamos, por supuesto, aquí en su noticiero Expresión Popular, como se los adelanté desde el día de ayer y hoy al inicio del programa Expresión Popular. Es un gusto saludar ahora por la vía telefónica. Recientemente lo saludamos en su visita a Guaymas con la entrega de tarjetas, que ahorita vamos a platicar también al respecto, pero ahorita yo le agradezco al delegado Octavio Almada Palafox, delegado del Bienestar en Sonora. Ahora, delegado, ya se tiene el calendario oficial para los programas federales, bimestre, septiembre, octubre. Muy buenas tardes, delegado.
1: Buenas tardes, Manuel. Sí, efectivamente, ya iniciamos el calendario de pagos del bimestre septiembre, octubre. Arrancamos el día de ayer, va a ser del primero de septiembre al 25, donde inicia como regularmente se hace, ¿no? La primera letra del primer apellido, en este caso hoy toca la letra B, a todos los beneficiarios de la pensión de adulto mayor, de la pensión para personas con discapacidad, la pensión para mujeres de 60 a 64 años y también el programa de niñas y niños de hijos de madres trabajadoras y Sembrando Vida, que se toca el día 9, miércoles 9, el pago para los compañeros del programa de Sembrando Vida. Pero en estas pensiones que desde que iniciaron, Manuel, los dos gobiernos de la Cuarta Transformación, primero con el presidente López Obrador y hoy con la presidenta Sheinbaum, pues ya los programas de bienestar ya se convirtieron en derechos constitucionales, y eso viene a garantizar obviamente una lucha y una reivindicación histórica a favor de las familias de Sonora. Y en el caso de la pensión de adulto mayor, como lo hemos venido expresando, pues no hay clasismo, les llega a todos por igual. 65 años cumplidos, les llega a todos los señores mayores de 65 años, ya la pensión de 6.400 pesos, la pensión de mujeres es de 3.100, la pensión para personas con discapacidad 3.400, y así cada uno de los apoyos que da el gobierno a través del compromiso de la presidenta Sheinbaum, pues viene a garantizar esa parte que antes no se tenía y que, como ella lo ha venido diciendo en el segundo informe de gobierno, que el presupuesto público, el recurso público, se regresa al pueblo a través de obras, servicios y apoyos, como los apoyos de bienestar. Entonces, informar a la gente de Guaymas y del Valle de Guaymas a través de tus micrófonos que ya está el calendario, que aprovechen esta parte del calendario, es decir, que se organicen si quieren ir al Banco del Bienestar. Mi recomendación es que hago a todos los beneficiarios y a las familias de los beneficiarios, Manuel, es que ponerles ejemplos. Si hoy toca la letra B y si algún señor no tiene ganas de ir al banco a recoger el dinero no desaparece. Primer punto muy importante, porque hubo un mito de que tengo que ir ese día porque si no, el dinero me lo desaparece. Y yo entiendo pues que antes pues nunca me han tenido apoyos, pues no, y hoy por hoy pues ya tienen el apoyo y a lo mejor quieren sentir el billetito ahí, los 6.000 pesos en la mano. Pero yo decirles como delegado y como autoridad estatal, que el dinero no desaparece, que el dinero ahí está en la cuenta del banco, que también pueden pagar con la tarjeta del Banco del Bienestar donde quiera la gente, en abarrotes, tanichis, centros comerciales, farmacias, gasolineras, donde exista una terminal, ellos pueden pagar con la tarjeta del banco. Eso ayuda mucho a que la gente tenga la información y ellos deciden si van al banco, si hacen filas en el banco, en el cajero me refiero, o van y pagan, ¿no? Entonces, y lo otro, Manuel, los fraudes que ya es que andan ahí cada vez que estamos en calendario de pago, ¿sí? Pues empieza a circular con mayor frecuencia este tipo de acciones que hacen los léperos sinvergüenzas, y así se le dice en el pueblo, en vez de agarrar un chinchorro en Guaymas ahí una pala y ponerse a trabajar para que les hagan callos en las manos de perdida, quieren engañar a la gente. Entonces yo decirles a las familias de los beneficiarios varias recomendaciones importantes. Primero, que el Banco del Bienestar no presta dinero, que si eso lo ven en redes sociales, es falso. Segundo, a todas las señoras de la pensión de mujeres de bienestar 60-64 años, que no hay bonos de mujeres de bienestar, porque eso anda circulando mucho en redes, de los bonos, de que hay bonos de mujeres, no existe, no hay ningún bono. Lo otro que también yo les comparto como recomendación, que no hay ninguna pensión de adulto de 50 años, no existe ninguna pensión de hombres todavía. No vayan a caer, todas las páginas oficiales del gobierno de México son terminación gov.mx, o bien más sencillo, le digo yo a la gente de Guaymas, si no lo publiqué yo, es que es falso. Entren a mis redes sociales, Octavio Armada Palafox, en el Facebook. Mucha gente consulta porque yo les pido esa parte más fácil. Oye, que me confundo con el GOP, con el .com, no sé cómo está el asunto. Mejor, si no lo publicó Octavio, es que es falso. Y si algo ellos traen ahí de fake news, pues que me lo compartan también para yo poder hacer por los pasos siguientes de denunciar esas páginas y poder ir combatiendo estos fake news y que la gente no vaya a caer en este tipo de acciones, pues de malas acciones que hace la gente para querer engañar a los adultos mayores y personas con discapacidad y en fin, a todos los beneficiados porque puede caer cualquiera. Entonces siempre hacemos estas recomendaciones, Manuel, que la gente tenga la información, que para mí es sumamente importante, y el acompañamiento, que son las recomendaciones en este bimestre, septiembre, octubre, en Guaymas. El año pasado llegaron más de 1,000 millones de pesos, ahorita llevamos con esta dispersión más de 700 millones de pesos que llegan al municipio a través de los programas de bienestar, y como lo decía la presidenta en el informe de gobierno, que a Sonora terminamos el 2026 con más de 1,000,000 de beneficiarios de todos los programas de bienestar y con una inversión histórica de más de 21,800 millones de pesos, algo que viene a convertir un antes y un después muy claro, porque la gente les llega de manera directa a través de la tarjeta, y nosotros como gobierno y como Secretaría de Bienestar, pues siempre acompañar a los beneficiarios en las dudas o inquietudes que pueda tener la gente, ¿no?
0: Perfecto, recientemente tenemos comunicación con el delegado Octavio Almada Palafox, delegado del Bienestar. Recientemente usted cumplió una interesante, intensa gira de trabajo por Guaymas, donde precisamente en el acercamiento y al hacer entrega usted de tarjetas a nuevos beneficiarios, daba cuenta de estos puntos importantes. Uno, ya lo comentó usted, utilizar la tarjeta del Banco del Bienestar en Banco del Bienestar, pero sobre todo con esos bandidos, delegado, que aprovechan cada bimestre. Yo lo he comentado aquí, no soy diseñador, pero formar un calendario falso lleva tiempo. ¿Y cómo es posible que hay personas que cada bimestre quieren engañar a los beneficiarios con calendarios falsos? Sin embargo, ya usted ya nos confirma, ya está la dispersión, como ya es una costumbre, por la letra del abecedario a cada beneficiario.
1: Así es, y sobre todo que la gente, Manuel, tenga la información. La verdad que cada vez la gente pues me consulta en el Facebook, tengo un teléfono de atención que te voy a compartir para todo tu auditorio, 6624-614317, lo repito, 6624-614317, y ahí la gente me notifica y me dice, me manda quejas, sugerencias, hasta me dicen que me quieren ver por FaceTime, me quieren ver, tengo club de fans, yo creo ya, y aparte las señoras son muy cariñosas y yo las quiero mucho también, pero a través de este medio que yo tengo para atender a la gente, pues ahí la gente me manda, oye, Octavio, ¿este calendario es cierto o es falso? Es falso. Entonces, con la inteligencia artificial, pues lo utilizan de forma negativa para querer engañar a los beneficiarios, cosa que no se vale. Yo la vez les dije, con los adultos mayores no, o sea, no hagan eso, no se vale que quieran engañar y que sobre todo preocupen a la gente de que se retrasó el pago y empiezan a inventar miles de cosas que no son ciertas. Y la gente pues se inquieta, obviamente, pues no, porque por eso yo le digo a la gente, nosotros lo publicamos, lo publica la Presidenta de México, la Secretaria Leticia Ramírez, y luego yo como autoridad estatal, y en base a eso, yo les pido que estén atentos, y si ven algo raro en redes, de que hoy un calendario, oye que hay bonos, oye que hay aguinaldos, no hay nada de eso, mejor consulten mis redes sociales, Octavio Almada Palafox, si no está publicado, es que es falso, así sí yo se los aseguro. Y si ven algo así, pues también me avisen a través del teléfono o de mis redes sociales. Oye, Octavio, anda rolando esto. Yo ya lo agarro y lo canalizo para poder denunciar esas páginas y obviamente ir disminuyendo esa parte de los fake news, pues no, que quieren engañar a la gente. Y lo otro, Manuel, pues que la parte del gobierno, de la presidenta Sheinbaum, dentro de todos los compromisos que ha venido haciendo y en este segundo informe de gobierno, pues ha venido cumpliendo en los programas de bienestar, que la gente le llegue la tarjeta, que le llegue las pensiones, que le llegue los apoyos, y nosotros seguir de manera permanente, como lo decías ahorita, en territorio. Sobre todo, es una parte muy bonita que se hace, es una parte de vocación de servicio, que debemos estar en territorio, que la esencia de este gobierno, el humanismo mexicano, no es un discurso, no está en papel, no es teórico, es una parte esencial que uno debe de ser, de ir a las comunidades. Yo tengo una parte personal este año de ir a las comunidades más alejadas, pero no alejadas del gobierno, la presidenta Chema, porque le llegan las pensiones, pero todo dar la cara a la gente, que es importante ir a todas las comunidades del estado, con localidades, ejidos, sin buscar pretextos, que lo he dicho muchas veces y lo voy a seguir diciendo. Nada, que hace calor, que hace frío, que hay muchas curvas, que me mareo, se marean más en los escritorios, que salir y reivindicar el compromiso con el pueblo de Sonora, que es la gente. Entonces, tenemos que andar ahí por vocación, por convicción y sobre todo por ese cariño que vemos en los ojos de la gente cuando les llega las pensiones, y ese es el bienestar, ese es el estado de bienestar que se está consolidando con la presidenta Claudia Sheinbaum, y ella lo ha dicho. ¿Qué es el segundo piso de la transformación? Pues los principios del movimiento, no traicionar y no robar al pueblo, sino servir a la gente, y en lo que está uno en el servicio público, pues siempre acompañar, y más en esta parte también tiene que ser corazón de la transformación, los programas de bienestar.
0: Perfecto. También en su reciente visita a Guaymas, aquí lo tengo, se da la tarea como delegado federal en Sonora de los programas del bienestar, pues un periódico, una revista, el segundo informe de gobierno, Honestidad y Resultados, aquí lo estamos viendo, donde pues se dan a conocer los logros y proyectos del gobierno de México para Sonora. Le pregunto, en este marco del segundo informe de gobierno de la presidenta Claudia Sheinbaum Pardo, la opinión que le merece a Octavio Almada Palafox en cuanto al trabajo de bienestar que se ha llevado a cabo por instrucción tanto de la secretaria del bienestar como de la propia presidenta Claudia Sheinbaum Pardo. ¿Se está cumpliendo el compromiso en Sonora?
1: Se está cumpliendo eso, y sobre todo que se está cumpliendo, se cumple a través de algo que deja un sello importante en el gobierno de la presidenta, que son hechos, no palabras, como dicen en el pueblo. Hechos son amores, y se viene cumpliendo en dos temas fundamentales en el bienestar de las familias de Sonora. Y voy a ser rápido para no quitarte mucho tiempo por tus compromisos que tienes en la radio. Sobre todo, salario mínimo, Manuel. ¿Cómo estábamos antes y cómo estamos hoy? Algo muy sencillo. Muy sencillo que durante más de 40 años nunca lo hicieron. El presidente López Obrador lo agarró en 88 pesos, él se va y lo deja en 248 pesos. Hoy la presidenta lo tiene en 315 pesos y en la frontera, y en la zona libre de la frontera norte está en 13,000 pesos mensuales el salario mínimo, y acá, en los municipios donde no es frontera norte, está en 9,500 pesos. Claro que hay un compromiso y sobre todo una seriedad del compromiso de la presidenta Sheinbaum a favor de las familias mexicanas. O sea, un salario mínimo donde ha venido aumentando un poquito más de el 250%, se ha recuperado el poder adquisitivo del salario mínimo en 8 años de los dos gobiernos. Y eso viene a constituir un estado de bienestar sólido, no en rollos, no en discursos, no en mentiras. Ahí está el salario mínimo, y eso habla del compromiso inquebrantable que tiene la presidenta a favor de la gente. Y el otro, los programas de bienestar que vienen a coadyuvar a seguir combatiendo una pobreza, que no es un discurso como en otros gobiernos, y la desigualdad a través de los programas de bienestar. Y eso es un árbol con unas hojas donde cada hoja viene el estado de bienestar y cada programa. Y esa sombra que da, pues le da sombra a ese árbol del compromiso de la presidenta Sheinbaum a las familias, a cada hogar donde tienen una beca, donde tienen una pensión, una persona con discapacidad que nunca habían tenido nada. Tú escuchaste las expresiones de la gente ahí en Guaymas cuando fui a entregar tarjetas, que nunca habían recibido una tarjeta. Entonces, toda esa parte de ese ejercicio del gobierno, pues viene a ayudar a la gente. Entonces, uno está más que convencido, y por la trayectoria que he tenido y la confianza que me han tenido los dos presidentes, tanto el presidente López Obrador como la presidenta Sheinbaum, pues yo estoy más que convencido que esto, y por todo lo que he venido recorriendo a lo ancho y largo del país en comunidades, pues yo veo las expresiones de la gente y veo cómo se sienten cuando les llega la tarjeta y cuando les llegan las pensiones, y eso pues viene a coadyuvar al único objetivo del gobierno, y la presidenta lo ha dicho, que es el humanismo mexicano, que la gente esté bien, que tenga el estado de bienestar para que tenga lo básico y ellos administren a través de esos apoyos, y eso no lo van a poder cambiar nadie, la verdad se los digo. ¿Por qué? Porque esa esperanza y esa luz que se encendió en el corazón del pueblo, ahí va a estar encendida, porque vino a reivindicar y a dignificar a un pueblo que se abandonó muchos años y que hoy por hoy esa gente está agradecida, y nosotros que estamos acompañando a la presidenta Chema, pues seguimos haciendo el trabajo como si fuera el primer día de gobierno, felices, contentos, con el mismo espíritu de servicio y siempre de ayudar a la gente. Nosotros tenemos que seguir trabajando a favor del pueblo, del beneficio, y a través del gobierno, pues seguir cumpliendo esos compromisos que se hacen, y nosotros seguir informando de todo lo que hace la presidenta Sheinbaum en cada municipio del estado de Sonora.
0: Perfecto, Octavio Almada Palafox, yo le agradezco esta comunicación, siempre a la disposición, siempre tan amable, y vamos a estar atentos a sus recorridos. Nada más por último, ¿cuántas vueltas le ha dado Octavio Almada Palafox al estado?
1: Ya ando en la quinta vuelta, me la termino este año, y la verdad que eso lo hago por muchas razones. Primero, es una obligación, y obligación moral, y obligación de todo funcionario, y no para que nos los aplauda la gente, primer punto. Segundo, es una aportación para cuando el día que yo deje la delegación, cuando la presidenta Sheinbaum me lo decida, que yo ya no esté al frente de la delegación, la gente les exija a la persona que me reemplazca, hombre o mujer, que regresen a donde nació este movimiento, que es en el pueblo. Por eso lo hago, porque no nos podemos olvidar de dónde nace el gobierno y una lucha de muchísimos años que encabezó el presidente López Obrador y mucha gente que lo acompañó, hoy la presidenta Sheinbaum. Entonces nos debemos a la gente, entonces tenemos que estar ahí. Entonces hay que estar en la quinta, en la sexta, en la séptima, y cuando yo me deje la delegación, que la misma gente le diga, ¡Ey! Octavio vino para acá 5 veces, ¿y ustedes por qué no vienen? Esa es parte también de la transformación, que no se nos olvide de dónde nació este gobierno.
0: Un abrazo, Octavio, muchas gracias.
1: Igualmente, saludos a todos.
0: Saludos, Octavio Almada Palafox, oriundo de Guatabampo, hoy con una gran responsabilidad de al frente de los programas del bienestar, pues nos confirma precisamente a partir del día primero de septiembre la dispersión de los programas de bienestar. Usted ya conoce la dinámica a través de letras, hoy está la letra B y así sucesivamente. 12 del mediodía con 52 minutos. Pausa. Regreso.

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2: La tormenta tropical Marie continúa desplazándose sobre aguas del Océano Pacífico y su trayectoria prevista la mantiene cada vez más alejada del territorio continental mexicano, aunque la humedad asociada a su circulación podría favorecer la presencia de tormentas en Sonora durante los próximos
1: días.
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6: Del mediodía con 55 minutos, atiendo la llamada telefónica. Buenas tardes. Mande, ya le estoy mandando mensaje, permíteme tantito, ¿de acuerdo? Ahorita nos responde, ¿de acuerdo? Ándale pues, 12 del mediodía con 55 minutos. Dice Manuel, quiero saber si yo cumplo los 65 en octubre. ¿Mi aumento me lo darán hoy o hasta diciembre? No habló de algún aumento, No habló de ningún aumento. Buenas tardes, ¿le podrías preguntar si están apuntando para beca Rita Cetina de primaria? Gracias. Bueno, beca Rita Cetina, hay otra dependencia. No le toca al delegado Octavio Almada Palafox, pero mando mensajito referente a a la beca Rita Cetina. Si para cuándo va a haber nuevos registros, ¿de acuerdo? Sí, buenas tardes. Muy buenas tardes, a la orden.
7: No comentó nada del registro de nosotros, es de 5.
6: ¿De a cuál?
7: Ya cumplí los el día 28, los 65 años.
6: Hay que esperar. Hay que esperar nuevo registro. Aún no hay fecha para nuevo registro.
7: Ah, bueno.
6: ¿De acuerdo?
7: Sí, entonces hay que esperar, no va a tener los papeles.
6: Exactamente, listos. Hay que tener listos los papeles y hay que esperar. En cuanto nos los dé a conocer, inmediatamente vamos a replicar esa información.
7: Ok, Mauricio, muchas gracias.
6: A la orden, claro que sí, 12 del mediodía con 57. Minutos. Dice, buenas tardes, pregúntale por favor, Manuel, ¿por qué a los pescadores no les llega cada año? Bueno, recordar que el programa Bien Pesca es un componente de Conapesca y se deposita a través de una tarjeta de programa Bienestar. Pero realmente el componente Bien Pesca sale de la Comisión Nacional de Pesca. También me llevo esta pregunta para las autoridades federales, en este caso para las autoridades de Conapesca. Buenas tardes. Muy buenas tardes, mande.
8: Cuelgo, ya no te puedo agarrar. Perdóname, soy doña Ermila.
6: Dígame, señora Ermila.
8: Mira, mijo, pues ahorita, oyendo al señor que estaba hablando, ¿no? Hablan muy bonito, muy bonito, muy, la gente nos da gusto y todo eso, ¿no? Pero para que lo cumplas, eso es lo bueno, Manuelito. Y así es, mira, te hablo por la sencilla razón de que si se viene un viento fuerte y se cae la lámpara que está allí, yo voy a ir y la voy a poner allá, voy a hacer un plantón allá ahí donde está la presidenta,
9: para que vean. ¿El palacio?
8: Así es, para que vean que te hablo casi a diario, para que esa lámpara no se quiebre, porque batallé mucho para que la pusieran, pero parece una piñata. Ahí se mueve para allá, se mueve para acá, se mueve para allá. Me da coraje, me da impotencia y me da no sé qué. Porque digo yo, tanto que batallé para que la pusieran y vinieron, ay, nos dio tanto gusto, ¿no? Ahí está la que quisiera que vinieras y la retratara para que veas que no estoy mintiendo. Ya mira, Manuelito, ya el centinela ya tiene 40 años. 40 años mi hijo tiene. Aquí, que se vengan para que vean cómo está la calle principal hasta allá, hasta arriba. Que vengan, vean las calles, las avenidas. ¿Por qué nos abandonan en esta forma? Y cuando quieren el voto, aquí andan todos, andan aquí y nomás dan una limpiadita ahí donde está la escuela de Florentino López Tapia y así. ¿Por qué hacen eso, Manuelito?
6: Bueno. Pues mire, de nueva cuenta, ya salió su reporte al aire. Vamos a tocar la puerta de nueva cuenta con Jacobo, director de servicios públicos, que traen mucho trabajo, pero bueno, checamos para que vayan y recojan esa lámpara y la acomoden como tiene que ir, ¿de acuerdo?
8: Exactamente, para que no se vaya a quebrar, Manuelito, porque lástima. Tanto que batallamos, por favorcito.
6: Claro que
8: discúlpame que
6: no se preocupe.
8: Estoy molestándote.
6: No es molestia, para eso estamos.
8: Ándale, pues, Manuelito.
6: Muchas claro que gracias. Sí. Una de la tarde en punto, Radio Tianguis. Regreso.
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0: 1:03 Avanzamos, por supuesto, aquí en su noticiero Expresión Popular. Buenas tardes. A ver, rapidito, el pilón.
1: Estoy ofreciendo en renta un cuarto. Favor de comunicarse al 622-107-4968. Gracias.
0: Gracias, gracias a usted. Próximo Radio Tianguis, el de las 2 de la tarde. A ver, ¿dónde está el mensaje? ¿Dónde está el mensaje del problema del CONALEP? Continúa la situación de CONALEP. Creo que es este. Aquí está. Dice por acá. Muy buenas tardes, Manuel. ¿Qué pasó con lo del CONALEP? Hoy yo estuve en la escuela, según en la tarde. No quedé conforme. La escuela tiene que exigirle a la SEP maestros sustitutos. Es derecho del alumno. Tan así como los maestros ven su bienestar, los alumnos tienen derecho, pero también yo no veo ninguna madre interesada. Me dijeron que nadie ha ido, solo llamadas. Yo si hoy en la tarde no se arregla, me iré a Derechos Humanos a Hermosillo. No es justo que uno se esté fastidiando llegar al punto de sacar a mi hijo de la escuela. De hecho, pensaba ir con usted aquí a la radio. Me ganó el tiempo. Gracias. Nos llega este mensaje. Si me está escuchando, tengo dos mensajes de audio. ¿Me puede confirmar si los puedo reproducir? No vaya a ser que esté una palabra altisonante, pero si es referente al tema, me gustaría reproducir sus audios. ¿Qué le parece? Ahí me está escribiendo, si nos está escuchando, pues continúa. Continúa. Ok, mire. En este momento, perfecto. Le puedo marcar. Me está confirmando. Sí, claro, adelante. Vamos a escuchar el audio de esta madre de familia. Escuchemos.
2: De hecho, Manolito, disculpa que te mande mensaje de voz. De hecho, yo estuve en la mañana y les comenté que si han venido madres y ellos me dijeron que no han venido mamás, que solamente han estado llamando por teléfono. Al rato llegó una señora, pasó la señora y salió diciendo a la señora, a su pareja ahí que alcancé a escuchar, que le dijo que sí, que han estado viniendo mamás y que en la tarde van a resolver. O sea, ¿por qué le dijo eso a esa señora que se han estado viniendo madres y a mí me dijo que no han venido madres? O sea, no. Lo único que hicieron, deme su número de teléfono y su nombre. Ha de cuenta como que si yo hubiera ido al Palacio Municipal a visitar a la presidencia, salió el guardia de seguridad y me dijo, no se encuentra y déjame tus datos. Más tarde te hablamos. O sea, no es justo lo que estamos pasando, no es justo. Yo como madre sí estoy muy molesta. Y si hoy en la tarde no hay respuesta y no dicen nada, yo me voy a ir a Hermosillo a Derechos Humanos porque no es justo. Estoy muy molesta, como madre molestísima.
0: Bueno, pues ahí escuchamos en estos momentos el aviso que me envía directamente la directora del plantel, la directora Karina Zárate, la directora del plantel CONALEP en Guaymas. Me confirma que el aviso importante de la Secretaría de Educación y Cultura y de la Dirección General de CONALEP en Sonora, CONALEP Sonora, informa que las actividades académicas se reanudan con normalidad a partir del turno vespertino de este miércoles 2 de septiembre del 2026 en

0: todos nuestros planteles. Se agradece la comprensión, disposición y colaboración de todas y todos con alep.sonora.gob.mx, nos confirma la directora de CONALEP en Guaymas, la maestra Karina Cervantes, que ya se están reactivando las labores en el sistema CONALEP, entre ellos CONALEP Guaymas y por supuesto CONALEP Empalme. 1:08 p.m. Recordar de que desde el pasado miércoles se llevó a cabo una protesta por parte de maestras y maestros sindicalizados, integrantes del Sindicato de Trabajadores Académicos del Colegio de Educación Técnica del Estado de Sonora, SINTACEPTES. En el caso de Guaymas, lo encabeza la delegación sindical, la maestra Dulce Rivera Velázquez, en donde, pues, desde el pasado mes de mayo, las maestras y los maestros del sistema CONALEP a nivel estatal, la dirección general que encabeza en Sonora la maestra Ana Cristina, les debió de haber entregado sus respectivos nombramientos, situación que no había ocurrido. Esta situación provocó el paro de labores a nivel estatal en los 14 planteles de CONALEP, una extensión en la entidad, afectando a la totalidad de alumnas, alumnos, tanto de Guaymas como de Empalme y del resto de los planteles. Un tema que causó la indignación, que causó la preocupación de alumnas y alumnos que se manifestaron junto con sus padres de familia. El día de ayer, en el caso de CONALEP, se tuvo el apoyo de organismos como el Instituto Municipal de la Juventud, como de la Dirección de Seguridad Pública Municipal, a través de los programas DARE, a través de los programas preventivos. Inclusive también le salió el trabajo y entraron al quite el personal de confianza, el personal que administrativo, con pláticas, con talleres principalmente de orientación a las y los alumnos. En el caso del plantel Guaymas fueron 43 maestros que no ingresaban a las aulas y esto afectó precisamente la actividad académica del CONALEP en Guaymas. La información de último minuto es de que ya se está dando la indicación que las actividades académicas se reanudan con normalidad a partir del turno vespertino en este día miércoles 2 de septiembre del 2026 en todos los planteles de CONALEP. 1:11 p.m. Pausa. Editorial. Regreso.
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10: Cruz Roja Mexicana merece ser escuchada. El trabajo que realiza todos los días en Sonora representa un servicio indispensable que muchas veces cubre necesidades que difícilmente podrían esperar. Por eso resulta válido el llamado que las coordinaciones de socorros del Estado hicieron al gobernador Alfonso Durazo para solicitar certeza en la entrega de recursos destinados a mantener funcionando ambulancias, bases y servicios de emergencia. El documento recibido por la Oficina del Ejecutivo Estatal el pasado 28 de agosto plantea una preocupación legítima. Cualquier retraso o dificultad para disponer de recursos indispensables puede repercutir directamente en combustible, mantenimiento de ambulancias, equipamiento, insumos, comunicaciones y capacitación, y una emergencia cada minuto cuenta. Los socorristas también solicitan que los recursos aportados por la sociedad que legalmente corresponden a Cruz Roja sean canalizados y entregados oportunamente, con transparencia y certeza. En eso tienen razón. Si el ciudadano aporta dinero destinado a Cruz Roja, ese recurso debe llegar a Cruz Roja. La carta aborda además la controversia institucional que se ha presentado en Sonora y expresa respaldo a David Andrés Camus León, designado delegado estatal el 26 de marzo del 2026 por la Junta del Consejo Nacional de Directores. Los coordinadores de socorros piden respeto a la autonomía de la institución y que cualquier diferencia relacionada con nombramientos sea resuelta mediante sus propios órganos y procedimientos. Es una postura razonable. Los conflictos administrativos o políticos jamás deberían terminar estacionando una ambulancia. Quienes salen todos los días a atender choques, personas enfermas, heridos y situaciones de emergencia requieren estabilidad para trabajar. Cruz Roja hace bien en reclamar aquello que le corresponde, pero precisamente la palabra transparencia utilizada en ese documento también debe aplicarse en cada una de sus delegaciones. Y aquí llegamos a Guaymas. La administradora Erika León ha quedado a deber en rendiciones de cuentas públicas. Es un asunto que merece señalarse porque Cruz Roja se sostiene en gran medida gracias a la confianza ciudadana. La gente coopera en colectas, entrega donativos y aporta recursos porque reconoce el valor de la institución. Por esa misma razón, merece información. ¿Cuánto dinero recibe Cruz Roja de Guaymas? ¿Cuánto obtiene por aportaciones y donativos? ¿Cuáles son sus gastos de operación? ¿Cuánto cuesta mantener las ambulancias? ¿Cuánto se destina a combustible, nómina, mantenimiento e insumos? ¿Cuál es actualmente la situación financiera de la delegación? Rendir cuentas debería ser una práctica ordinaria, no una concesión. Erika León tiene la responsabilidad de transparentar el manejo de los recursos bajo su ámbito y hacerlo contribuiría precisamente a fortalecer la confianza hacia Cruz Roja Guaymas. Si existen carencias, que se conozcan. Si faltan recursos, que se explique cuánto y para qué. Si la comunidad necesita ayudar, seguramente responderá como tantas veces lo ha hecho. Lo que resulta difícil justificar es pedir transparencia hacia afuera, mientras esta permanece pendiente hacia adentro. Una cosa tampoco cancela la otra. Sería injusto utilizar las deficiencias locales para negar recursos que corresponden a una institución que presta servicios vitales. De la misma manera, tampoco sería correcto utilizar el enorme prestigio de Cruz Roja como argumento para evitar la rendición de cuentas. Ojalá el gobierno del estado atienda el planteamiento de los socorristas y cualquier recurso ciudadano legalmente destinado a Cruz Roja sea entregado con oportunidad y claridad. Las ambulancias necesitan mantenimiento y equipo para seguir saliendo, y ojalá también que este llamado a la transparencia alcance a Guaymas. Cruz Roja merece los recursos que le corresponden. Los socorristas merecen condiciones para realizar su trabajo. Y los ciudadanos que ponen el dinero merecen saber, peso por peso, qué se hace con él. Las tres cosas pueden y deben cumplirse al mismo tiempo.
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0: Una de la tarde con 18 minutos. El día de ayer, en su segundo informe de trabajo, resalta Sheinbaum avance y consolidación. La presidenta de México, Claudia Sheinbaum, presentó su segundo informe de labores en el que destacó la estabilidad económica, el avance de los programas bienestar en beneficio de millones de familias, así como la disminución de inseguridad y la defensa de la soberanía. En su mensaje, dijo que pese a las difíciles circunstancias que ha enfrentado México y el mundo derivada de las políticas arancelarias impuestas por el mandatario de Estados Unidos, Donald Trump, la economía mexicana permanece estable y avanzando. Permítame. En estos casi dos años hemos enfrentado difíciles circunstancias internacionales marcadas por un cambio en la política arancelaria del gobierno de Estados Unidos. En particular, los aranceles a la exportación de vehículos, acero, aluminio y sus derivados, así como la guerra en Irán, que elevó los precios internacionales de petróleo, han generado difíciles circunstancias para nuestro país y todo el mundo. Aún con ello, apuntó la mandataria, la economía nacional se mantiene y avanza, para lo que presentó una serie de indicadores y ejemplificó que en el primer semestre del 2026 se alcanzó una inversión extranjera directa de $35 mil millones, un récord histórico. Este monto representa un crecimiento de 12% comparado con el mismo periodo del 2025. Ante gobernadores y otros políticos invitados a la ceremonia, la jefa del Ejecutivo sostuvo que el segundo trimestre de este año, el PIB nacional tuvo un crecimiento de 1.4% respecto al primer trimestre anterior y de 1.9% con relación al segundo trimestre del 2025. Destacó que se alcanzaron los 60 millones de personas con empleo, lo que representa una tasa de desempleo de tan solo 2.7%, añadió que al cierre de agosto del 2026, sin considerar plataformas digitales, se crearon 86.765 puestos de trabajo formales respecto al cierre de julio de este año. La mandataria aseguró que la inflación va a la baja, lo que se debe a los incentivos de los combustibles y a los acuerdos para contrarrestar la inflación con la iniciativa privada. No ha aumentado el precio de la gasolina regular ni del diésel, y 24 artículos de la canasta básica han disminuido su precio en 12% en términos reales. Subrayó que el peso está fuerte, pues se mantiene cerca de 17 unidades por dólar. Es una de las monedas más apreciadas en todo el mundo. Sostuvo por segundo año consecutivo la balanza comercial es positiva. Alcanzamos la cifra de 51.1 millones de viajeros internacionales durante el primer semestre del 2026, lo que representa aumento de 7.7% en comparación con el mismo periodo del año anterior. Señaló que los programas para el bienestar al cierre del 2026 llegarán a 42.860.296 derechohabientes, con una inversión histórica de $1 billón destinados directamente al bienestar de la gente. Además, dijo que la transformación se vive en las aulas. Todos los estudiantes de primaria y preparatoria están becados y van por más en la educación superior. Con la Escuela Es Nuestra, en el 2026, más de 73 mil planteles de educación básica y media superior recibieron recursos. Egresaron más de 657 mil jóvenes de la primera generación del Bachillerato Nacional y se aumentó la meta seccional a 4 mil nuevos lugares. Se eliminó el examen de admisión a la educación media superior en 17 entidades y se creó el nuevo sistema Mi Derecho, Mi Lugar. Puntualizó que la Estrategia Nacional de Seguridad en 2 años ha logrado una reducción histórica del 51%, lo que equivale a 44 homicidios menos cada día. Además, en lo que va del 2026, los delitos de alto impacto bajaron 54% respecto al 2018. De octubre del 2024 a julio del 2026, se detuvo a 63 mil personas, se decomisaron 32 mil 824 armas de fuego y 519 toneladas de drogas, fueron desarticulados y desmantelados 2 mil 725 laboratorios clandestinos y con atención a las causas, se realizaron 665 ferias de paz, se brindaron más de 1 millón de atenciones. Afirmó que México está dispuesto al diálogo y cooperación en el entorno mundial, pero la colaboración no significa sometimiento, amistad, no significa renunciar a nuestros principios, y mientras yo tenga el honor de servir como presidenta de la República, dijo, defenderé con toda firmeza nuestra soberanía, nuestra dignidad y nuestra independencia. Al referirse al capítulo de la política exterior, recordó que Sheinbaum mencionó que se mantienen las negociaciones para alcanzar un acuerdo comercial con Estados Unidos, el cual esperan concretar próximamente. 1:25 PM, avanzamos por supuesto aquí en su noticiero Expresión Popular en el marco del segundo informe de gobierno. El gobernador del estado, Alfonso Durazo, avaló precisamente la labor de la presidenta Sheinbaum. La estrecha coordinación entre el gobierno de Sonora y de México que encabeza la presidenta Claudia Sheinbaum Pardo se traduce en resultados concretos para las familias sonorenses mediante una política pública que coloca en el centro el bienestar, la justicia social y la atención a quienes más lo requieren, aseveró el gobernador Alfonso Durazo Montaño tras la presentación del segundo informe de la presidenta de México. Como parte de esta política, más de 1 millón de personas fueron beneficiadas este año en Sonora con distintos programas sociales. 343 mil adultos reciben actualmente la pensión para el bienestar, mientras que 85 mil mujeres cuentan con la pensión Mujeres Bienestar. Se apoya a 53 mil personas con discapacidad y a 99 mil estudiantes de educación media superior. En materia social, 342 mil personas salieron de la pobreza, esto como reflejo de una política que busca reducir las desigualdades y garantizar derechos sociales. El mandatario estatal destacó los resultados de la Estrategia Nacional de Seguridad en coordinación con los 3 órdenes de gobierno que han permitido reducir 62% los homicidios dolosos en la entidad, mientras que a nivel nacional se ha logrado una reducción del 54% en la incidencia delictiva. Gracias al respaldo de la presidenta Sheinbaum, en Sonora se otorgan becas universales, es decir, desde nivel preescolar hasta universidades, con el apoyo de estímulos federales y estatales. Actualmente, 138 mil estudiantes reciben la beca Rita Cetina, mientras que 148 mil cuentan con ayuda para útiles escolares. De igual manera, 1.300 escuelas reciben recursos del programa La Escuela es Nuestra, permitiendo que las propias comunidades participen en la mejora de los planteles educativos, se incorporaron 675 nuevos espacios de bachillerato en Hermosillo y Cajeme, fortaleciendo la oferta educativa y generando alternativas para que más estudiantes puedan continuar su preparación académica. En materia de salud, destacó la construcción de nuevos hospitales en el Hospital Comunitario de Vicam, el Hospital General de Zona Dr. Ernesto Ramos Burs en Hermosillo, el Hospital de Navojoa y San Luis Río Colorado, además de la nueva Unidad de Medicina Familiar de Pitiquito, Puerto Libertad. En vivienda, próximamente se contempla la construcción de más de 65 mil viviendas para el bienestar, mientras que 225 mil créditos considerados impagables han sido reestructurados, dando certeza y nuevas oportunidades a las familias para conservar su patrimonio. Durazo Montaño resaltó también la nueva carretera Bavispe-Nuevo Casas Grandes, con una longitud de 67 kilómetros, como una obra estratégica que mejora la conectividad del estado y abre nuevas oportunidades para las comunidades del noroeste de Sonora. Se destacaron también los resultados de los planes de justicia para los pueblos originarios, que también para el pueblo yaqui, destacó la presidenta Claudia Sheinbaum, y por supuesto respaldado por el gobernador del estado, Alfonso Durazo Montaño. Como parte de la presentación de resultados del segundo año de gestiones de la presidenta Sheinbaum, se destacó que en 23 meses de grandes cambios se ha mostrado que México es fuerte, con un gobierno que es parte del proyecto de la cuarta transformación de la vida pública. 1:29 p.m. Pausa. Regreso.
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24: Septiembre pone a prueba la prevención. Septiembre comienza con una señal que merece atención en Guaymas y en Empalme. Las lluvias recientes han dejado acumulados importantes, arroyos y corrientes, y nuevamente la necesidad de mantener vigilancia permanente en sectores vulnerables. El pronóstico anticipa precipitaciones constantes durante buena parte del mes y eso obliga a colocar una palabra por encima de cualquier otra: prevención. La madrugada de este martes dejó alrededor de 56 milímetros de lluvia en Guaymas, mientras que en Empalme registró 36 milímetros en la zona urbana y hasta 53 en sectores del valle. Afortunadamente, el saldo fue favorable y las autoridades no reportaron afectaciones graves. Protección Civil de Empalme incluso acudió preventivamente al sector de La Palma ante la crecida de un arroyo. Este trabajo anticipado es precisamente el que debe mantenerse, a diferencia del año pasado, marcado por una temporada considerablemente más seca en nuestra región. Septiembre del 2026 comienza con condiciones favorables para que continúen las precipitaciones. El monzón mexicano mantiene presencia sobre Sonora y los pronósticos advierten posibilidades de tormentas fuertes, descargas eléctricas y rachas intensas de viento durante los próximos días. Además, la actividad ciclónica del Pacífico puede aportar humedad adicional. La tormenta tropical Marie no representa, de acuerdo con las autoridades, una amenaza directa para Sonora, pero su circulación podría contribuir a incrementar nubosidad y humedad. Significa que septiembre apenas comienza y todavía queda bastante temporada por delante. La mejor muestra de que todavía falta agua está en la presa Punta de Agua. Con todo y las precipitaciones de las últimas semanas, su almacenamiento apenas ronda el 15%. Es poco. Las lluvias han sido perceptibles en ciudades, incluso intensas durante periodos cortos, pero eso no necesariamente significa recuperación inmediata de presas y mantos. Por eso existe expectativa de que septiembre permita mejorar el panorama. Sin embargo, desear lluvia también implica prepararse para recibirla. Guaymas y Empalme conoce perfectamente sus puntos vulnerables. Se conocen los arroyos que aumentan rápidamente su corriente, los vados peligrosos, las calles donde se concentra el agua, los sectores del valle que pueden quedar incomunicados y las zonas urbanas donde basura, tierra y maleza terminan obstruyendo el paso natural del agua. La prevención debe ser permanente y no comenzar después de escuchar el primer trueno. Las tareas de limpieza de arroyos, canales, alcantarillas necesitan continuar durante todo septiembre. También deben revisarse árboles debilitados, postes, anuncios espectaculares y estructuras susceptibles de caer ante las fuertes rachas de viento. Las experiencias recientes demostraron que el riesgo meteorológico para esta región no depende exclusivamente de cuántos milímetros caigan. El viento ha provocado algunos de los daños más importantes de esta temporada. También corresponde una responsabilidad directa a la población. Cruzar un arroyo crecido, intentar atravesar un vado inundado o ignorar una advertencia oficial puede convertir una lluvia ordinaria en una emergencia. Ninguna prisa justifica poner una vida en riesgo. Protección Civil, municipal y estatal tienen por delante semanas de vigilancia intensa. Los pronósticos cambian rápidamente y cada tormenta presenta características distintas. La coordinación entre municipios, cuerpos de emergencia, seguridad pública, bomberos, servicios públicos y autoridades estatales resulta indispensable. Después de un 2025 con escasez de lluvia, recibir agua representa una buena noticia para el campo, los mantos acuíferos, la vegetación y, eventualmente, para una presa Punta de Agua que necesita recuperar almacenamiento. Sería deseable terminar septiembre con un escenario completamente diferente al actual 15%. Pero la lluvia que beneficia también puede causar daños si encuentra ciudades desprevenidas. Septiembre parece dispuesto a traer el agua que tanta falta hace. Que llegue, que permita recuperar a nuestros campos y que ayude a mejorar las reservas. La tarea de autoridades y ciudadanos será conseguir que cada tormenta encuentre a Guaymas y Empalme mejor preparados. Porque frente a la naturaleza, resulta imposible controlar la intensidad de una lluvia o la fuerza del viento. Lo que sí se puede controlar es qué tan preparado está el gobierno para enfrentarlo.
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Una de la tarde con 39 minutos, una de la tarde con 39 minutos, dice, tendrá el número de la casa de gestión de Sebastián Orduño, ahorita lo conseguimos, ¿eh? Buenas tardes, tendré el número, es el mismo mensaje. Dice por acá, Manuel, buenas tardes, está muy bien que ya regresen a clases normales, pero ¿por qué no avisaron más temprano? La información la subieron al portal de CONALEP, pero hace 11 minutos. Mi inconformidad es que los alumnos no alcanzarán a llegar y pues está muy mal porque tendrán faltas y les afecta. Lo que pasa que la problemática se va solucionando y... Por supuesto que aquí la obtuvo usted de primera mano de la directora del plantel, pero acá tengo una información también de la directora. Van a poder estar ingresando después de la 1:20. En caso de que lo requieran, no se considerarán retardos, ¿de acuerdo? Entonces, la información de la directora Karina Cervantes me comenta de que efectivamente cuando estábamos dando lectura a los mensajes me estaba escuchando. Qué bueno, ¿verdad? Que se mantenga informada, que esté atenta la directora Karina Cervantes, porque luego le cambio el apellido y nos mandó el aviso que ya les di lectura, que ustedes ya lo tienen, pero me confirma que es a partir de la 1:20, hace 21 minutos, y pues no estarán regresando y no se va a aplicar el retardo, ¿de acuerdo? Así que ahí está la información, clases normales, servicio social de la FM 105, se solicita el apoyo para localizar a Max. Este perrito se perdió en la colonia San Vicente el martes 1 de septiembre. Es de la raza cruz tipo pitbull. Características: atigrado, con pecho blanco, ojos cafés. Le tiene mucho miedo a los truenos. El Max, él tiene una familia que lo ama. Ayúdanos a encontrarlo. Cualquier información al 622-169-3984, servicio social. Este es un servicio social de la FM 105, el poder de la información. Por supuesto que ahorita vamos a publicar la fotografía de Max. Atiendo con gusto la llamada telefónica. Buenas tardes. Muy buenas tardes. Aún no hay fecha de registro para las personas de 65 años. Aunque ya los haya cumplido, hay que tener la documentación en regla para esperar precisamente el tema del registro. No, de nada, para eso estamos. 1:43. Buenas tardes, Manuel. También está perdida la perrita de Mati Parra, de Huellas de Ángel. Ah, acá me mandó también la señora Mati Parra. Se busca, la guerrera se ha perdido, ayuda. Es de la raza criolla, color blanco, con manchas café. Tiene edad 10 años, tamaño mediano. Se extravió en la calle 31, avenida Cerdán, en Guaymas. El número de contacto 622-115-3418 con Mati Parra, o al 622-155-1545 con Carlos Núñez. Cualquier información será de mucha ayuda. En este caso se ofrece recompensa, ¿eh? La güera se ha perdido. Ahorita los vamos a subir una alerta, dos alertas perruñas. Ahorita lo vamos a subir, por supuesto, aquí en su noticiero Expresión Popular. Dice, sí, claro, Manuel, ojalá así sea.
Así han estado diciendo desde el primer día y uno los invita a la escuela. ¿Qué ha pasado? Esperemos no sea en vano la ida a la escuela para mañana, turno matutino. Muy amable, gracias. Gracias a usted, Gracias a usted por la confianza y sobre todo muchas felicidades por estar usted al pendiente de la educación de su hijo. Disculpe, voy llegando. ¿Cuándo toca pagar la letra R del pago del bienestar? Ahorita lo doy a conocer. Dice Manuel, buenas tardes. Lo que dice la señora, han de ser pulgas. Ya que yo cada vez que lavo y salgo a atender, viera cómo me pican. No se ve, yo traigo medias y aún así me pican. Los gatos de la calle traen muchas pulgas. Le digo porque aquí se llevan gatos en el patio. Lo que hago, me pongo repelente y en las piernas encima de la media rebajo. La rebajo con citronela y me pongo. Lo que pasa que la señora... Ok, de acuerdo. Ella ese es otro mensaje. Bueno, pues vamos a estar atentos. ¿Cómo es que funciona la fumigación en Guaymas? Semanalmente hay una reunión de trabajo que es la reunión intersectorial de salud. En esa reunión, en el Comité Municipal de Salud o la reunión intersectorial, se reúnen y se van revisando las ovitrampas. Ovitrampas hay en cada sector de Guaymas. Referente a las ovitrampas, al resultado, donde se van encontrando más huevecillos, principalmente del mosco transmisor del dengue, es ahí en donde se preparan las actividades de fumigación. Las actividades de descacharre es un trabajo en conjunto. Fumigación le toca a la Secretaría de Salud. Descacharre le toca al gobierno municipal, que en este caso ahí hay una importante campaña de, aquí está, de descacharre. Se ha anunciado, ¿dónde lo miré? A ver, yo pensé que ya lo había visto, pero no está aquí. A ver, déjeme ir en el grupo de difusión del ayuntamiento. No está Ayuntamiento de Guaymas, déjeme checar si está por acá Ayuntamiento, si está por acá en el grupo de WhatsApp, Ayuntamiento de Guaymas. Aquí está. A ver, aquí está, mire. El día 2 de septiembre, hoy, súmate a la jornada de descacharre que promueve el Ayuntamiento de Guaymas a través de Desarrollo Social, Salud Pública Municipal, Servicios Públicos para prevenir el dengue, zika y chikungunya. Este día, de un horario de 8 de la mañana a 3 de la tarde, se trabajó en el descacharre de la calle 20 a la calle 30. El día 3 de septiembre. El día 3 de septiembre se tiene precisamente en la colonia Zaguaripa, en un horario de 8 a 3 de la tarde. El 4 de septiembre se estará trabajando en el fraccionamiento San Sebastián, en el sector de Guaymas Norte, en un horario igual de 8 a 1 de la tarde. Retira y limpia tu patio de cacharros. Es la campaña de descacharre del día 2 al 4 de septiembre de esta semana. En las reuniones que se llevan a cabo de salud, de igual manera está en la revisión donde están los casos, donde se van registrando los casos de dengue principalmente. Donde se tiene los casos de dengue, se van analizando y se programan precisamente las campañas de fumigación y las campañas de descacharre. Buenas tardes, se nos fue la llamada. 1:50 p.m. Acompáñenme a la recta final de su noticiero Expresión Popular.

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2: Personas en situación de calle, adultos mayores y familias guaymenses aprovecharon los servicios gratuitos que ofreció la Secretaría de Salud en este municipio.
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8: Una de la tarde con 52 minutos, información de último minuto que nos comparte la Fiscalía General de Justicia en el estado. Un despliegue coordinado de la Agencia Ministerial de Investigación Criminal junto con elementos navales de la Secretaría de Marina Armada de México, la Policía Estatal de Seguridad Pública y la Policía Municipal culminó con el aseguramiento de 11 máquinas tragamonedas, narcótico y equipo de comunicación y vigilancia, esto acá en Guaymas. La diligencia de cateo se realizó en un inmueble ubicado en la calle 16, esquina con avenida 12, en la colonia Centro, donde el personal interviniente efectuó la inspección y aseguró los indicios localizados en el interior. Tras realizar un cateo de cateo, al realizar una orden de cateo autorizada por un juez para el Ministerio Público. Entre los objetos encontrados figuran 10 envoltorios con una sustancia con características similares a narcótico, una cámara de videovigilancia en color blanco, un radio de comunicación y las máquinas tragamonedas. Al concluir la diligencia, el inmueble quedó asegurado y la totalidad de los indicios fue puesta a disposición del agente del Ministerio Público, quien continuará con las investigaciones y determinará lo conducente conforme a derecho. La Fiscalía General de Justicia del Estado de Sonora, por medio de la MIC, mantendrá operativos coordinados y líneas de investigación firmes para combatir actividades ilícitas y fortalecer la seguridad de las familias de Guaymas. Esto por acá en el puerto. Importante informarle también lo que ocurrió el día de anoche acá a la salida de la administración del Sistema Portuario Nacional. Descargan en Guaymas pieza sobredimensionada de 114 toneladas para el sector minero. Como parte de las operaciones de carga especializada que se realizan en el puerto, el buque mercante Alicia llevó a cabo el pasado lunes 31 de agosto la descarga de una pieza sobredimensionada con un peso de 114 toneladas en los muelles de uso público de la Administración del Sistema Portuario Nacional. De acuerdo con información de Asipona, la maniobra se realizó con éxito alrededor de las 9:30 horas como parte de las operaciones de atención a carga pesada que se moviliza en el puerto. La carga tiene como destino actividades relacionadas con el sector minero de Sonora, por lo que forma parte del movimiento en equipo y materiales especializados que ingresan a la entidad a través del puerto de Guaymas, en este caso en el buque de bandera portuguesa que arribó el pasado fin de semana. 1:55 PM. Buenas tardes. Muy buenas tardes, a la orden.
9: Quería hacer comentario nomás, que tengan cuidado, están tratando de extorsionar por teléfono otra vez.
8: ¿Y ahora?
9: Ahora, pasó la mañana, mi señora recibió una llamada, no se fijó en el número, y le estaban extorsionando, que según supuestamente a mi nieto le han pegado un balazo, que se metió a asaltar una tienda y le pegamos un balazo, y que ya sabe, ya te la sabe.
8: ¿Pero cómo?
9: El error de ella que fue, dijo, ¿eres tú, fulano? El error, pues. Y pues ya dije, sí, aquí lo tenemos y ya te lo sabes. Y era pura situación, hasta que mi hija, la otra mayor, ya le contestó, ya lo mandó ya sabe dónde. Y sucede lo que sucede, cuando ya no piensan su juego, ellos juegan el teléfono.
8: Eso es lo que debemos de hacer. Cuando tengamos este... Bueno, antes que nada, la recomendación, ya regularmente todos tenemos nuestra lista de contactos.
9: Sí.
8: Entonces, no es la recomendación número uno, no sí. Contestar números que no tengamos registrados.
9: Sí, así es. Esa es la primera regla, pues. Pero ya lo contestó el teléfono de casa y no se fijó en la lada y cayó en el enganche. Y como yo le digo, ¿te pasó una vez? Pasa. ¿Te pasó dos? Pues pasa, pero te pasan tres, ya son lo que... Ya se imagina lo que le dice. Pero no se puede estar cometiendo ningún error, pues.
8: Bueno, pues sí, pero bueno. Lo importante es que no pasó a mayores.
9: Sí. No, y la parte de la ubicación yo ni andaba, fíjate, aparte. Uh-huh. Y lo bueno, porque la llamada no era de aquí, pues metí al lado, 814, y pues según de marca Transilvania, pero también te marca que viene de Monterrey.
8: Ok, sí. No, pues hay que tener mucho cuidado y es colgarles, inmediatamente colgarles y reportar el número al 083.
9: Oh, 083.
8: Exactamente.
9: Ah, ok, está bueno, ahí vamos a estar pendientes para la otra hacer eso, pero como te digo, para que la gente, si alguien le llama al 814 de la Lada.
8: Exactamente.
9: Pues, no caiga en ese juego.
8: Claro que sí.
9: Ándale, pues, buenas tardes.
8: Muy buenas tardes. Con el firme propósito de consolidar espacios más seguros y dignos para las familias de Guaymas Norte, el Ayuntamiento de Guaymas, que encabeza la presidenta Carla Córdoba González, dio inicio a una jornada intensiva de reparación y sustitución de luminarias en el sector Luis Donaldo Colosio a través de la Dirección General de Servicios Públicos Municipales. El personal operativo del área de alumbrado público se encuentra desplegado hoy para rehabilitar circuitos eléctricos y cambiar lámparas dañadas para devolver la visibilidad a las vialidades de esta zona. Las cuadrillas mantendrán presencia constante en el sitio durante estos días a partir de hoy, con la meta prioritaria de alcanzar el 100% de la cobertura e iluminación en este sector. Una vez que quede concluida en su totalidad la iluminación de esta zona, los equipos de trabajo se trasladarán a un nuevo sector dentro de la misma colonia, el cual se dará a conocer oportunamente para continuar extendiendo este beneficio, que es precisamente el de la reparación de las luminarias en el puerto de Guaymas. 1:59 PM, tiempo suficiente para yo agradecerle el favor de su atención. Soy su amigo y servidor Manuel Rábago Parra. Dios mediante, nos escuchamos mañana a partir de las 12 del mediodía aquí en su noticiero Expresión Popular. 2:00 PM. Buenas tardes, buen provecho.

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1: Buenas tardes, vendo casa en Colonia Yucatán, vendo 4 sillas y un cilindro de gas chico. Hablar por favor al 622-114-5241. Gracias.

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Epa, epa, epa, 2:20 p.m. Buenas tardes, hola. Buenísimas tardes nuevamente. Te saluda la misma de la mañana, la tremenda Anaí Ruiz, a través de la XHBQ. Buenas tardes, ¿eh? ¿Descongelaron ese pollo o no descongelaron ese pollo? Oh, Nanay.

0: pa' qué. Ahora ya tenemos como
1: Pablo Carlos. Miércoles 2 de septiembre del 2026. Oye, 2 de la tarde con 21. Bienvenidos a la hora de la papa, chamacos. ¿Qué vas a contarme? ¿Qué tienes de nuevo para mí? Me lo puedes decir a través del 622-165-7866. Igualmente, si tienes cumpleañero en puerta, pues órale, ahorita es cuando. Con 10,000 infernales watts. Te traigo buenísima musiquita, ¿ok? Esto se llama Las Más Pesadas y estás con la tremenda. Oye, dando y dando, ¿no? Dando y dando.
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1: Arrancando el programa con todo, te traigo un estreno, chamacos, lo más nuevecito. Este chamaco que anda picando con todo, ¿no? Su nombre es Luis Picos y esta rolita es lo más nuevecito que tenemos por aquí. En la 105.3 se llama Mírame a los Ojos. Con eso vamos a arranquear el día de hoy. Escúchala, pégale oído porque está buenísima. Lo más nuevecito, oiga, recién salidito del horno. Con eso arrancamos. Buenas tardes.

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10: Oigan, ¿qué escándalo traen por acá en la hora de la papa? Saludos para el tremendísimo Pepe, por ahí en Servicios Públicos. Nos comentan también, a ver, quién es la tremenda Paula, que va a hacer enchiladas de pollo, ¿eh? Gracias a Dios. Una comida más resuelta, gracias a la tremenda que te recordó. No es cierto, chamacos, viene la Sonora Dinamita. ¡Qué escándalo! ¡Qué escándalo, Guaymas! ¡Qué bárbaro, eh! ¡Ya te vi!

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0: ¡Ey, dale! ¡Qué huele, qué huele, qué huele! ¿Qué, qué? 2:52 PM. Oigan, les traigo un dato interesante, ¿no? Que no me preguntaste, pero yo te lo voy a decir. Por mientras, te traigo saludos por acá. Van varias personas, ¿eh? El tremendísimo Antonio nos manda enchiladas. ¡Ay! Y qué rico, con su respectiva lechuguita, cremita, aguacatito y quesito blanco, queso cotija. Yeah, qué chulada, chulada de maíz prieto, buen provecho. También por acá me mandaron otras enchiladas. Y no me comentan si son verdes, rojas, toluqueñas. También dice, como ya te lo había dicho, la tremenda Paula también hizo enchiladas. Vamos a bautizar el día de hoy, 2 de septiembre, el día local de la enchilada guaymense. ¡Qué padre, chamacos! El tremendísimo Handy, hola, tremendísima Handy, ¿es mujer? Me imagino que es mujer, ¿verdad? Así la vamos a dejar, no nos vayamos a meter en broncas. Ella se nos preparó por acá un bistec ranchero con su respectivo chilito, frijolitos y arroz, frijoles de la olla, ¡uy! ¡Qué rico, hermosa! Ah, es mujer, esta bella dama hermosa que se ve que prepara la comida, mira. Bien riquísimo, buen provecho para tu tremendísimo bistec, hermosa, con papas y esos frijolitos de olla, mira. ¡Qué rico! ¡Qué bueno, chamacos! ¡Qué bueno que puedan disfrutar los sagrados alimentos! Y, por supuesto, no olviden darle gracias a Diosito, ¿ok? Siempre antes de comer hay que... Si puedes, ¿no? Si puedes, hay que rezar. Hay que aventarse por lo menos unas tremendas gracias a Diosito por brindarnos el pan de cada día. Te traigo un dato interesante por acá. A ver, ¿quién habla? ¿Quién habla? ¿Quién le urge? ¿Quién se comunica? Bueno... ¿Qué onda, mijo? ¿Qué dice? ¿Qué dice la raza?
1: Estoy comiendo.
0: ¿Qué estás comiendo, mijo?
1: Ande mi té con papa y mi joya de olla.
0: ¡Vámonos! ¡Ay! Eres el que me mandaste la foto, ¿eh?
1: ¿Ah?
0: ¿Tú me mandaste la foto?
1: No.
0: Ah, pues están comiendo igualito que tú. Que tengas buen provecho, mijito. Dale gracias a Dios por tu comida, ¿ok? Ándale pues, tremendo Albertito que labora por allá en la CEA. Buen provecho, raza hermosa. A ver, nos separan ya 6 minutos de las 3 de la tarde. Te traigo un dato curioso y relevante que a nadie le importa, ¿no? Pero yo te lo voy a decir, ¿ok? Así que párame bien el oído. ¿Sabías tú, pues el sonido espacial que todos hemos escuchado? ¿Sabías que el primer sonido que se escuchó en la humanidad desde el principio exterior fue música? En 1965, durante pues la misión Gemini, o Gemini como se diría en inglés, Gemini 6 de la NASA, pues los astronautas jugaron una broma por ahí al centro de control, diciendo que veían un ovni, chamacos, ¿cómo la ven? Dijeron que vieron un ovni y pues acto seguido sacaron una armónica, diminuta, así, bien chiquitita, y unos cascabeles escondidos y tocaron la de Jingle Bell, Jingle Bell, tiririri. Ah, pues esa mera fue la que... La que resultó por ahí de la broma de estos chamacones de la NASA. Y así fue como un villancico se convirtió en la primera melodía transmitida desde el espacio. ¿Cómo la ves? ¿Cómo la ves con este dato interesante que a nadie le importa, ¿no? Es nomás para hacer relleno, tremenda, no te hagas pato. Oye, pues nada, muy contenta de estar contigo por acá a la hora de la papa. Son las mismas enchiladas, dice, nomás que yo te mandé la foto, mira. Y yo diciendo verdes, rojas o toluqueñas. Qué bárbaro, chamaca. Buen provecho, buenas tardes, Anaí. Te estamos escuchando por acá en el rinconcito de Fátima. Saludos. Épale, tremendísima Carlita López Contreras. ¿Qué hubo, Tienes nombre como de muchacha que concursa en un certamen de belleza. Tienes el nombre de nuestra próxima Miss Universo, mi amor. Carla López Contreras, ¿qué hubo? Oye, pues nada, continúa acompañándome, por favorcito, porque esto no se acaba. Se acaba hasta las 3 de la tarde. 4 minutos para las 3. Vámonos. Vienen por acá los incansables Tigres del Norte. Daniela, sal de tu escondite, mija. Te llama la vez en el rincón de los grandes éxitos que nunca pasan de moda. Te los traigo por acá en la 105. Pues, ¿dónde más, verdad?

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Se venden dos pangas, una de 16 pies, una de 25 pies, un motor Mercury de 50 caballos, de dos tiempos. Hablar, por favor, al 622-152-1235. Bonita tarde.

Buenas tardes. Vendo dos llantas RIN 18 y vendo un carrito para Habdo. Información al celular 262-0618. Gracias.

¡Bájale! ¡Saca la matraca en las más pesadas, ¿verdad? 3:06, chamacos. A ver, vamos a un tema particular, ¿no? Lo que me habían preguntado acerca de los 10,000 infernales watts. Ahí te va, la otra vez me comentaron, oye, tremenda, ¿qué no eran 105.3 infernales watts? No, señor, mira, hablando en temas de radio, hay nomás como mitote, ¿no? Uy, como mitote, te lo voy a contar. Los watts son la potencia, chamacos, ¿ok? A ver, escúchame muy bien. Es la potencia con la que se transmite una señal de radio, ¿ok? Mientras, pues que la frecuencia es el método para enviar el sonido. No es lo mismo 105.3 que 10,000, ¿no? Así que a mayores watts, mejor dicho, pues es

es mayor el alcance donde tú puedas escuchar. Vamos a ponerlo sencillo. Si tú me escuchas de aquí a la 24, pues han de ser, ¿qué te gusta? ¿Unos 10 watts? No sé, ahí sí no te puedo decir nada. Entonces, entre más lejos, entre más watts tenga un transmisor de radio, pues más lejos va a llegar, ¿verdad? Y la frecuencia es la manera en la que se envía la información. Si me explico, no es lo mismo te sientas que te siento, ¿no? Esa es la diferencia. Los watts miden la potencia en la que se transmite una señal de radio. Como te decía, pues la frecuencia es el método que usan para que llegue. ¿Sí me explico? Están juntas, pero no revueltas. ¿Me explico? ¿Cómo se puede decir? De los mismos, pero no tanto. ¿Sabes cómo? ¡Qué bárbaro, chamacos! A ver, ¿eso quiere decir que los watts se envían a través de la frecuencia modulada? Tampoco. Para no hacértela muy larga, ni yo tan corta, pues ahí te va. No es exactamente, ¿no? En realidad los watts no se envían a través de, sino que los watts son la fuerza con la que empuja la frecuencia modulada. ¿Me explico? Le da el empujoncito. Órale, dele para allá, mi amor. En línea recta, por favor. Esa es la diferencia, ¿no? Los watts se empujan a la frecuencia modulada para que pueda viajar por el aire, ¿no? Entonces, a ver, si no me estás entendiendo, te lo vuelvo a explicar. ¿Por qué digo todo esto? Porque parece que les interesa. Me han enviado muchos mensajes acerca de ese tema. Se confunden, no es lo mismo. Mira, para hacértelo más exacto, vamos a hacer como si fueran dos mangueras de agua, ¿ok? La frecuencia modulada y los watts, vamos a hacer como que son dos mangueritas de agua. A ver, la frecuencia modulada, pues es el tipo de agua, ¿no? Es el tipo de agua y cómo fluye, es el contenido y la forma, pues en la que se transporta a través de la manguera la música y las canciones. Mientras que los watts son la presión de la bomba de agua. Ahí me está entendiendo. Es la presión de la bomba de agua, pues la fuerza física, ¿no? Que empuja esa agua para que llegue lo más lejos posible. Sin esa presión de la manguera, pues el agua, alias, dígase, frecuencia modulada, pues no saldría de la misma manguera, vaya la redundancia. Entonces ahí está, una empuja a la otra, juntas pero no revueltas, te toco pero tantito, ¿no? Así, tirits. Ahí está, chamacos, mucho acá les explotó el cerebro, ¿verdad que sí? Muy complejo, chamacos, más complejo de lo que crees, ¿ok? No nada más es musiquita ni nada, hay mucha historia detrás de, y con el favorzote de Dios, pues acá te lo vamos a explicar, ¿no? Querida maestra, ahí más o menos, la maestra de la radio que te dijera. No es cierto, chamaco, ya cállate, tremenda. Vámonos con más buena música. Viene Karin León. Si me la aventé fue por tu culpa, mija. Y no llore nomás porque la vuelvo a perdonar, ¿verdad?

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Épale, 3 de la tarde con 33 minutos, exactamente. Oigan, chamacos, les traigo información acerca de Ledel Muñoz, ¿no? Que hizo una buena labor este chamaco por allá en un concierto. Fíjense, lo que comenzó pues como un video en redes sociales se convirtió en uno de los momentos más emotivos para la carrera de Ledel Muñoz, ¿no? ¡Qué bárbaro! Fíjense que él tuvo una presentación por allá en San Luis Potosí, donde pues subió al escenario a invitar a cantar a un muchachito invidente, ¿no? Originario de ahí mismo, pues lo invitó a cantar en el auditorio Amado Nervo, completamente lleno, chamacos, a reventar. Esta hazaña pues la logró junto con el creador de contenido Alexis Oman. Juntos interpretaron la canción El Triste, recibiendo una ovación de miles de asistentes. Y pues nada, ¿no? Visiblemente emocionado, Ledel Muñoz expresó: qué bonito cantas, qué bonito cantas, canino, le vamos a decir. Usted ya sabe la palabra que yo quiero decir, ¿verdad? Le dijo: qué bonito cantas, ¿ok? Este muchachito invidente, originario de San Luis Potosí, fue muy conmovido, ¿no? Se conmovió muchísimo ante la respuesta del público y pues le respondió: yo no los puedo ver a ustedes, pero sí escucharlos, y eso es una sensación increíble. Y pues nada, le den, como ya lo saben, ¿no? Bien emocionado, bien apachurradito, tenía muchas emociones, ¿cómo se dice? Emociones encontradas. Esto ocurrió pues cuando Ledel Muñoz respondió al llamado del influencer Alexis, el que te comenté anteriormente, y pues nada, ¿no? Le comentó con un simple: yo jalo, carnal. Así se lo dijo. Y pues el día de hoy ese mensaje se transformó en hechos, ¿ok? Se hizo muy viral por ahí en TikTok, si gustan ustedes buscarlo. Ledel Muñoz junto a José Luis en San Luis Potosí. Qué buena acción, chamacos, qué buena acción. Yo siempre te lo he dicho, Ledel Muñoz es un artistazo de primera. Esperemos que le esté yendo muy bien en la vida, que parece ser que sí. Ya no es el 120 o el 38. Por allá en Mazatlán, Sinaloa, lo recordamos muy, muy bien. Ojalá que Dios lo siga bendiciendo y lo siga llenando de éxitos, ¿no? Se acordará de uno el Edén, ¿eh? Tocará ir a preguntarle personalmente. No sé si recuerdas que hace unos meses, pues cuando recién entré, te mostré, te pasé un pedacito de la llamada con Ledel Muñoz donde me estaba regañando, ¿verdad? Voy a ver si la encuentro nuevamente y te lo voy a traer en estos días para recordar la bonita amistad que tuvimos una servidora con Ledel Muñoz. Muy bonito saber, chamacos, que las personas con las que uno se ha relacionado, pues son buena gente, ¿no? Aparte de ser unos artistazos, pues son buenísimos gente. Te recuerdo rapidito, Ledel Muñoz pues continúa en el tour como en los viejos tiempos. Te voy a comentar, este mes de septiembre se nos va para Zacatecas el día 12. El 24 y 25 pues andan por allá en Tijuana, Baja California. Octubre, Saltillo, Coahuila. También se nos va una fecha muy importante, el 16 y 17 de octubre van a estar en la Plaza de Toros, México. Van a estar, dice, ¿no? Va a estar. Todo el éxito del mundo, chamaco. Ya en noviembre por allá cierra en la Arena Guadalajara, esto en Jalisco. Felicidades por el Edén, chamacos. Vámonos con más música, 3:37. Continuamos.

Excelente y bendecida tarde, mi tremenda Nayiri Ruiz. Qué gusto y placer saludarte, como siempre, desde la calle 27. Dios te cuide, protege y bendiga siempre. Un fuerte abrazo, mi reina hermosa. Voy llegando a mi casa.

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0: Sí, claro.
1: Órale, si quieres ponerme gratis.
0: Arre, te voy a poner gratis.
2: Ahí está, chamacos, un pedacito de la llamada. Lo demás no te lo puedo poner porque dice palabras rimbombantes.
3: Aún sabiendo que iba.
2: Para que vean que aquí no somos mentirosas, ¿no? En este perfil decimos la verdad.
3: Desde ahora te llamo.
2: Que andar haciendo el Edén, ¿eh? Para recordarlo, como en los viejos tiempos, tour, dijera aquel.
3: No.
2: Se nos viene Edel Muñoz a dueto con Camila. Se titula Corazón en Coma. Lo titulas por aquí, lo escuchas también, hombre. 3:47, ya nos vamos, raza. Ya nos vamos.

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3 de la tarde con 51, chamacos. Ya sabes lo que significa eso. Tiempo de decirte goodbye. Doña Norma se nos reporta por acá. Excelente tarde, Nay. Buenas tardes, Doña Norma. Tarde, tarde, pero seguro, ¿ok? Yo por mientras ya me voy. Me llega un mensaje por acá de una chamaca. ¿Cómo así? ¿Cómo así, tremenda? Que me andas ganando con el Edén. Hombre, mi amor, no, tiempo pasado, nada más uno se acuerda de las grandes amistades, ¿verdad? Me encanta presumir que conozco a medio mundo, hombre.

Ya, mucho jajaja, mucho bla bla bla, mucha habladuría, oiga. Mucha habladuría por acá por la 105, pero sí, 100% real, no fake. Le deseamos el mejor de los éxitos al tremendo Edel Muñoz. Al rato, ¿no? Oye, ¿conoces a la tremenda de Guaymas, hombre? Y esa que ni la conozco. A las pruebas se va a tener que remitir uno, ¿no? Imagínate si todo el mundo nos niega. Vamos a tener que sacar las pruebas del baúl de los recuerdos. Ah, no es cierto, ya, hombre. Mucho bla, bla, bla. Esta gallinita ya se cansó de cacaraquear. Me retiro, chamacos. Nos escuchamos el día de mañana, jueves 3 de septiembre. Nos vemos, nos escuchamos, nos sentimos, nos amamos, nos queremos. Adiós, Anaí Ruiz, la tremenda, por acá por los micrófonos de la BQ. Me voy y me retiro, pero mañana vuelvo, hombre. Adiós. ¡Mua!

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0: 15 minutos. Iniciamos y arrancamos ya con todo aquí en Puras de Arranque con su amiga Adriana Sánchez, la Güerita FM. ¿Cómo andan? Buenas tardes. Cinturita de semana el día de hoy es miércoles, miércoles ya 2 de septiembre. ¡Qué rápido! Fíjense, qué bárbaro, ¿eh? Yo esperaba que lloviera anoche y nada que nos llovió. ¿Cómo andamos con el climito y con el calor? ¡Qué bárbaro! ¡Qué calor está haciendo! 34 grados centígrados con sensación térmica de 40 grados. Bastante, bastante rico el climito el día de hoy, así que vamos a ver el pronóstico de esta semana.
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0: Vamos a ver el pronóstico de esta semana. Tenemos el día de hoy que no hay pronóstico de lluvia. Para mañana tenemos un 70% de probabilidades de lluvia. Para el viernes también 70% de probabilidades de lluvia. Y para este sabadito también tenemos el 70% de probabilidades de lluvia. Así que vamos a ver si nos llueven estos días. Buenas, buenas para el Ismael, que ya se anda reportando. ¿Qué onda, Ismael? Buenas tardes. Saludos también para Chabelita Serra. Le mandamos el saludo con muchísimo cariño. Y el día de hoy les mandamos un saludo a todos los Antonil. Les mandamos muchos, muchos saludos. Y a todos los cumpleañeros también. Les vamos a mandar de una vez las mañanitas para todos los cumpleañeros del día de hoy.

Continuamos, continuamos. 4:16 p.m. y nos vamos a ir también con... ¿Qué pasó, pues? ¿Qué pasó? Me asustan. Ay, no, qué bárbaro. Nos vamos a ir con más saludos. Y buenas tardes, dice, mándame la canción, la de Abracadabra, dice el Ismael. Ismael, estamos en las de arranque, así que no te la vamos a mandar. Wary moment, please, amigo. Así que espérame tantito. Un saludo para la Chabeloski, que tiene 4 días, dice, en plan de diva malvada. ¿Pero por qué, pues? ¿Por qué anda en plan de diva malvada? ¿Cómo andaré enojada, Chabelito? ¿Qué pasó, pues? Nos vamos a ir de una vez con ese tema que se llama Estado Civil, Amantes, de Isaías Lucero. 4:17 p.m. Y con ese tema avanzamos aquí en Puras de Arranque con su amiga Adriana Sánchez, la Güerita FM.

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Continuamos, 4:37 PM. Y seguimos, tenemos felicitaciones, tenemos saludos y tenemos audios. Vamos a escuchar ahorita los audios que me mandó también Laurita. Y también vamos a felicitar al señor Jesús Olivarría, que está cumpliendo años de parte de su hijo y de toda su familia que escuchan también desde Obregón. Claro que sí, quedó el saludo y que se la pase muy, pero muy bien el día de hoy. Así que muchísimas felicidades.

0: De nada, dice gracias, linda tarde, gracias, gracias. Tenemos llamadita, buenas tardes. Bueno. Mándeme.
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0: Mándeme.
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0: Mande, ¿qué pasó, Olga? Dígame, estamos al aire, buenas tardes.
1: Ah, no, al aire no.
0: Mande.
1: Al aire no me pongas.
0: Ah, bueno, que okay, entonces permítame, ahorita le contesto la llamadita. Bueno, les digo que también tenemos saluditos. Buenas tardes, mi güerita hermosa, dice doña Norma, excelente miércoles. Gracias, gracias, gracias, claro que sí. Buenas tardes, güerita, aquí escuchándote en el rinconcito de Fátima con la canción de Ariel Camacho, El Rey de Corazones. Muy bien, amiga Carla Cota, también que sigue comunicando. Y tenemos un audio de Laurita, vamos a escuchar qué nos dice Laurita Grajeda en esta rica tarde ya de miércoles.
2: Excelente y bendecida tarde, mi güerita hermosa. Qué gusto y placer escucharte como siempre desde la calle 27. Mi güerita hermosa, serás tan amable de ponerme la canción Abrazando su tumba. Muchísimas gracias. Dios te cuide, protege y bendiga siempre.
0: Que sí, Laurita, ahorita se la vamos a mandar más rápido que pronto y también a toda la gente que me andaba comunicando a través de llamaditas. Le voy a mandar un saludo también a Don Pepe. Ya se comunicó Don Pepe y a Don Chon también le mandamos un saludo. Y nos vamos a ir de una vez con más música con ese tema que se llama A mí que me lleve el diablo de los Huracanes del Norte. 4 de la tarde con 39 minutos. Continuamos con más música.

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contestó: los años que la tristeza habían dejado en sus ojos una mirada vacía. Después de explicarle que yo honestamente había acompañado a su hija hasta su casa y que nada más quería recoger mi abrigo, el señor quedó asombrado y me dijo: es imposible que mi hija lo haya acompañado hasta esta puerta, joven. 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